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1: Saludos, en estos momentos comenzamos nuestro boletín informativo Teror Informa correspondiente a la jornada de hoy martes, día 6 de octubre. Desde la Concejalía de Vivienda del Ayuntamiento de Teror, que dirige la edil Jenny Santana, se convoca, en este caso ayer lunes y también para hoy martes 5 y 6 de octubre, a las personas beneficiarias de las subvenciones del programa regional para combatir la despoblación del medio rural del Plan de Vivienda de Canarias 2020-2025, a una reunión informativa sobre las gestiones que deben llevar a cabo en el procedimiento de justificación y resolución de las ayudas. La reunión se ha realizado en este caso en la Casa Consistorial en horario de mañana y también de tarde para facilitar la asistencia en los dos turnos. Ayer lunes día 5 de octubre se realizó en horario de tarde y hoy martes día 6 de octubre en horario de mañana. El Ayuntamiento de Teror ha concedido un total de 32 subvenciones por un valor de 214.874,41 de euros para la rehabilitación de viviendas de titularidad privada dentro del programa regional para combatir la despoblación en el medio rural del Plan de Vivienda de Canarias 2020-2025 dentro de la anualidad 2024. Las personas beneficiarias recibirán hasta 10.000 euros para sufragar gastos por reformas básicas y mejora de accesibilidad en sus viviendas. Escuchamos a continuación a la edil de vivienda, Jenny Santana.
2: Ha tenido una gran aceptación la subvención, verdad que con el interés que tuvimos, todas las casas tuvieron desperfecto. Uh-huh. Y entonces la verdad que esta subvención ha venido en el momento exacto y maravilloso, de ahí la afluencia de gente que hemos tenido haciendo las solicitudes. La verdad, es verdad que al final tenemos 32 aceptados y tenemos 10 en lista de reserva. Sí, es un dinero importante donde muchas personas, sobre todo aquellos que están en casos de vulnerabilidad, pues van a obtener el máximo, el 100%, que son 10.000 euros. Es un buen dinero para darle una reformita a las casas.
1: Avanzamos con la Concejalía de Juventud del Ayuntamiento de Teror, que va a impartir el próximo viernes 16 de octubre el taller Hacer, Jugar y Descubrir, espacio creativo a través de Arteterapia, una propuesta dirigida a jóvenes de 12 a 30 años de edad que se impartirá en el punto joven en horario de 17 a 19 horas. El plazo de inscripción gratuita para participar en la actividad se abre desde el miércoles día 7 de octubre a las 16 horas a través del portal juventud.teror.es. En páginas de cultura, el Auditorio de Teror acoge por décimo año consecutivo el concurso internacional de música lírica Villa de Teror, que se va a celebrar del 16 al 20 de noviembre de 2026, dirigido a cualquier cantante a nivel individual que acredite haber cumplido la mayoría de edad y sea amante de la canción lírica en general. El plazo de inscripción para poder participar en el concurso permanece abierto desde el día 1 y hasta el 31 de octubre, atendiendo la convocatoria y bases en rellenando la inscripción publicada en nuestra web municipal teror.es. Vamos a escuchar a continuación a Vicente Domínguez, director del festival.
3: Lo más importante, el objetivo inicial que dio lugar a que esto naciera, que fue el darle oportunidades a todas aquellas personas que se acercan a un mundo tan difícil como es el mundo de la lírica, que a través de un concurso que tenga una entidad como es este, pues se les dé a conocer en los distintos espacios escénicos y se proyecten hacia su profesión, la que han elegido, que es una profesión bastante difícil. Lo conozco, en mi propia piel. Y luego, pues ha sido importantísimo la proyección que ha tenido el municipio hacia el exterior con este concurso, porque el concurso internacional de música lírica Villa de Teror tiene el carácter internacional precisamente por eso, porque ya en la segunda edición del concurso, la primera no fue internacional, fue de carácter local, pero en la segunda edición nos dimos cuenta de que había una participación de cantantes extranjeros y claro, pues ya se analizó el asunto con la Corporación Municipal y con los organizadores y se dio la oportunidad de darle un ámbito internacional. Y así ha venido siendo desde ese momento. Por lo tanto, el nombre de la Villa de Teror pues es conocido pues, prácticamente en todos los auditorios de Europa, Hispanoamérica, teatros, centros culturales, porque se hace una amplia publicidad del concurso, y luego porque las personas que se inscriben, pues ya lo nombran, lo mencionan, se ponen carteles, se utilizan las redes sociales de ámbito de la editorial en cada zona. Bueno, es algo que le ha dado al municipio un reconocimiento a nivel internacional, y estamos muy contentos de eso y muy orgullosos.
1: Y también les recordamos que Radio Teror, a través de la 107.6 de la FM, inició ayer lunes, día 5 de octubre, su 33 temporada, con un amplio equipo de colaboradores y colaboradoras que supera el medio centenar de personas en los distintos espacios y programas. La emisora municipal de Teror, que también se puede escuchar por internet, sigue apostando por la información local en su magazine de mañana, Vivir Teror, que se emite de 10 a 12.30 horas y de mediodía, Teror Conectado, con un equipo de colaboradores. Desde el área de comunicación y radio del Ayuntamiento de Teror, que dirige la edil Anjara Quintana, se ha preparado una programación diaria de lunes a viernes desde las 8.30 de la mañana a las 23.30 horas de la noche. Así comenzaba en el día de ayer Teror Conectado.
4: 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Es conversación, es actualidad, es entretenimiento. Es la voz de nuestra gente, es compartir con lo que ocurre a nuestro alrededor y sobre todo es estar conectados. 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
1: Y esa es la invitación que lanzamos a toda nuestra audiencia, que estén conectados a la sintonía de Radio Teror a través de nuestros diferentes espacios. Nosotros ya finalizamos nuestro boletín informativo Teror Informa. Recuerden que pueden seguir informados a través de nuestra web municipal teror.es.
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0: Son las 10 de la mañana. Saludos, comenzamos nuestro magazín matinal Vivir Teror, jornada de martes, día 6 de octubre, y destacamos que el Ayuntamiento convoca una reunión informativa para las personas beneficiarias de las subvenciones para la rehabilitación de viviendas. Ayer, lunes, día 5 de octubre, tuvo lugar la convocatoria a las 18 horas y para hoy, martes de octubre, 6 de octubre, será a las 10 y media de la mañana en la Casa Consistorial. Ampliaremos esta información en la que vamos a contar hoy como primer invitado del día con el alcalde de nuestro municipio, José Agustín Arencibia. El apunte será del cronista oficial de Gran Canaria, Juan José Laforet, el rico menú de la compañera Alicia Rodríguez. También nos iremos de ronda por los barrios hasta el barrio de Arbejales. Hablaremos con el presidente de la Asociación de Vecinos, Llano Roque, Vicente Montes de Oca. Y a partir de las 11 de la mañana, Manuel Cárdenas trae los deportes. Programa cargado completo de actualidad municipal que iniciamos ya junto a las noticias que aparecen en las portadas de los periódicos y también en nuestra web, teror.es. Vamos ya con la actualidad del día.
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0: Portada de Canarias 7, la imagen principal nos lleva hasta Pedro Sánchez y Feijóo el 29N a las urnas. Sánchez espera remontar y Feijóo vislumbra el cambio.

Hablamos de los 12 investigados por explotar sexualmente a menores, operación Inrumbo. En este caso, el juez abre sumario por la trama que aceptaba adolescentes y que pagaba con dinero y drogas. Otras noticias, el gobierno aprueba la reforma de la ley del suelo que permitirá construir más viviendas públicas. Viola es la propuesta, la mejor valorada para la obra del Estadio de Gran Canaria. El Cabildo de Gran Canaria detalla que ninguno de los tres grupos que operaban al contrato han incurrido en bajas temerarias. Cambio de portada a la provincia, Diario de Las Palmas. Mari Carmen va a las urnas, así lo titula dicho rotativo. Pedro Sánchez convoca elecciones al 29N como una, en este caso, un plebiscito personal con una llamada a combatir a los especuladores. También nos informa sobre el freno a la ley de nietos, a la quita de la deuda y también la financiación. Por último, Feijóo ve miedo en el adelanto por lo que saldrá de la corrupción. Estas son las noticias de las portadas de los periódicos. Vamos ahora con la información de nuestra web municipal.

0: Desde la Concejalía de Vivienda del Ayuntamiento de Teror, que dirige la edil Jenny Santana, se convocó en el día de ayer lunes y también para hoy martes 5 y 6 de octubre a las personas beneficiarias de las subvenciones del Programa Regional para Combatir la Despoblación en el Medio Rural del Plan de Vivienda de Canarias 2020-2025 a una reunión informativa sobre las gestiones que deben llevarse a cabo en el procedimiento de justificación y resolución de las ayudas. La reunión se realiza en la Casa Consistorial de Teror en horario de mañana y tarde para facilitar la asistencia en los dos turnos. Ayer lunes, día 5 de octubre, se realizó en horario de tarde a las 18 horas y para hoy martes, día 6 de octubre, será en horario de mañana a las 10:30 horas. El Ayuntamiento de Teror ha concedido un total de 32 subvenciones por un valor de 214.874,41 de euros para la rehabilitación de viviendas de titularidad privada dentro del Programa Regional para Combatir la Despoblación en el Medio Rural del Plan de Vivienda de Canarias 2020-2025, dentro de la anualidad 2024. Las personas beneficiarias recibirán hasta 10.000 euros para sufragar gastos de reformas básicas y mejora de accesibilidad en sus viviendas. Escuchamos a continuación a la edil de vivienda, Jenny Santana.
1: Ha tenido una gran aceptación la subvención, verdad que con el TERES que tuvimos, todas las casas tuvieron desperfectos. Y entonces la verdad que esta subvención ha venido en el momento exacto y maravilloso, de ahí la afluencia de gente que hemos tenido haciendo las solicitudes. La verdad es verdad que al final tenemos 32 aceptados y tenemos 10 en lista de reserva. Sí, es un dinero importante, donde muchas personas, sobre todo aquellos que están en casos de vulnerabilidad, pues van a obtener el máximo, el 100%, que son 10.000 euros. Es un buen dinero para darle una reformita a las casas. Ha tenido una gran aceptación la subvención.
0: Y la Concejalía de Juventud del Ayuntamiento de Teror va a impartir el próximo viernes 16 de octubre el taller Hacer, Jugar y Descubrir, espacio creativo a través de Arteterapia, una propuesta dirigida a jóvenes de 12 a 30 años que se va a impartir en el Punto Joven en horario de 17 a 19 horas. El plazo de inscripción gratuita para participar en la actividad se abre el miércoles día 7 de octubre a las 16 horas a través del portal juventud.teror.com. Con este taller, la Concejalía de Juventud, que dirige el edil Moisés Rodríguez, hace un adelanto de la próxima programación que anunciará próximamente para el último trimestre del año, con nuevas propuestas dirigidas a la población joven del municipio. En páginas de cultura vamos a hablar del Auditorio de Teror, ya que acoge por décimo año consecutivo el concurso internacional de música lírica Villa de Teror, que se celebra el 16 hasta el 20 de noviembre de 2026, dirigido a cualquier cantante a nivel individual que acredite haber cumplido la mayoría de edad, amante de la canción lírica en general. El plazo de inscripción para poder participar en el concurso permanece abierto desde el 1 al 31 de octubre, atendiendo la convocatoria en las bases y rellenando la inscripción publicada ya en nuestra web municipal www.teror.es. Escuchamos al director del concurso, Vicente Domínguez.
2: Hay gente que hemos tenido.
3: El objetivo inicial que dio lugar a que esto naciera, que fue el darle oportunidades a todas aquellas personas que se acercan a un mundo tan difícil como es el mundo de la lírica, que a través de un concurso que tenga una entidad como es este, pues se le dé a conocer en los distintos espacios escénicos y se proyecten hacia su profesión, la que han elegido, que es una profesión bastante difícil. Lo conozco, en mi propia piel.
0: Y Radio Teror, a través de la 107.6 de la FM, inició en el día de ayer, lunes 5 de octubre, nuestra 33 temporada. Lo hemos hecho con un amplio equipo de colaboradores y colaboradoras que supera el medio centenar de personas en los distintos espacios y programas. La emisora municipal de Teror, que también se puede escuchar por internet, sigue apostando por la información local en su magazine de mañana, Vivir Teror, de 10 a 12:30 horas y del mediodía, Teror conectado con un equipo de colaboradores y colaboradoras. Desde el área de comunicación y Radio Teror, en este caso el Ayuntamiento Terorense, que dirige la edil Anjara Quintana, sigue preparando esta programación diaria de lunes a viernes desde las 8:30 de la mañana hasta las 23:30 horas de la noche. Vamos a escuchar el inicio de esta temporada de Teror Conectado junto a la compañera Cira Rodríguez.
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0: De esta manera, en el día de ayer volvíamos a las ondas con el programa Terror Conectado. Ahora vamos con información deportiva junto al centro de entrenamiento Pegasus de Arinaga, que acogió el pasado sábado 3 de octubre el Campeonato de Canarias Junior, competición clasificatoria para el próximo Campeonato de España Junior, que se va a celebrar en A Coruña los días 14 y 15 de noviembre. El club Alteror volvió a destacar con su excelente actuación de sus deportistas en la categoría femenina. Ainara Pérez se ha proclamado campeona de Canarias Junior, consiguiendo además la mejor marca femenina de la competición. Ainara suma así su nuevo título a una temporada repleta de grandes resultados. La próxima semana viajará a Albania con el equipo nacional junto a su entrenador Valentín Navarro, ambos seleccionados para esta cita internacional. También tuvieron una destacada actuación Melinda Santana, que finalizó en cuarta posición, y Marta Pérez, que terminó décima. En la categoría masculina destacamos a Adrián Bolívar, quien consiguió la cuarta posición, mientras que Airán Hernández finalizó en sexto. En cuanto a la clasificación para el Campeonato de España Junior, Ainara Pérez, Melinda Santana, Adrián Bolívar y Airán Hernández consiguieron las marcas necesarias para participar en la cita nacional de A Coruña. 10 minutos sobre las 10 de la mañana. Vamos ya con nuestro primer invitado del día. Vamos a saludar en breve al alcalde de nuestro municipio, José Agustín Arencibia.
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0: Y ya está con nosotros en los estudios de Radio Teror el alcalde de la Villa Mariana Terorense, don José Agustín Arencibia, a quien vamos a saludar, darle la bienvenida. Alcalde, saludos, bienvenido.
1: Muy buenos días, Israel, y además están de enhorabuena en Radio Teror con esa nueva temporada que acaba de arrancar, 33 si no me equivoco, ¿no?
0: Nada más y nada menos.
1: 33 temporadas, con lo cual enhorabuena a todos, primero que nada a ti y a todos los colaboradores que tienes en esta maravillosa radio, llevando pues cumplida información a todos los terorenses cada mañana, y sobre todo los actos también que hacen el fin de semana con ese servicio público que están haciendo de información, con lo cual enhorabuena y que sean muchas temporadas más, ¿eh?
0: Renovamos ilusiones, José Agustín, y lo hacemos con ese compromiso de mantener la información local a través de nuestros diferentes espacios, el Magazine Matinal, que es en el que nos encontramos, Vivir Teror, también Teror Conectado, que llega cada día a la una del mediodía, y el resto de programas que por la tarde también nos acompañan. Todo ello, alcalde, gracias al nutrido equipo de colaboradores voluntarios que dedican su tiempo a este proyecto de comunicación.
1: Sin duda alguna, esto no sería posible, como bien dice, sin esos voluntarios que colaboran, y además muchos de ellos con una antigüedad ya bastante importante, porque llevan muchísimos años dedicándose a la radio y en concreto entregados a la radio municipal, haciendo ese servicio, como decía, y bueno, todos estamos de enhorabuena. Es una radio viva, una radio que tiene bastantes programas con bastantes colaboradores, creo que vamos a unas 50 personas o 50 y pico personas, más o menos, son las que están colaborando en esta radio, y felicidades, insisto, a todos ellos por el trabajo que hacen, y que sin ellos, pues toda esta parrilla de programas que tienes ahora mismo en Radio Teror, pues no sería posible, con lo cual en el pueblo debemos de estar de enhorabuena por tener la radio municipal que tenemos.
0: Reconocimiento para cada uno de ellos y agradecidos por el tiempo que dedican. Vamos a entrar en materia, aunque nos alejamos un poco de la información local, que enseguida la vamos a recuperar, y es que es la noticia de la semana, convocatoria de elecciones, adelanto de las elecciones para el 29N. Ayer el presidente del gobierno, Pedro Sánchez, así lo comunicaba, y ya quedan disueltas las Cortes.
1: Sí, hoy se publica precisamente en el boletín oficial, o ya se publicó en el BOE, pues precisamente esa convocatoria de elecciones para que el próximo 29 de noviembre se celebren esas elecciones generales. Fruto, en parte, o fue la gota que ha colmado el vaso a todo esto, pues esas manifestaciones, esas acampadas que se están realizando en todas las plazas más importantes de las ciudades españolas, en la cual la reclamación de la vivienda, pues ya fue, yo creo que la gota que colmó el vaso. De todas maneras, yo particularmente pienso que es el momento adecuado, hay una movilización por parte del electorado y al final pues es lo que la gente o el pueblo reclamaba. Vamos a ir a esas elecciones el día 29, empezará la campaña entre el 12 y el 13, empezará la campaña electoral, y bueno, y ahí pues la gente, decirle al electorado, nuestros ciudadanos podrán manifestar pues el tipo de gobierno que quieren a partir de esas elecciones del día 29, y queda todo completamente abierto, pero yo creo que era, particularmente mi opinión personal, es que era el momento.
0: Se pone en marcha la maquinaria, por lo tanto, también en todos los ayuntamientos para prepararse para esas elecciones. Desde el Departamento de Estadística del Ayuntamiento de Teror también están en ello, ¿ya?
1: Sí, precisamente ayer ya teníamos la primera reunión con Zenaida y con Suso, que normalmente es nuestros empleados que se encargan de la logística de todas esas elecciones. Hay que ponerlo en marcha porque al fin y al cabo me parece que 12 colegios electorales en los cuales hay que prepararlos, hay que preparar esas urnas, hay que preparar las cabinas, y tenemos que tenerlo todo listo para ese próximo 29, con lo cual ya a partir de este mes empezaremos a movernos para hacer un inventario, para actualizar ese inventario que tenemos, para que no falte nada en esos colegios electorales a la hora de celebrar estas elecciones elecciones que bien son, como bien sabemos todos, es el 29, pero nosotros muchísimo antes, desde el Departamento de Estadística y de parte del Ayuntamiento, tenemos que ir preparando esos colegios electorales.
0: Parece que vienen unas elecciones y sobre todo una campaña potente.
1: Sí, sin duda, sin duda. Tal y como está la situación ahora mismo a nivel nacional, vendrá una campaña, yo creo que potente, bastante controvertida y seguro con muchísima implicación por parte de todos los partidos políticos en los cuales estaremos ahí en la palestra y sobre todo por esa movilización del pueblo, en este caso por el tema último y el más sangrante, que es el tema de la vivienda, con los desahucios que hemos tenido en los últimos días, que yo creo que ha sido también el detonante para que esto ya se disparara o se apretara el botón de las elecciones.
0: Como no puede ser de otra manera, estaremos atentos a todo lo que vaya ocurriendo en las próximas semanas y lo iremos contando a través de la sintonía de Radio Teror. Ahora sí, vamos con asuntos de nuestro municipio. Desafortunadamente, alcalde, no se pudo celebrar la Plaza de los Libros este pasado fin de semana. La lluvia nuevamente ha vuelto a hacer estragos.
1: Efectivamente, porque con el tema del rally, pues había esa alerta por calor y altas temperaturas, uh-huh, incendios forestales, y en el caso de lo de la Plaza de los Libros, pues lamentablemente ya el viernes, que era el día de montar, pues estaba lloviendo bastante en el pueblo y no se pudo montar. Al final, pues yo quiero agradecer el trabajo y el esfuerzo que se ha hecho por parte de los empleados municipales, la Concejalía de Cultura, más los empleados de los almacenes municipales, que hicieron un esfuerzo extraordinario para que también esto fuera posible, pero contra las inclemencias del tiempo no podemos hacer nada. Agradecer a las dos librerías participantes, en el caso de Greda, pues ellos tenían montado y al final estuvieron, uh-huh, el fin de semana en la Alameda, y en el caso de la librería Trébol, porque ni siquiera llegaron a montar, porque claro, tenemos que pensar bien que es un material bastante sensible, porque si a un libro en una hoja le cae una gota de agua, ya como veían me decía ellos, ese libro ya es una pérdida y ellos no lo pueden vender como tal, y entonces no era cuestión de arriesgarse. Pero bueno, agradecer esa participación, menos mal que tuvimos la presentación del libro, como bien sabes, de Gonzalo, el día antes en el hall del auditorio, en el cual, bueno, pudimos hacer esa pequeña presentación. Ahí queda aplazada, ya seguramente por el calendario y cómo va la cosa este año, ya no la podremos hacer en este 2026, pero ya de cara al 2027 estamos pensando en fechas o en ubicarlas en otras fechas distintas para que se pueda celebrar esa Plaza de los Libros.
0: Me quedo con esta última parte, por lo tanto, no vamos a tener Feria o Plaza de los Libros en este último trimestre del año. Un evento de estas características, con una programación tan amplia, que venían cuentacuentos, que teníamos conciertos, presentaciones, no solamente de aquí de Gran Canaria, sino de fuera de nuestra isla, no tiene que ser fácil, ¿no?
1: Es complejo, Irra, porque al final venían autores de Península también, uh-huh, y gracias a que pudimos suspender ese viaje para que no estuvieran aquí con nosotros, muchísimos autores de las islas que venían a hacer la presentación también de sus libros, y es algo, cuentacuentos, actuaciones musicales, es algo bastante complejo, y en las fechas en las que estamos y con la programación que ya tenemos, ten en cuenta que ahora vendrá Feria de la Papa, vendrá lo del Rocío, tendremos muchas actividades a lo largo también de este mes de octubre y también del mes de noviembre, con lo cual, además, como bien sabes, ahora tenemos también ese Festival del Teror Film Fest, que también, uh-huh, se organiza a lo largo de este mes, con lo cual ya no hay ubicación posible y quedará pospuesto ya para el año 2027.
0: Pues tendremos que esperar hasta el año 2027 para disfrutar de una nueva edición de la Plaza de los Libros. Seguimos ahora con el barrio terorense de Los Llanos, San Francisco de Asís, fin de semana intenso, el vivido, y nos quedan todavía actos por celebrar este fin de semana.
1: Sí, curiosamente coincidió con el día de San Francisco de Asís, el domingo donde, uh-huh, hacíamos esa misa y esa procesión, coincidió con el día del santo del barrio, en el cual, pues bueno, tuvimos la oportunidad de reunirnos y acompañar a esos vecinos y vecinas del barrio de Los Llanos, que como todos los años, pues van a esa procesión y van a esa misa. Pero bueno, la fiesta no ha terminado, la fiesta continúa este próximo fin de semana, este puente que van a tener en Los Llanos, tienen distintas actividades, distintas celebraciones, invitar, bueno, a todos los terorenses que puedan participar y acompañar a los vecinos y vecinas de Los Llanos en esas fiestas en honor a San Francisco de Asís, y que bueno, lo que hay que hacer es piña, lo que hay que hacer es barrio, en este caso, y acompañarles en como última fiesta ya de los barrios que tenemos este año, porque tú sabes que siempre acabamos con esta fiesta de Los Llanos, pues invitarles a todos a que acudan este fin de semana al barrio de Los Llanos.
0: El barrio de Los Llanos es un claro ejemplo de que cuando hay una buena gestión por parte de las directivas, comisiones de fiestas, asociaciones de vecinos, se puede conseguir reactivar la participación ciudadana. Hace menos de 8 años apenas tenían participación y ahora vemos un local de la Asociación de Vecinos repleto de vecinos y vecinas. Eso es muy buena noticia.
1: Muy buena noticia. Hay que hacer barrio, como digo yo, hay que participar. Se está haciendo también una labor social, una labor de integración, de participación ciudadana, en este caso en el barrio de Los Llanos, en el cual, pues, bueno, llama y que poco a poco más gente se vaya sumando a esa participación de los barrios, como así ocurrió también con esa nueva junta directiva que tienen en San Cayetano, en el barrio del Pino, que este año también se notó bastante más gente en la fiesta, y eso es positivo. Es positivo porque hace que la gente participe, hace que los vecinos y vecinas de ese barrio se reúnan, hagan convivencia en esa asociación de vecinos y, sobre todo, participen de las fiestas. Y bueno, y a veces tendemos más al individualismo y al estar encerrados en nuestras casas, pues viendo la televisión, por ejemplo, y qué bonito, pues es compartir con el resto de tus vecinos, la asociación de vecinos, en cualquier acto que se organice.
0: Pues a seguir disfrutando, por lo tanto, este fin de semana de los actos que aún quedan por desarrollarse. Vamos con el Concurso Internacional de Música Lírica Villa de Teror. Se celebra en el mes de noviembre, pero ya está abierto el plazo de inscripción. Sí. 10 años de este concurso.
1: Sí, décimo aniversario. En esto tengo que darle la enhorabuena y las gracias al alma mater de todo este proyecto, que, como bien sabes, Vicente Domínguez es el que se encarga. Incluso ya las bases están publicadas, está aperturada ya la posibilidad de poder participar en ese concurso de lírica, que, como bien sabes, se organiza en el Auditorio de Teror. Uh-huh. Y en el cual, pues, a lo largo de la semana, como siempre, pues tendremos esas previas, que siempre se hacen previas, para después llegar a esa gran final que solemos realizar ya a final de semana, entre el jueves y el viernes, para poder ya determinar quiénes son los ganadores. Eso es una actividad, en este caso la lírica, que llevamos 10 años, parece mentira, pero llevamos 10 años ya de esta actividad, con lo cual estamos de enhorabuena y este año, pues, vamos a celebrarlo en ese décimo aniversario. Invitarles a todos, al que no se ha acercado todavía a esa final o a esos pases que se hacen previo, pues que vayan al auditorio y que disfruten, pues, de la lírica y de la música en directo, en vivo directo, y además con una calidad y unas capacidades importantes, ¿eh?
0: Pues felicitamos a la organización un año más, además en un año especial, ya que son 10 años de desarrollo y de historia de este concurso de música lírica, que, bueno, pues esperamos que dure muchos años más. Seguimos ahora con la Concejalía de Vivienda, las subvenciones que se conceden de rehabilitación de vivienda. Ayer lunes y hoy martes, en reunión en la Casa Consistorial para, en este caso, pues hablar sobre la titularidad de esas mismas ayudas, 32 subvenciones que se ofrecen en pocos minutos. Ahora a las 10:30 será el segundo encuentro.
1: Sí, porque desde la Concejalía de Vivienda que lleva Jenny, pues lo que se ha tratado es que se hagan unas reuniones presenciales, es decir, una en horario de tarde y otra en horario de mañana, con la finalidad de que las personas, como bien dices, esas 33 subvenciones que se han dado a vecinos y vecinas del municipio, que, como bien sabemos, esto está gestionado a través todo de la Cámara de Comercio, que es la que ha hecho la filtración y que es la que ha estudiado cada expediente, pues en ese cara a cara intentar, pues, informar de primera mano a todos los vecinos acerca de la ayuda, de las ayudas solicitadas. Habíamos abierto esa posibilidad. Hay dos anualidades distintas, porque estaba la del 24 y la del 25, y entonces lo que estamos haciendo es informar de primera mano a esas personas, porque, claro, claro, tienen que cumplir una serie de requisitos, tienen unos plazos en los cuales tienen que ejecutar esas obras y eso hay que explicarlo personalmente.
0: Así es, además de esas 32 ayudas, hay una lista de reserva, en caso de que alguien rechace finalmente recibir la ayuda, pues pasaría a esas personas que están a la espera de si se les concede o no. Por lo tanto, es importante, ¿no?, obtener toda la información y cumplir toda la documentación que aún hay que presentar.
1: Por eso es que queríamos hacerlo personalmente, tanto en horario de tarde para que los que estuvieran trabajando de mañana y en horario de mañana, como vamos a hacer hoy, para los que trabajan por las tardes. Con lo cual, es importante que asistan, porque ahí los técnicos y los que están organizando todo el tema de las ayudas puedan explicarles de primera mano cuáles son los requisitos, porque ahí tienen las 33 ayudas, pero ahora hay que cumplir una serie de requisitos, hay que cumplir una serie de plazos y ahí se les explicará específicamente con todo lo que tienen que realizar.
0: Hablando de ayudas en el ámbito deportivo, último plazo prácticamente, porque mañana miércoles finaliza la convocatoria de ayudas para los clubes deportivos y también deportistas individuales. Ayuda que viene un poco pues a impulsar, ¿no?, el deporte terorense.
1: Nosotros hacemos un esfuerzo extraordinario porque los clubes del municipio puedan solicitar esas ayudas, que insisto, eso lo pueden hacer por registro de entrada, es decir, no hace falta que tampoco vengan presencialmente, si no hacen por registro electrónico, por registro de entrada. Anotar que ya mañana, en el día de mañana, miércoles, ya va a acabar ese plazo. Animarles al que no lo ha hecho, que todavía está a tiempo de presentarla, pues como digo, es un esfuerzo tan importante que hace la Concejalía de Deporte para que todos nuestros clubes y deportistas individuales pues puedan competir, puedan asistir a las competiciones y en alguna medida pues ayudarles a través de esas ayudas y de estas subvenciones a que les sea más leve pues todos los gastos, que somos conscientes de los muchísimos gastos que tienen los clubes o los deportistas individuales a la hora de ir a cada una de sus competiciones.
0: Pues invitarles a realizar y solicitar dichas ayudas, que es un impulso y facilita, ¿no?, que se pueda realizar cada una de esas actividades deportivas. Antes de marcharnos y finalizar este tiempo, alcalde, lo hacemos con aviso amarillo de lluvias en Gran Canaria.
1: Sí, a partir del mediodía había que extremar un poco las precauciones, aunque la lluvia, creo, según las previsiones, a día de hoy nos va a acompañar a lo largo de toda la semana, incluso el fin de semana, pero quizás el día en el que hay una previsión de, por esa alerta amarilla declarada, sobre todo a partir del mediodía, pues extremar un poco las precauciones, porque la Agencia de Meteorología anuncia que esta tarde puede haber pues lluvias fuertes en la isla de Gran Canaria, pues estar pues a cubierto y prevenir lo que pueda ser, y como siempre, sentido común. Y bueno, yo sé que el agua hace falta, pero también hay que ser precavido y tener esa precaución necesaria y no exponernos sin ninguna necesidad.
0: Por supuesto, sobre todo hay que poner todas las precauciones posibles y bienvenida sea el agua mientras sea tranquilita y que siga lloviendo durante el invierno, que lo necesitamos en las medianías.
1: Eso nos hace sopesar también que, como bien sabían la ciudadanía, pues el próximo viernes 9 tendríamos la grabación de Tenderete.
0: Sí,
1: está ahora mismo en el aire, ¿no? Está ahora mismo en el aire. Yo tengo que anunciar aquí que casi con toda probabilidad vayamos a tener que suspender esa grabación de Tenderete una vez más por inclemencias, en este caso meteorológicas, por la lluvia en este caso, pero casi seguro no se va a poder grabar el próximo viernes el Tenderete.
0: Bueno, en cuanto tengamos confirmada la información, la contaremos a través de Radio Teror, se publicará en nuestra web y también en las redes sociales del Ayuntamiento. Alcalde, muchas gracias por la visita, siempre es un placer tenerle por aquí.
1: Bueno, a ustedes como siempre, a mí es un placer estar aquí en el estudio o atenderte de forma telefónica, y reitero pues mi agradecimiento a todos esos colaboradores y la enhorabuena por esa 33 temporada de Radio Teror y que sean muchísimas más.
0: Seguimos trabajando en ello. Muchas gracias.
1: Muchas gracias.
0: 10:30 de la mañana. En breve, el apunte del día del cronista oficial de Gran Canaria, Juan José Laforet. El apunte del día de la compañera Alicia, el rico menú del día, perdón, de la compañera Alicia Rodríguez. Digo bien, y también nos iremos de ronda por los barrios hasta el barrio de Arbejales, Asociación de Vecinos Llano Roque. Breve parada y volvemos, sigan conectados.
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0: Y en Radio Teror vamos ya con nuestro apunte, Juan José Laforet, cronista oficial de Gran Canaria. Adelante.
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12: Muy buenos días, un cordial saludo. Con el mes de septiembre en La Gomera y en octubre en Gran Canaria, cada año se inician actividades culturales y ceremonias que no solo conmemoran o rememoran, sino que contribuyen, y creo que este es el objetivo principal, a la reflexión sobre el papel de las islas como puente entre pueblos y tierras que, como se suele decir la mayoría de las veces solo de boquilla, deben llegar a ser hermanos de verdad, estrechamente unidos y que culminan el 12 de octubre, efemérides que recuerda el momento en que Cristóbal Colón abrió un nuevo y trascendental capítulo de la historia de la humanidad. Indudablemente, las Islas Canarias entran de lleno en la historia universal con su vinculación al descubrimiento, tanto del nuevo continente como de las rutas que desde ese momento se abren y conducen a las tierras más lejanas, con lo que se inicia la configuración de esa aldea global en la que Canarias ocupa un punto estratégico para el encuentro y el diálogo de muchos de sus habitantes. Esto, desde una perspectiva actual, es lo que esencialmente interesa de aquella aventura colombina, lejos de interpretaciones extemporáneas, trasnochadas o mangoneadas, por encima de acontecimientos puntuales, de los que no niego gravísimas consecuencias que aún perduran y ante las que se debe contribuir generosa y solidariamente. Pero la historia es una, y de ella debemos aprender, aunque me da que más que aprender lo que nos agrada es perseverar en errores pasados. Y tenemos que extraer ideas consecuentes para construir con acierto un futuro, ese porvenir en el que Canarias, superando cualquier deficiencia o error y manipulaciones tendenciosas, aprovecha esta realidad histórica geográfica para constituirse como punto de encuentro privilegiado de todos los pueblos atlánticos. Las ceremonias colombinas en Gran Canaria toman cuerpo y se definen después de los brillantísimos actos que tuvieron lugar en octubre de 1892, con motivo del cuarto centenario del descubrimiento de América, promovidos por una serie de intelectuales isleños, como pudo ser el primero de todos, Agustín Millares Torres. Es el momento en que se inició la tradicional procesión cívica que durante décadas recorrió el trayecto de la ermita de San Antonio Abad, donde se enramaba la placa que señala aquí Oro Colón, colocada ese año junto con el monumento que se sufragó por suscripción popular en la Alameda, donde al pie del busto del almirante tenía lugar una ofrenda floral que aún se mantiene en la actualidad. Esta festividad se preparaba con enorme esmero, con un detenido cuidado de todos los detalles, como se comprueba en la crónica de la reunión que el 10 de septiembre de 1918 convocó Carlos Navarro Ruiz, presidente de la Sociedad de Fomento y Turismo, y a la que asistieron también varios cónsules americanos. Navarro Ruiz señaló los deseos de que este año se celebren Las Palmas con la mayor magnificencia, para lo que solicitó la colaboración y el entusiasmo de todos los presentes, a los que rogó que apoyasen los trabajos que se habían iniciado en este sentido por la sociedad que presidía. Se acordó celebrar una procesión cívico-religiosa al mediodía del 12 de octubre y una gran velada literaria por la noche. Sin lugar a duda alguna, tras la celebración del cuarto centenario, en Gran Canaria quedó asentada cuál debía ser en adelante la ceremonia anual del 12 de octubre, lo que aconteció en los siguientes y así hasta la actualidad, pese a numerosos altibajos en diferentes épocas y circunstancias, y muy por encima de cambios en algunos casos a mejor, como la transformación de las veladas literarias y musicales en auténticos congresos de historia canario-americana, en reuniones de tipo americanista de diversos signos o en la construcción de la propia Casa Museo Colón. Es significativo que cuando la celebración decaía, siempre se volvía a la estructura inicial de 1892 como propuesta de trabajo. De nuevo, este año, con los altibajos a los que ya estamos acostumbrados, habrá ofrenda floral en el Monumento a Colón y habrá reflexiones sobre la efeméride en distintas instituciones científicas y culturales. Un cordial saludo y hasta el próximo martes.
0: Cordial saludo también para ti. Gracias, Laforet, por el apunte. Llegamos a las 10:40 de la mañana y vamos con la compañera Alicia Rodríguez.

Damos la bienvenida a Alicia Rodríguez. Buenos días, Ali. Saludos. Alicia, buenos días. Uy, que hemos perdido la conexión. Vamos de nuevo con ella.

Yo creo que ya la tenemos, Alicia. A ver si tenemos a Alicia. Buenos días, Alicia. No, todavía no la tenemos. ¿Dónde fue Alicia? No está. Alicia. No.

0: Venga, que ahora sí la tenemos. Buenos días, Alicia.
1: Hola, buenos días.
0: Buenos días por la mañana.
1: Ahí estamos, sí.
0: Estamos porque vinimos, mi niña.
1: Sí.
0: Bien, cuéntame, Alicia, ¿qué preparamos hoy en el menú, amiga?
1: Mira, vamos a hacer un arroz con pescado y verdura. Los ingredientes van a ser 300 gramos de arroz, 400 gramos de pescado, el que uno quiera, una cebolla, un pimiento rojo, una zanahoria, un tomate maduro, o 150 gramos de tomate triturado, dos dientes de ajo, 750 mililitros de caldo de pescado, verdura, 100 gramos de guisante, 3 cucharadas de aceite, una cucharada de pimentón, sal y pimienta y un poquito de perejil y limón para servir. Mira, cortar la cebolla, el pimiento, la zanahoria en trozos pequeños, pica los ajos, calienta el aceite en un caldero y aplica el sofrito, la cebolla, el pimiento y la zanahoria durante 5 o 7 minutos. Añade los ajos y el tomate. Cocina otros 3 o 4 minutos. Incorpora el pimentón y enseguida el arroz. Remueve durante un minuto para que se impregne bien. Vierte el caldo caliente, añade los guisantes, sal, pimienta y cocina a fuego medio durante unos 15 minutos sin remover demasiado. Coloca los trozos de pescado sobre el arroz y cocina otros 5 o 7 minutos hasta que el pescado esté hecho y el arroz haya absorbido todo el caldo. Apaga el fuego, tapa y deja reposar 5 minutos. Termina con el perejil fresco y una gotita de limón. Bueno, ya tenemos nuestro arroz con pescado y verdura.
0: ¡Qué rico! Pues sí, arrocito con pescado y verdura para la familia hoy.
1: Pues claro que sí. Mira, vamos a hacer una crema de limón.
0: Hagamos la cremita de limón.
1: Mira, una taza de leche en polvo. Media taza de agua caliente. Media taza de jugo de limón exprimido. Y edulcorante que uno quiera. O azúcar, que es un postre sin azúcar. Ajá. Mira, coloca en la licuadora la leche en polvo junto con el agua caliente y el jugo de limón y el edulcorante o el azúcar que hayamos elegido. Batir, procesa todo durante unos minutos hasta que logres una textura bien cremosa, homogénea y airada. Vierte la preparación en una tacita o vasitos individuales y lleva al congelador y vamos a esperar que coja cuerpo. Disfruta de un postre fresco, delicioso y libre de culpa. Porque si le ponemos edulcorante, pues parece que el azúcar engorda más.
0: Mira, sí, claro.
1: Y bueno, ya tenemos el postre. Fíjate tú qué rápido. Con razón dice crema de limón express.
0: Bien, bueno, pues hemos ventilado el menú en menos que canta un gallo, mija.
1: Mira tú, es que era fácil, ¿no?
0: Me costó más conectar contigo.
1: Sí, porque no sé qué pasó hoy, que se cortaba.
0: Yo creo que era culpa mía, que tengo los dedillos torpes hoy.
1: Ah, pues no sé.
0: No sé.
1: Yo sé que se cortaba.
0: Sí. Dímelo a mí. Sí. Bueno, pues entonces tenemos de primer plato, recordamos, el arroz con el pescadito.
1: Con pescado y verdura.
0: ¿Y de postre?
1: Y de postre una crema de limón exprés, sin azúcar.
0: Bueno, para mantener la línea.
1: Pues sí.
0: Muy bien, Alicia, pues el de hoy martes ya lo hemos hecho, mañana volvemos.
1: Pues venga, mañana más y mejor.
0: Muchas gracias, compañera, a cuidarnos y a protegernos de la lluvia que viene.
1: Sí, parece que sí, que está anunciado que viene lluvia. Bueno, yo no me pienso mover de aquí.
0: Un abrazo,
1: feliz. No tengo pensado.
0: Eso, un abrazo, feliz martes.
1: Venga, igual, para ti y para todos.

0: Seguimos en la sintonía de Radio Teror. Vamos de ronda por los barrios hasta el barrio de Arbejales. Nuestro siguiente protagonista, Vicente Montes de Oca, presidente de la Asociación de Vecinos Llano Roque. Don Vicente, buenos días, bienvenido.
1: Buenos días, Israel, y a todos los radio oyentes de Radio Teror.
0: Aquí estamos, Vicente, iniciando una nueva temporada y, por supuesto, los barrios son protagonistas de nuestro programa y la Asociación de Vecinos Llano Roque del barrio de Arbejales forma parte de nuestra ronda diaria.
1: Sí, como bien dice, ya se terminó el verano, nuestra fiesta grande de nuestra Siena del Pino, y ya empezamos con lo rutinario que va tocando para finalizar el año ya que va ahí en camino.
0: Sí, señor. ¿Cómo va el tiempo de rápido a veces, Vicente?
1: Sí, sí. La verdad que el tiempo no tiene siempre prisa, que cuando nos damos cuenta empezamos y acabamos el año, es verdad.
0: Sí, señor. ¿Qué tal todo, Vicente? Sobre todo, bueno, le voy a preguntar en esta primera parte por la insignia de oro que recibió la traída de los arcos la semana pasada. Supongo que contento de todo lo ocurrido.
1: Sí, la verdad que muy contento y como no, todo el pueblo de Arbejales, donde las personas que participamos año tras año, pues, y los antepasados que nos han dejado este legado, pues es un reconocimiento de los más importantes que se han reconocido durante muchos años. Y la verdad que muy agradecido, y la gente, los vecinos, muy contentos, y siempre dar las gracias, porque un reconocimiento, pues siempre agradecer la labor de estas personas que durante tantos años han trabajado y han mantenido viva la traída de los arcos aquí en nuestras fiestas, pues es un reconocimiento muy importante, y muchas gracias de corazón le damos a todos los que han hecho que ha sido posible este reconocimiento.
0: Han recibido el reconocimiento, ocurrió la semana pasada, y fueron muchos los vecinos que estuvieron en el auditorio y que pudieron vivir ese momento.
1: Sí, la verdad que fue un acto muy emocionante, porque en principio habíamos comentado de cada colectivo, de cada zona, de cada barrio, de cada pago, que fueran algunas personas, pero claro, en ese momento ya cuando él se dijo de la insignia y que subieran algunos vecinos, pues un poco para agasajar el acto, pues la gente, pues con la emoción, pues al final subió mucha gente arriba al escenario, y la verdad que fue muy emocionante para las personas de todas las zonas que formamos este barrio y toda la vecindad, desde El Faro, desde El Piquillo, San Isidro, la gente de la Rusia Chica, los Monteros, los Héroes, y la verdad que se vivió un momento de mucha emoción.
0: Sabe usted que nos alegramos de corazón desde la emisora municipal. Se merece la traída de los arcos, esta fiesta tan destacada, esta insignia de oro. Dejamos la insignia, vamos a quedarnos con otros asuntos. Vicente, ¿qué tal este último trimestre del año? ¿Objetivos, cosas o prioridades que quiera usted marcar y que quiera comentar con nosotros?
1: Bueno, ya este último trimestre del año, pues ahora en este mes de octubre, tenemos aquí nuestra fiesta de la Virgen de Coromoto, que año tras año se llevan realizando aquí en nuestra parroquia. Saben que la patrona de Venezuela está en nuestra parroquia, y todos los años, ahora a fin de mes, pues se le hace esa fiesta y se le hace un poco, pues, una ofrenda para todas las personas que conviven aquí desde la isla de Venezuela, desde el país de Venezuela, en nuestra isla, y pasamos también eso. Y ya también desde lo que es la Asociación de Vecinos, pues ya tenemos ya unos proyectos para un poco hacer unas mejoras en lo que es el local de pintura y de mobiliario, porque se han ido deteriorando con el tiempo. Y bueno, un poco así ya enfocando el año para ir mirando objetivos nuevos para el próximo año, y bueno, preparando cosas que que son de actualidad día tras día, aquí en la, en lo que es la Asociación de Vecinos.
0: Así es, ustedes son bastante activos y tienen siempre trabajito entre manos, ¿no? Y cositas que hacer. Le quiero preguntar ahora por obras de carreteras, de acceso al barrio, que después de la borrasca, Teres, que mire usted que hace tiempo de lo de la borrasca, y hace poco que concluyeron algunas de ellas.
1: Sí, con respecto a las obras que comenta, es verdad que lo que es el acceso de desde el cruce de carretera general al dentro del Sagrado Corazón, pues se han hecho unas obras muy importantes donde se han hecho un muro de contención y también se han hecho refuerzos en los dos puentes importantes, que es el barranco del pueblo, aquí del barranco de Llano Roque, donde había una grieta debido a la lluvia y al trance de los años, pues ya eran antiguas. También se ha hecho una obra muy importante y es verdad que se han hecho alguna cosita de limpieza, pero sí tenemos que hacer alguna mejora más en lo que son limpieza de carretera, porque este año, claro, llovió bastante y hay mucha maleza, mucha caña, mucha salsa y hay que hacer en este ámbito, sí hay que hacer eso. Pero las obras, ya digo, se han hecho unas obras importantes de urgencia y agradecemos al ayuntamiento que un poco eso lo ha movido rápido y ahora mismo están ya terminados.
0: Bien, cosas que caminan, ¿no? Aunque sea no dentro a veces de los plazos que uno espera, pero bueno, se van realizando.
1: Sí, como bien dices, es verdad que son muchas cosas porque nuestro municipio es un abanico grande de muchos problemas de eso, pero ya digo, lo que son ahora mismo las limpiezas de carreteras y eso es lo más urgente que se necesita, porque claro, ya vamos estamos en el otoño y ya vendrá el invierno y esas cosas sí se deben de prever para después evitar males mayores. Pero bueno, nosotros ahora preparamos ya una información para pasarla al ayuntamiento de las necesidades que tenemos en nuestra asociación, en nuestro casco, en lo que son los accesos, caminos. Uh-huh. Y la gente pues nos va haciendo llegar sus escritos y eso lo vamos trasladando a lo que es a la administración, al ayuntamiento en este caso.
0: Muy bien.
1: Y ya ellos van haciendo estudios para ver las posibilidades de que se vayan haciendo mejor.
0: Pues de todo ello seguiremos hablando, Vicente. Muchas gracias, como no puede ser de otra manera, por estos minutitos.
1: Pues nada, también invitar a todas las personas del barrio a que se animen a venir a las actividades físicas que estamos desarrollando en nuestro local, que son martes y jueves, que son totalmente gratuitas y pueden venir sin problema, que las dan un chico y la verdad que la gente está viniendo un grupito de 15, 20 personas y que se animen, que eso es bueno para la salud, son gratuitas, se hace vecindad, se hace familia y nosotros pues encantados de que la gente siga participando y les animo a que sigan viniendo pues a participar.
0: Dicho
1: queda.
0: Gracias
1: a Radio Teror, a ti Israel por estar siempre dando voz a nuestro barrio y ayudándonos siempre en nuestros problemas y que vaya bien todo y gracias.
0: A usted por atendernos, un abrazo Vicente. Breve parada, volvemos enseguida con los deportes. El compañero Manuel Cárdenes ya está preparado en Radio Teror. Sigan conectados.

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0: Y llega hasta la sintonía de Radio Teror nuestro espacio de deportes. Vamos con toda la información deportiva. Saludamos al compañero Manuel Cárdenes. Buenos días, Cárdenes, bienvenido.
1: Buenos días, amigo Israel. ¿Cómo se encuentra usted?
0: Muy bien, aquí con ganas de escucharles y de compartir, además con nuestra audiencia, toda la información deportiva. En breve también saludaremos a nuestro invitado, pero antes damos la bienvenida también al compañero Mariano, que está en los estudios. Buenos días, Mariano.
2: Buenos días, Israel. Hola, capitán Cárdenes. No.
1: Venga, sigue.
0: Sigue usted.
2: Sí, camina. Sigue usted.
0: Camina.
2: A ver la depresión que me trae Manolo Cárdenas hoy aquí.
1: Bueno, también tenemos que decir que también puedo opinar, porque vamos a hablar de nuestra Unión Deportiva Depresiva, Las Palmas. Y tenemos aquí al amigo Domingo de Rosario Ramos, que lleva muchos años metido en lo que es el fútbol y sobre todo los veteranos. Y hoy lo hemos traído aquí y va a opinar también un poco, si lo vio por la tele, algo de la Unión Deportiva Las Palmas. Yo lo vi en directo y la verdad te digo una cosa.
0: Bueno, primero vamos a darle, ya que lo he presentado, decirle hola.
1: Hola, Domingo.
0: Hola, Domingo. Buenos días.
1: No, como iba a hablar, de la Unión Deportiva y después el que opinara. Pues buenos días, Domingo. Nada,
3: yo de la Unión Deportiva opino poco, ¿eh?
1: Hablar del partido, yo puedo decir, y me duele decir lo que voy a decir. Yo, los partidos que vienen ahora, que es Mallorca y Castellón, y yo veo ya Las Palmas en puestos de descenso. Ojalá me equivoque, pero la impresión que me da y lo que yo vi, porque tú vas ganando 1-0. Y en dos chorradas, una el portero y otra el equipo, te remonte en 5 minutos 2 goles. Y yo lo que veo, y aquí lo he comentado con Domingo, que tú no puedes jugar con un centrocampo 2 tíos. Y el japonés, para un lado o para otro, o juega de media punta o juega de interior. Lo que no puede ser que reviente a Kirian y a Lodici. Y más nadie. Y aquella gente con 4 centrocampistas. Así te ganan los partidos.
2: Exactamente. Y bueno, yo lo que puedo opinar es una cosa. Que yo estuve el domingo en el estadio. Y gracias que llevo mi muleta y pues llevo una siesta. Porque me estaba dando sueño el partido.
1: La verdad que sí.
2: Estaba completamente aburrido y... Es una Unión Deportiva Las Palmas sin idea. No sé si ustedes tienen la misma opinión que yo.
3: Yo no lo vi, o sea, ustedes lo vieron en directo y yo solamente vi los últimos 10 minutos cuando me enteré que lo estaban televisando. Y bueno, en ese momento ya no estaba tan mal.
2: No.
3: Claro, parece que la primera parte tenía mucho que desear.
2: Mucho que desear, y yo digo la verdad, me estaba aburriendo el partido este domingo, la Unión Deportiva Las Palmas. Yo decía, ¿y qué diré yo el martes en Radio Teror? ¿Qué comentaré yo de esta Unión Deportiva? ¿Merecerá la pena hablar de este equipo tan desastroso?
1: No sé
2: si es que el señor de la Barrera tiene ideas o no tiene idea de lo que está realmente haciendo, porque...
1: Yo te puedo decir
2: No veo que sea un entrenador para este equipo.
1: No, ya. Aparte de que no sea el entrenador para este equipo, los fichajes. Yo los fichajes, a mí, el Iván Jaime, se le ve que cuando coge el balón,
2: sí,
1: sabe lo que hace con el balón. Y el señor...
2: Bonfanti.
1: ¿De dónde lo trajeron?
2: Pues eso viene de Italia, eso viene, pero, vamos...
1: jugaría en...
2: De las reollas de Italia.
1: ¿Será?
2: Porque es un poligonero de mucho cuidado.
1: No, hasta ahí no llego yo. Pero lo que me da que, vamos, no tiene pinta ni de central ni de nada.
2: Es para súper lento a la hora de defender.
1: No, es que la primera jugada que de aquella gente dio un empujón a un tío, no sé si era La Taza o quién era, que lo mandó al cementerio Salazar.
2: Casi en tierra ahí.
1: Y era de tarjeta.
2: Sí. El árbitro perdonó mucho también, como perdonó también a Jaime también, que lo perdonó, sí, también. Sí. ¿Sabes? Pero en fin, en sí el partido el domingo, el árbitro tuvo mucha firmeza, sí, mucha tranquilidad, porque estaba el partido, estaba fatal, horrible. Sí. Yo no vi un partido que los jugadores crearan jugadas. El Kiri estaba reventado.
1: No es lo mismo verlo en televisión que verlo en directo. Físicamente no lo veo bien.
2: No, Las Palmas no está físicamente nada bien, ¿eh?
3: Mira, perdón. Y no tendrá muchas bajas Las Palmas, o sea.
2: Tenía 11 bajas.
3: Sí, pero baja es medio equipo. Un equipo entero, pero la mitad puede ser titulares.
1: Ahora mismo la única baja, que aparte de los delanteros, porque tú tienes delantero ahora. Tienes delantero. Estaba de baja Sandro, estaba de Recoba, que creo que se ha recuperado y ahora se lo dio otra vez. Y no sé, los partes médicos no lo sé. Lo de Alex García no sabemos de qué se operó y qué le pasa. Pues desde abril del año pasado está de baja. Y son delanteros. La única baja así y tal son Viti y el otro, el Marvi. Son dos jugadores de banda derecha, ahora mismo con Valentín.
2: Y Sergio Ruiz, que eso operó también ahora.
1: ¿Quién? Pero mira, a mí los partidos que yo le vi a este muchacho, no hay ni la sombra de lo que fue en Las Palmas. Y a mí, de verdad, a mí Las Palmas no me gustó nada.
3: ¿Y la cantera? ¿La gente nueva?
1: Yo te puedo decir, a Elías me gustó bastante.
2: Elías Romero, que se marcó el golito por pase también de ese.
1: Y
2: el segundo gol que hubiera marcado, que hubiera sido la victoria, hizo todo lo difícil y lo más fácil lo falló.
1: Sí, la verdad que pero quédate, ¿sabes por qué lo falló? Porque llegó reventado.
2: Sí, ya.
1: Ahí pidió el cambio. Eso lo vi yo, que le pidió el cambio. Porque no era para cambiar, pero él fue el que pidió el cambio. Ya él se vio que estaba en el cielo. Y dice, la mejor manera de estar es que ya no puedo más.
3: Mira, sí. Había más, ¿no? No jugó Iván Medina, me parece.
2: Sí, pero ya jugó a última hora. Lo sacó cuando quedan 4 minutos. ¿Para qué saca un jugador de esos 4 minutos? ¿Para qué?
1: El mismo este muchacho, Elleste, no se le ve, no es jugador del Albacete, no es ni la sombra. Y Manu Fuster.
2: Sí, el día próximo domingo que es con el Mallorca será titular de Yester.
1: Ya. Y Manu Fuster no se le ve nada.
2: No, o sea, salió el domingo también a la segunda parte, casi a última hora también, que tampoco hizo mucho.
1: No hizo nada.
2: Exactamente.
1: Pues nada, ya dejamos el tema
2: de. Sí, porque me está aburriendo.
1: Sí, el tema de la Unión Deportiva Las Palmas y vamos.
2: Como tú dices, Cárdenas, depresivo, estoy depresivo con la Unión Deportiva.
1: Pues, y no te queda nada. Y nada, hablamos ahora de. El resultado del baloncesto, que esta semana, pues, el segundo partido jugaba con el Fuenlabrada, que es un equipo que hasta hace poco estaba en la ACB, y con el resultado de 68-79, buena victoria del Gran Canaria, y con los parciales fueron 15-14 y 16-19, y en el segundo tiempo, pues, fue 16-19. 20-25. Y nada, a seguir jugando. Ahora juegan en casa y desearle suerte al Gran Canaria. Y ya que estamos aquí, pues hemos traído al amigo Domingo, que lleva muchos años, 45 años si no me equivoco.
3: No, 43 para 44.
1: Ah, vale. Pues mira,
3: 45 números redondos.
1: Bueno, yo.
3: ¿Cómo va a marcharme, ¿verdad?
1: Yo sacaba la temporada que tuviste también con el Terror.
3: Ah, eso sí, pero.
1: Ya. Bueno, con el nombre de ¿cómo se llama? El equipo. De veterano. Y después, cuando terminó el veterano, ellos hicieron. Ahí hubo una. Como una división de jugadores. Se hizo el Gofio de la Piña y después se hizo el Taimatí, que el amigo Domingo, pues, ha sido el pionero de este equipo. Y ahora, pues, ya con el nombre de el Pino Los Álamos.
3: Sí, el Pino Los Álamos llevamos ya 4 años, para 5.
1: Y cuéntanos cómo, bueno, la temporada pasada se sufrió. Estuvo a punto de bajar de categoría, pero bueno, se mantuvo y otros años más en primera.
3: Bajar de categoría hubiera sido lo de menos. Lo más,
1: ya.
3: Lo, lo que casi estuvo a punto de desaparecer.
1: Ya.
3: Encontramos bastantes problemas de gente, llegamos a fichar gente para poder hacer hasta 40 jugadores durante una temporada. 40 cuando juegan 11. Pues 11 más 11 más 11 y casi otros 11. Y nos tuvimos que suspender un partido que no había pasado en toda la vida. Y aparte de eso, pues todas las semanas íbamos con 10, con 11, hasta última hora, mira, esperando. Y bueno, en la primera parte acabamos con la primera vuelta, con 3 puntos.
2: Mi madre.
3: Y bueno, al final, en la segunda parte se comprometieron unos pocos y conseguimos salvar la categoría y no bajar. Y salvar al equipo, claro. Entonces, este año, pues claro, no podíamos seguir con la misma dinámica. E hicimos una especie de ultimátum a la gente, los que querían seguir cumpliendo las condiciones de poder ir. Yo sé que todo el mundo tiene cosas, que les gusta el fútbol, pero hoy en día hay muchas ocupaciones y no podían cumplir. Hicimos una lista, pusimos condiciones, el que no cumplía X partidos, pues no lo íbamos a fichar, pensando que se quedarían 10 o 12, que eran más o menos los que iban el año pasado. Pero no, al final se quedaron 20, más o menos 19, me parece. Más los fichajes nuevos, pues ahora tenemos overbooking. Ahora no sabemos qué hacer con tantos jugadores.
2: Bueno, lo interesante es que tengan una,
3: pero bueno,
2: una buena plantilla.
1: La temporada es larga,
3: Se presenta bien, bien, que ya veremos.
1: Y más en veterano, que la gente prácticamente no hace física ninguna. Y es verdad que la temporada es larga, muchos de ellos tienen familia y por un problema o por otro siempre falla. Por eso es bueno tener siempre jugadores. Y Domingo, ¿qué esperas de este año?
3: Pues nada, ya te digo, quedarnos a mitad de tabla y que haya buena armonía, porque también cuando hay mucha gente, la gente juega menos partidos, hay más choques, más historias. Pero bueno, como nosotros fichamos personas antes que jugadores y que figuritas, pues intentaremos llegar a la orilla.
1: ¿Y cuántos delanteros tenemos?
3: Uf, ahora mismo tenemos 3, me parece que hay. Y nada, a ver si poco a poco las cosas van cambiando. Terol acaba de hacer un sub-23, debe tener algunos que ya rondan los 30 años y poco a poco iremos cambiando la dinámica y a ver si de aquí a 4 o 5 años hay gente de Terol. Porque claro, si en el regional no hay, pues cuando llegan veteranos, pues los que están se van para su pueblo, para su sitio.
2: Claro.
3: Y no van a fichar en Terol. Algunos se quedan, pero son pocos.
1: ¿Y un histórico como el Tenoya se retiró?
3: Sí, es un equipo ganador. O sea, ese equipo, si hubiera estado en las condiciones nuestras, se hubiera retirado ya hace mucho más tiempo.
1: Ya.
3: O sea, que es un equipo acostumbrado a en los últimos 30 títulos. O sea, de entre Liga y Copa ellos han ganado más de 20.
1: Por eso.
3: Entonces, claro, se encontraron que le fallaba gente por razones y tal, y no tenían para ser un equipo competitivo, y ellos, pues si no son competitivos, bueno, que le faltaba gente. O sea, pues, lo que pasa es que los de ellos eran todos buenos. O sea, que hay que reconocer que los de ellos eran todos buenos.
2: Sí, por supuesto. Bueno, lo interesante es que están ahí. Que juegan muchos de ustedes, los jugadores. Pero ¿sabes lo que pasa también? Que a veces la gente, como esto es un juego prácticamente que juegan gratis, porque no me digas a mí que son remunerados los jugadores.
3: Tienen que pagar.
2: Hay que pagarle a los jugadores.
3: No, los jugadores tienen que pagar.
2: Eso si tienen jugar. Que pagar, sí, que ellos no reciben nada a cambio. Y quieras o no, a veces, oye, ¿para qué estoy yo jugando un veterano si no percibo nada? A lo mejor lo hago por afición o por afición. Algo.
3: Tiene que ser por afición.
2: Sí, por afición.
3: Y porque te gusta jugar al fútbol, claro. Y tu deporte. Hay remunerados, no hay, ni en el Tenoya, y ese equipo tan bueno que hablábamos, tiene gente que cobre.
1: Cuando ya tú te retiras, la gente lo que empezó, igual que el fútbol sala y los veteranos, era porque jugadores que se retiraban y dice, yo no me voy a meter en mi casa toda la tarde. Entonces, pues, la intención es que haya algo en la tarde, salir los sábados, echar un partidito y echar una copilla con los compañeros, que eso...
3: El tercer tiempo, que se ha hecho muy famoso, el tercer tiempo.
1: Exactamente. Ya hace tiempo no se ve.
0: Me gustaría también intervenir porque yo creo que es justamente eso, ¿no? El, a cierta edad, el estar activo, el practicar deporte, el sociabilizar, ¿no? Estar con actividad, eso es fundamental, ¿no, Domingo?
3: Los veteranos llevan funcionando, la agrupación nuestra lleva más de 50 años. Sí. Y claro, son de gente que ha dejado equipos regionales, viene de todas las categorías, y es por eso, por seguir con el gusanillo, el que le gusta, y luego ya no tiene tiempo de estrenar o no le apetece, pues nada. Después ya cada uno es cada uno. Hay gente que estrena tres veces en semana y va a jugar sábado, y otros que juegan de sábado a sábado. Pero bueno, ya cada tal. Pero sí, el fútbol veterano es importante. La agrupación nuestra tiene unos 700 jugadores.
0: Son bastantes. Y te iba, era una de las preguntas. ¿Cuesta animar a la gente que se animen, que participen?
3: Hay equipos, o sea, siempre depende. Es, lo que pasa es que es muy complicado llevar un equipo cuando eres amateur, ¿sabes? Porque no lo puedes hacer, no te pagan nada. Llevar un equipo cuesta, tienes reuniones los sábados, los árbitros, los compañeros. Y si no hay delegados que se hagan cargo,
1: que se implique,
0: que se comprometa,
3: claro. Pues claro, cada vez más difícil. Nosotros hace 10 años en la agrupación había 32 equipos. Era como la NBA, o sea, no se iba nadie. Subían 4, bajaban 4, pero eran los mismos 32 equipos. Pues en los últimos 10 años las cosas han cambiado tanto que ahora mismo hay por lo menos 8 equipos nuevos y en el grupo nuestro hay un equipo menos. En vez de 32 tenemos solamente 31. Y hemos, en los últimos 8 años, a más de un equipo por año nuevo. Uno que se marcha y que traemos otro de otras ligas. La Liga de Galdar se eliminó, ya no está, que de ahí han venido varios equipos. De Las Palmas vienen algunos, de los nuestros han ido algunos a la liga que hay en San Mateo, que hay una liga mayores de 35, gente que ya no quiere competir y va a una liga más de aficionados. Y claro, yo sé que estamos viejos, pero bueno, fichamos jugadores que tú dices, coño, estos son juveniles. O sea, la gente de hoy tiene una, o sea, claro, más nuevo, más...
0: Más mejor preparación física,
3: total,
0: ¿no?
3: Total. Aparte de que la genética, que cada vez vivimos más y somos más jóvenes, o sea,
0: nos conservamos nuevos, mejor.
3: Exactamente, pero vamos, yo tengo atletas, atletas, verdaderos atletas.
0: ¿Y la afición responde? Es decir,
3: no, eso es, la afición eres los padres, o sea, la familia. Y pocos.
0: Mujeres, hijos.
3: Ahí el único aliciente es el tercer tiempo.
0: El verse después.
3: La cerveza, la cantina, que por cierto, bueno, el... Entero no tenemos cantina, por desgracia.
0: Es una pena, ¿no? Porque siempre es un punto de encuentro y eso sí. También cuando la afición, bueno, va, le apetece tomarse algo.
3: Creo que no es el momento de hablar de ese tema.
0: No, bueno.
1: Bueno, Domingo, si tienes que decir algo más de los veteranos.
3: Nada, pues encantado de que me hayan invitado. Y es que
0: yo preguntaría en qué posición van. Y...
3: No, está empezando la liga. Estamos a mitad de tabla. Van 3 partidos, o sea que no... Todavía bien, es tiempo.
0: Es pronto todavía.
2: Otro de los problemas que también tendrán que tener ustedes es la hora de los traslados a otros municipios, ¿no?
3: Cada uno se tiene que buscar la vida. O sea, esto es un deporte totalmente amateur y cada uno que quiere jugar tiene...
1: Que se busque la vida.
3: Sí, hay alguno que no tiene coche y siempre pues pasa alguno por la zona, lo recoge y tal, pero aquí cada uno tiene que ser... Es totalmente amateur y tienes que jugar porque te gusta, no por ningún otro aliciente.
1: Pues gracias, Domingo, por estar aquí.
3: Saludos y gracias por la invitación.
1: Y nada, hablamos de del Terol esta semana, del Preferente. Pues la primera victoria con el resultado Unión Deportiva Terol 3, Unión Deportiva Tel de 2, goles de Mariano, Fabián y Quintino. La verdad que yo vi el partido y me gustó el Terol, el Tel de un equipo hecho, ya veterano, y decir que el juega el sábado en Los Pozos contra el Herbania, en Fuerteventura, a las 17 horas. El Sub-23 descansó, el juvenil, Unión Deportiva Terol 5, Club Deportivo Las Coloradas 3, Cadete A, Unión Deportiva Guía 1, Unión Deportiva Terol 4, el cadete descansó, el infantil Unión Deportiva Terol 2, Unión Deportiva Moya 1, el Alevín Club Deportivo Valle Seco 3, Unión Deportiva Terol 4 y en Benjamín el torneo del Pino, quedaron la clasificación, primero el Maspaloma, segundo el Pileta y el tercero es la Unión Deportiva Terol. Y decir que el fútbol sala, pues se jugó el tercer partido, Iberia 11, Agua del Terror 2, goles de Sergio y Joel. Decir que se juega el sábado a las 4 de la tarde en el pabellón municipal de Terror. Agua del Terror, Cuevecita, el torneo alpino, Memorial Antoñín y Juanfre. Quedó con los resultados: Benjamín 2, Tel de 5, el Infantil 8, Tel de 1 y Cadete 5, Tel de 6. Ya dijimos antes el resultado de los veteranos: Saucillo 3, Veteranos Los Álamos del Pino 1. Y hablar de esta semana, pues hablé con. En el partido del Terror hubo un pequeño homenaje, sacó del centro campo lo de halterofilia. Uh-huh. Y entonces, pues, habló conmigo el amigo Tino y me mandó la clasificación del Campeonato de España Junior. El club del Terror volvió a destacar, Ainada Pérez se proclamó campeona de Canarias, consiguiendo además la mejor marca femenina. Ainara suma así un nuevo título de la temporada, repleta de resultados. La próxima semana viajarán a Albania, junto al equipo nacional, junto a su entrenador, ambos seleccionados, Valentín Navarro, más conocido por Tino. Y también tuvieron en Arinaga Melinda Santana, Ainara Pérez, Adrián Bolívar y Adrián Hernández, que consiguieron las marcas que para participar en la cita de La Coruña. Así que al amigo Tino, darle las gracias por esto, y ahora el amigo Mariano nos da los resultados
2: del envite.
1: Del envite, de los llanos.
2: Vale, vamos a decir que el pasado 1 de octubre se disputó la final del torneo envite de los llanos por la fiesta de San Francisco de Asís, y que ha quedado así en los equipos ganadores y perdedores. Cuestas de Falcón 1, Pantera 2, Los Canariones 2, Viejos Pinocho 0, y la clasificación fue de primero al cuarto, Los Panteras, Cuesta Falcón, Los Canariones, Viejos Pinocho. Y luego también se está celebrando el 15º Memorial Torneo Juan Enrique 2026, que se celebró el viernes 2 de octubre en el bar de Valle Seco Catana, con el grupo A: Los Niques 0, Viejos Pinocho 2, el Sumacal 0, Fernando León 2, Los Panteras 0, El Hoyo 2, Avenida El Cabildo 0, Las Cabras del Negro 0. En el grupo B fueron Carretería 0, Instalaciones Torres 2 y El Sardo 2, Familias de Firga 1. Darle las gracias al amigo Juan Antonio y al amigo Gustavo.
1: Ya, vale, la verdad que sí, y decirle que el próximo martes ya yo tengo hablado con el amigo Gustavo, y por teléfono, o vendrá por aquí y nos habla de la temporada que se ha ido y de la próxima temporada del envite.
2: El envite, que es la que viene, el 2027.
1: Exactamente.
2: Vamos a ver si hay más afición al envite todavía de la que hay, porque parece que este deporte está gustando, ¿eh?
1: Está gustando, pero no entra gente joven, que es lo que,
2: bueno, pero pasa
1: lo que pide Gustavo.
2: Pues por eso es que ya los colegios y a los institutos, ya. Hacerle a los chiquillos partícipes, sí, de que lo bonito que es el juego del envite.
1: Eso lo comentó él en la otra entrevista que le hicimos. Y ya el martes hablaremos con él del tema ese. Bueno, ya nos quedan poco.
2: Sí, 4 minutitos nada más, 3 minutitos. El domingo. Vale. El domingo, ¿sabes qué? Vamos a jugar con el Mallorca, creo que es a las 5:30 o a las 8, sí. No me acuerdo bien. Y a ver lo que hace, porque vamos a enfrentarnos con el que fuera entrenador de la Unión Deportiva Las Palmas, ¿eh?
1: Yo estoy viendo a los demás equipos, casi todos los equipos, muy completo. Ahora mismo el Eibar sí, tiene algunos veteranos, no sé si va a aguantar, porque ya otros años ha estado lanzado y después se desfonda. Entonces yo veo el equipo para subir ahora mismo es el Almería. Uh-huh. Para mí el equipo que veo con el amigo
2: Pimienta,
1: yo lo veo bien, porque son jugadores que vienen de primera y ya lleva 2 temporadas en segunda y ya están acostumbrados a la liga, y sí. Creo que el Almería va a ser tal, el Castellón iba lanzado y empató esta semana con el Ceuta, y Y el Cádiz, mira, ya...
2: El Cádiz ha remontado por arriba, porque estaba ya, lo iba a decir porque parece que ganó este fin de semana, sí, ¿no? Y el que está en cola es Albacete.
1: La verdad, ya cambiaron de entrenador, y iba a ser un internacional de Bilbao, y Echeverría, que va el que ha cogido el equipo.
2: Pues me parece a mí que a Las Palmas le va a pasar lo mismo.
1: Sí, yo lo estoy viendo igual. Yo no sé si el tema sea el entrenador. Yo puede que sí, porque ya yo viendo que el portero falla mucho, veo que por el centro falla mucho, y yo creo que hay centrales que en tercera división pueden jugar en segunda división. Así que hay que moverse, hacer bueno los fichajes, que lo hagan bien. No traiga a un tío que le cueste media peseta para después venderlo en 2 millones. Pero si te gastas el dinero, compra centrales que sirva. ¿Qué sí. sirva?
2: Yo, por ejemplo, te puedo decir que el domingo en el estadio se comentaba mucho de un jugador que no está jugando, no está siendo partícipe, como un jugador que se trajo del Teruel. Ahora mismo no recuerdo el nombre. Porque
1: ¿Jugó de lateral izquierdo?
2: Sí, jugó de lateral izquierdo. Sí. Vale, porque exactamente estaba diciendo ahí que por qué no jugaba y jugaba hoy o algo de eso, no, que tenía que haber jugado más tiempo.
1: Jugó de lateral izquierdo, que fue el que él pidió el cambio, pues terminó lesionado también. Uh-huh. Y debutó el muchachito de Las Palmas, uh-huh, o del juvenil, diciéndonos. Pero tiene un cuerpo bien, me pareció bien, como lateral izquierdo. No se notó que ellos entraban por allí. Lo hizo muy bien el rato que yo lo vi, me gustó, uh-huh, como lateral izquierdo.
2: Vamos a ver si siguen dándole más oportunidades, porque no se trata de dar la oportunidad a un partido solo, hay que darle más oportunidades a estos jugadores, que si destacan, oye, dale paso.
1: Yo lo que veo, el Miyashiro, el japonés, que cuando tiene la pelota se vuelve muy loco. Y para jugar tú en segunda división y primera división, con lo física que es, porque físicamente se ve, claro, que el tío...
2: Es el mejor que está.
1: Es el mejor que está. Tienes que, si domina la pelota, tienes que dominarla. Y saberla llevar. Hubo por lo menos 3 pases que yo le vi, que los 3 pases los falló.
2: Sí, pero es que nosotros el domingo mismo lo vimos como que, bueno, o yo lo percibí como de hombre libre, que estaba en muchos sitios del campo.
1: Que estaba en media punta, en el fútbol, suele jugar siempre detrás del delantero centro. Uh-huh. Pero yendo para la derecha o para la izquierda, ¿sabes? Como hace Bellingham en el Madrid.
2: O como hacía Jonathan Vieira, también, que lo hacía también.
1: Exactamente.
2: Lo que pasa es que no tenemos jugadores capacitados aquí. El domingo, tío, me vine muy decepcionado. Digo que hoy no sabía si hablar realmente de la Unión Deportiva, porque me vine tan desilusionado el domingo que vi un equipo sin alma, sin futuro. Y yo, ¡bah! ¿Este equipo va a bajar a segunda vez?
1: Voy a primera ref.
2: Sí, bueno, primera vez, ref.
1: Que la segunda vez ya no existe.
2: No, ya, entonces, por supuesto.
1: El tema es que yo veo al equipo... sí,
2: pobre,
1: roto y físicamente muy mal.
2: Sí, sí, sí. Y los 4 veteranos que tenemos, que tienen que demostrar lo que hay, no ayudan a los jóvenes, que son los que quieren salir para adelante. Claro, ya sería un equipo sin alma, porque la gente protestaba, ¿eh? La afición que yo tenía al lado mío el domingo.
1: Ah, sí, yo estaba ahí.
2: Bueno, tú también estabas ahí también, que no te vi, pero.
1: Yo estaba en tribuna.
2: Estabas en tribuna, pues no te vi. Yo estaba en tribuna también y yo veía a la gente desilusionada, pero ¿qué está pasando aquí?
1: No, es que veo que el equipo...
2: La gente se marchaba. Mucha gente se marchó.
1: Antes de meter el empate.
2: Antes de meter el empate, eso lo te iba a decir a ti y yo, ¿sabes? Y después, Elías Romero, lo más fácil que hizo y falló lo más difícil.
1: Pero...
2: hizo lo más difícil y falló lo más fácil.
1: Pero es que hay que estar ahí, porque él ya venía de la jugada del gol, que se esforzó para llegar al pase de Jesse. Y encima, en la siguiente jugada, otra vez la carrera que se pegó. Se quedó solo.
2: Se quedó solo antes
1: por portero. Yo pensaba que lo iba a meter, ¿eh? Porque es un goleador nato. Bueno, Las Palmas Atlético metió muchos goles. Bueno, ya el amigo no va a sacar la tarjeta y
0: ustedes nada. No se merecen tarjeta, ustedes se merecen gloria bendita. Lo que sí le quiero recordar a la audiencia que en esta nueva temporada que hemos iniciado el lunes, la redifusión de los deportes será a las 5 de la tarde. O sea, mejor hora para que nos puedan volver a escuchar, ¿eh?
2: Exactamente.
0: Mejor horario. Tenemos mejor horario.
2: Almorzamos, dormimos la siesta y vimos deportes.
0: Y oímos los deportes de nuevo. O sea que hoy a las 5 de la tarde podemos volver a escuchar este espacio. Cárdenas, bueno, Mariano, ¿algo más?
1: Nos vemos, nada.
2: Esperemos que el domingo Las Palmas haga algo en el Mallorca.
1: Nos dé una alegría, pero yo lo que vi no creo.
2: Lo vemos difícil.
0: Compañero, pues nada, gracias.
1: Nos vemos el martes.
0: Nos vemos la próxima semana. Avanzamos a continuación con el espacio Cosas de Antes.
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0: Y vuelve a la sintonía de Radio Teror una mujer mítica como es doña Hildaura Suárez. Hildaura, bienvenida.
5: Aquí estamos, ya llegando a siglo.
0: Sí, señora, con esos 96 añazos que tiene usted.
5: Sí, señor.
0: ¿Y qué tal está, Hildaura? ¿Cómo se encuentra, amiga?
5: Bien, ¿y usted por su casa? ¿Todo bien?
0: Todo bien. Aquí en la radio no hemos parado durante el verano, entre la programación de verano, las fiestas del Pino, y ahora afrontando ya la nueva temporada y teniendo el gusto de volver a saludarla.
5: Bueno, de momento estoy aquí todavía.
0: Sí, señora. ¿Y se le escucha bien, Hildaura?
5: Bueno, si Dios lo ha querido así... Ahí vamos cogiendo lo que se puede.
0: Bien, cuénteme usted qué tal el verano, qué es lo que ha hecho, qué tal lo ha pasado.
5: Bueno, yo no me acuerdo de lo que he hecho ni lo que no he hecho, porque eso sí, la memoria la tengo un poco frustrada.
0: Sí, se le va la...
5: Pero aquí estoy, bueno, cuando quiero decir algo tengo que escribirlo, que es lo que voy a hacer ahora, leerte algunas cositas que tengo escritas.
0: Sí.
5: Porque mi memoria ya tampoco... Vamos a hablar en canario, jodida.
0: Bueno, pues adelante con eso que me quiera leer. La escuchamos, ahí estamos.
5: Son muchas cositas que... Muchas... A ver, por ejemplo. Dice, en la vida solo tres personas se olvidan de ti. Las malagradecidas, las que ya no te necesitan y las que nunca te quisieron. Una. Otra. Uh-huh. Cuando eres importante para una persona, esa persona siempre encontrará tiempo para ti sin excusas y sin mentiras. Dos. Dice, hay dos formas de enfrentar la vida. Una, el orgullo, creyendo que lo sabes todo. Y la otra, es la humildad, reconociendo que tienes mucho que aprender. Y no esperes que todo el mundo te ame. La mayoría de las personas ni siquiera se aman a sí mismas. Tratar con respeto a otro es cuestión de educación, no de dinero. El dinero no compra valores, ni sentido común, ni principios, ni bondad. Qué bonito se siente cuando una persona se esmera en darme, en tratarte que eres importante. Soy mujer orgullosa de serlo. Me caigo, me levanto. Me equivoco y aprendo. Me hieren y sigo viva. No soy perfecta, pero me amo. Llega un momento en que no extrañas nada de nadie y entonces usas las noches para dormir y los días para ser feliz. Y he dicho. No sé si te habrá gustado o te habrá gustado.
0: Por supuesto que sí. Qué arranque de la nueva temporada con Hildaura, ¿eh? Buenas, bonitas palabras y muy realistas en algunos de los casos.
5: Lo he ido recogiendo para cuando tuviera que decirlo, porque me gustan todas estas cosas que son muy... Eso dice, lo mejor... Soy mujer orgullosa de serlo. Me caigo, me levanto. Me equivoco, aprendo, uh-huh. Me hieren, sigo viva, no soy perfecta, pero me amo.
0: Sí, señora.
5: Muy bien. Y así sigo. Claro, hay que quererse uno mismo. Sí, si no, señora, te quieres a ti mismo, no quieres a nadie.
0: Es que el amor tiene que empezar por uno.
5: Claro, es que si tú no te encuentras con satisfacciones en tu vida, alguna de tener, pero... Y por eso una de ellas es precisamente los... Hoy es miércoles.
0: Sí, hoy es miércoles.
5: Hoy es martes.
0: Hoy es martes.
5: Oírte a ti y saber que me llaman, que se acuerdan de mí. Uh-huh. Todas estas cosas son satisfacciones. Porque con los años que tengo y que todavía me llames para que te diga estas cosas tan bonitas, pues me da mucha satisfacción.
0: Pues con esas palabras que nos has leído, Hildaura, nos quedamos en la primera intervención de una larga temporada que tenemos por delante para seguir hablando cada martes en torno a las 11:30 de la mañana. ¿De acuerdo, Hildaura?
5: De acuerdo. Mira, la última dice...
0: Sí, la última.
5: Llega un
0: vamos
5: momento
0: allá.
5: En la vida en que no extrañas nada de nadie y entonces usas las noches para dormir y los días para ser feliz. La última frase bonita que me gustó y me faltaba decírtela.
0: Muy bien, pues ahora sí, con esa frase nos despedimos y la próxima semana volvemos a hablar. ¿Alguna cosita más, Hildaura?
5: Bueno, espero estar viva porque ya yo estoy viviendo al día.
0: Bueno, no le pregunté si lo que nos lee lo ha escrito usted o lo colecciona o es de algún escritor.
5: No, porque tengo libritos que me tienen cositas así, estos máximas muy bonitas, uh-huh, de cosas, y entonces letras de canciones, del viejo el consejo, tengo muchas cosas escritas, hay muchas poesías, el amor eterno, despecho. Todas estas cosas las tengo escritas porque siempre he sido un poquito romántica.
0: Uh-huh. Pero en particular lo que nos ha leído hoy no lo escribió usted.
5: Pues bueno, guapa. Digo guapo, bueno. que no me confunda. hasta la vista. Hasta. Déjame ver si me pongo un poquito más mejor porque estoy un poquillo rara y puedo ir a Teror. Y voy a visitarlo para ver a mis niños.
0: Sí, de hecho ya le avisaremos porque a finales de octubre, creo que será el jueves 29, tenemos el acto que hacemos todos los años y nos vamos a reunir. O sea que le esperaremos para ese día.
5: Bueno, espero poder ir, aunque vaya acompañada con alguna amiga o con alguno de mis hijos, pero me gustaría ir, aunque sea el último. O el penúltimo.
0: Bueno, no diga eso. La próxima semana hablamos, el próximo martes.
5: ¿Crees que yo voy a ser eterna?
0: No, no. Nadie es eterno, nadie es eterno.
5: ¿Cuántos años tengo yo ya? Tú lo sabes ya.
0: 96.
5: Sí, señor.
0: Ah, no se me escapa una, Hildaura.
5: Bueno, pues no lo dejes escapar y manténlo ahí hasta ver hasta dónde llega.
0: Un abrazo fuerte, hasta el próximo martes. Gracias.
5: Muchas gracias, gracias por tus atenciones y por tenerme en cuenta.
0: A usted.
5: Gracias.
0: Y vamos a hablarles a continuación sobre el torneo de ajedrez Blitz Aguas de Teror Chess 2026 que se celebró este pasado fin de semana, concretamente el sábado 3 de octubre, en el pabellón del Colegio Monseñor Socorro La Antigua. A través del director de este encuentro vamos a recopilar todos los detalles. Pedro Pérez, buenos días, Pedro.
6: Buenos días, Israel. Buenos días a todos. ¿Qué tal?
0: Muy bien, aquí estamos con ganas de que nos cuentes qué tal se desarrolló la jornada del sábado en este sexto torneo.
6: La verdad que creo que salimos bastante contentos, es decir, que las inscripciones, el año pasado superamos los 100, hasta 102 jugadores, este año pues las expectativas eran más o menos, yo había comentado que unos 90 jugadores, pues la verdad que habían 96, pues creo que no podemos quejarnos. Uh-huh. Por segundo año consecutivo, el torneo de Terol pues se encuentra dentro de los grandes, en lo que es a nivel canario, pues en la modalidad, por segundo año consecutivo, hemos conseguido el mayor número de inscripciones, así que a nivel canario, lo que es en la modalidad partida lenta. Ajá. Y lo que es a nivel general de todos los torneos, pues por segundo año consecutivo nos quedamos segundos, pues por debajo, hombre, lo que es el torneo internacional Memorial Pedro Lescano, que es un torneo internacional que trae unas 150 personas y también el presupuesto pues es bastante amplio, lo cual a poco a poco hemos ido avanzando en el torneo, pues que ya es reconocido no solo a nivel canario de insular, sino de otras islas, cada vez vienen más jugadores de otras islas.
0: Pedro, por lo tanto, buena participación, me dices, de diferentes clubes que formaron parte del torneo, y el club terorense con buen resultado.
6: Hombre,
0: es lo que te he entendido, no sé, matízame ahora tú.
6: No, a ver, por ejemplo, de los equipos, de los clubes de otras islas, llama la atención algo que nunca nos había pasado, ¿no? Que, por ejemplo, el club de ajedrez Tablero Guanapay de Lanzarote, pues mandó una expedición con 10 jugadores. Así que otras veces bien jugadores sueltos, pues este equipo pues no vino bastante bien representado. Y a nivel, y lo que es el club nuestro, pues habían también fue habían del club nuestro, lo que es el club de Agua de Terol, pues había 9 jugadores, pues creo que uno de los años que más han participado los jugadores de nuestro club. Y también un poquito podemos hablar, pues, de nuestro jugador, pues, uh-huh, Guillermo Ruiz Ortega.
0: Jugadores destacados, ¿qué pasó con Luis?
6: ¿Perdón?
0: Jugadores destacados, ¿qué pasó con Guillermo? Te decía, perdón.
6: Ah, pues Guillermo...
0: Es que estaba leyendo un WhatsApp, discúlpame.
6: Ah, vale, bueno, creo que ha tenido una grandísima actuación, pues, no solo consiguió ser el mejor jugador, pues con 6.5 a solo un punto de lo que fue el campeón del torneo. Uh-huh. Y en la clasificación general, pues quedó en el 12º de 96 participantes. La verdad que ha tenido una grandísima actuación, pues es nuestro mejor jugador, todo se ha dicho de paso, y ha tenido pues una grandísima actuación.
0: Bien.
6: Dime.
0: No, continúa, disculpa, parece que querías concluir.
6: Sí, bueno, ya que un poquito hemos hablado de, es decir, después, como jugadores locales, segundo mejor jugador local, Iván Llanes Santana, y el tercer mejor jugador de local, Maximiliano Costa Quintana. Y un poquito hablando, pues, de lo que fue el campeón del torneo, el maestro Fide, Omar García Blanco, pues, del Club de Ajedrez Vecindario, fue vencedor del torneo, pues, con una tarjeta de 7.5, invicto, no perdió ninguna partida, consiguiendo ha ganado 6 partidas y 3 empates. El segundo clasificado es ya la joven promesa de 14 años del Club de Ajedrez San Mateo, pues Diego Sánchez, quedando empatado con los mismos puntos con el líder, pero en el sistema de desempate, pues se tuvo que conformar con el segundo puesto. La verdad que es un niño con 14 años que ya es un grandísimo jugador y a nivel canario, pues ya ha ganado bastante torneos y una futura promesa.
0: Muy bien. En cuanto al ambiente en el pabellón, ¿qué tal?
6: Muy bien, es decir que todos, se puede decir que estuvo sin incidencia, lo único pues salió todo bien, pues de mala incidencia pues tuvimos que empezar un poquito más tarde de lo normal, pues hubo algunos jugadores que se atrasaron por el problema de los coches, las cosillas que da, que les costó un poquito llegar al sitio, pero en líneas generales creo que ha salido todo bastante bien y desde aquí pues aprovechar para darle las gracias a todos los que han colaborado y todos y los que han hecho posible de que este torneo pues haya salido para adelante, que ha salido todo muy bien, y darle las gracias pues a todos esos, a las personas que han puesto su granito de arena, pues para ellos también pues quiero recordarles.
0: Muy bien, pues nos quedamos con que buen ambiente, buen desarrollo, importante participación de forma genérica por diferentes clubes, no solo de Gran Canaria, y que aquí en Teror también hemos dejado o hemos hecho un buen papel. Sería un poco el resumen, ¿no, Pedro?
6: Sí, sí. En líneas generales, pues, bueno, los jugadores nuestros, pues, tuvieron buenas actuaciones, otros, pues, algunos eran su primer año, pues, todavía no es fácil jugar este tipo de torneos que son el tiempo es muy poco tiempo, entonces no es fácil jugar este tipo de torneos, y cuando juegas por primera vez, pues sufres muchísimo, ¿no? Pero a poco, pues, hasta que le vayas cogiendo ese hilo, el ritmo de juego, pues, primero toca sufrir un poquito y ya el tiempo dirá, saldrá mejor.
0: Uh-huh. Muy bien, pues nos quedamos con ello. Felicitarte por parte de esa organización que realiza cada año y seguimos, ya sabes, en contacto. Lo que necesiten, aquí estamos desde la radio municipal, ¿de acuerdo?
6: Bueno, Israel, muchas gracias una vez más pues por permitirme anunciar de que el ajedrez también es un deporte que cada vez va creciendo, pues gracias a ustedes que también que nos permiten difundir el ajedrez.
0: Gracias a ti, Pedro, por atendernos. Un abrazo, feliz día.
6: Venga, buenos días.
0: Y en solo 10 minutos ya serán las 12 del mediodía. Y vamos a hablar con Loli Sánchez, monitora del taller de costura de la Universidad Popular de Teror. Recordamos que este pasado lunes iniciaron el nuevo curso, por lo tanto queremos saludarla y conocer un poquito qué tal se van desarrollando estas primeras clases. Será en tan solo unos minutos. Hacemos ahora una breve parada, enseguida volvemos.

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0: Pasa ya un minuto sobre las 12 del mediodía, último bloque de nuestro programa de hoy martes, en día 6 de octubre. Que además ya comienza a llover, tal y como estaba previsto en la Villa Mariana de Teror, aviso amarillo por la EMET. Y nos vamos hasta la Universidad Popular de Teror, ya se ha iniciado el nuevo curso desde el pasado lunes, por ello nos atiende a continuación Loli Sánchez, que es la monitora del taller de costura. Buenos días, Loli, saludos.
1: Hola, buenos días, Israel, buenos días a los oyentes, ¿qué tal, cómo estamos?
0: Buen día y fresquito día el que tenemos, sí, para hoy.
1: Está fresquito.
0: Sí, señora.
1: Y llueve, que llueva con moderación.
0: Eso, que llueva con moderación. Bueno, Loli, sí. Un año más, comienza la Universidad Popular, un nuevo curso.
1: Un año más, comenzamos con mucha ilusión. Todos los alumnos ayer decían, ay, qué ganitas tenía ya de que empezara, qué ganitas de empezar. Y ahí vamos, con un montón de proyectos, con un montón de ilusión y para adelante.
0: Así es, inician el curso y, claro, se reencuentran muchos de los alumnos y otros que también inician o se inician por primera vez.
1: Sí, están los antiguos alumnos y los que empiezan por primera vez. Ayer mismo muchos me decían, pero no sé coser, yo la máquina no sé.

0: No te preocupes, que seguro que ya hasta tarde sale conociendo la máquina. Y así, ¿eh? Por eso que hay los antiguos y los que empiezan nuevos.
1: Que se dejen llevar de tu buen hacer, que tú les vas a encaminar para que vayan controlando poco a poco.
0: Sí, poquito a poco van conociendo todos los tejemenes de la costura.
1: ¿Alguna novedad? Perdón, dime.
0: No, dime.
1: No, te preguntaba por si hay alguna novedad especial este año, nuevos horarios, días, cuéntame.
0: Cambió un poquito el horario del viernes, te explico. Los lunes tenemos de mañana de 10 a 1, de tarde de 3 a 6 y de 6 a 9. Los martes horario de tarde de 3 a 6 y de 6 a 9. El miércoles y jueves, la clase de los viernes pasa a los jueves. La única variación que este año se incrementó un curso más. Bien. Los jueves por la mañana de 10 a 1, igual que los miércoles también de 10 a 1. Y miércoles tarde y jueves tarde de 4 a 7. Esa es la variante un poquito del horario. La clase de los jueves pasa a los viernes y se incrementa una clase más los jueves por la mañana. Bueno, ese es un poquito el cambio que hemos hecho en costura.
1: Favorable, ¿no?, el cambio.
0: Sí, las alumnas dicen que bien, que están contentas. Favorable para mí también, porque ya así amontono todos los días de lunes a jueves. Antes partíamos el jueves y empezábamos otra vez el viernes. Y ahora ya está todo compartido del lunes a jueves.
1: Todo más corrido, ¿no? Más seguido.
0: Exacto, sí, todo más dentro de la semana. Bien. Terminamos la semana el jueves por la tarde a las 7 de la tarde.
1: ¿Y cuántos alumnos y alumnas tienes?
0: Pues hay unos cuantos, hay 9 grupos, cada grupo tiene 14 personas, pues echamos un cálculo de unos 126, 100 y algo.
1: Nada más y nada menos. He hablado siempre de alumnos y alumnas, pero...
0: Sí.
1: Ah, bien, bien, hay hombres y mujeres.
0: Sí, este año se han animado más chicos. Este año tenemos 3 chicos, 3 incorporaciones más de chicos. A veces se siguen animando, pero muy bien.
1: Me alegra tanto escuchar eso. Parece
0: que haya inclusión, no sea siempre un taller de chicas, de mujeres, nada. Aquí ya chicos y chicas es lo mismo, a coser todo.
1: Que parece que históricamente la costura se reservaba para la mujer solamente y eso es un error.
0: No, gracias a Dios esas ideas ya están lejos. Uh-huh. Ni tiene por qué ser de mujer, ni tiene por qué ser de hombre. Aquí vamos todos, remamos en el mismo sentido.
1: Aunque también haciendo un poco así de reflexión, hay hombres modistos muy importantes.
0: También, sí. Pero hay que tener en cuenta que son los menos. Uh-huh. ¿Sabes? Que son a lo mejor muy nombrados, pero por lo bajo también hay gente, también chicos que les gusta mucho la costura.
1: Claro.
0: Y no por ellos son muy famosos ni nada.
1: Por supuesto sí, que sí. Vamos a explicar un poquito, para quien no lo sepa, cómo funciona el taller de costura y cómo lo planteas tú durante el curso. Ahora que estamos en el inicio, ¿qué es lo que ocurre?
0: Mira, los veteranos ya llegan con su proyecto nuevo. Las personas que empezaron ayer se iniciaron aprendiendo a coser, aprendiendo lo que es la máquina. Luego les digo cómo se manejan a la hora de cortar, cómo sacamos un patrón. Y ya a medida que van haciendo todas esas cositas básicas, ya les planteo. Vamos a meternos ahora, por ponerte un ejemplo, con un delantal de típico, que es lo más sencillito. Y ya después, a medida que yo voy viendo cómo se van soltando, pues ya nos metemos en cositas más complicadas. Y ya las entusiasmo para que fin de curso me desfilen esa ropa que han hecho.
1: Es que tú ya tienes la mirada puesta en eso, en los trabajos de fin de curso.
0: Empezamos ya a meterle un poquillo el gusanillo para que me desfile. Muchos me dicen, no, estás loca, yo, que me da mucha vergüenza. Digo, no, tú tranquilo, que tú verás que no ves a nadie. Y ahí están todos ya un poco revueltos.
1: Ya
0: esto
1: va un poco
0: a
1: poco.
0: Esto me lo voy a hacer para fin de curso. Esto lo voy a desfilar yo. Y ese es mi objetivo, que entusiasmo. Ya ellos vienen... Con esa chispita, si están un poquito apagados o van un poquito con miedo, digo, venga, vamos a hacer esto que ya verás. Ya ellos se van soltando.
1: Y hacen cosas de todo tipo. Te pongo ejemplo, ropa de hombre, de mujer, de niños, trajes típicos canarios, abrigos, chaquetas.
0: Todo lo que esté relacionado con la costura, desde los inicios, desde saber cómo subo un vuelto, cómo le entro al vestido, cómo hago un cojín que me gusta para la silla, me voy a hacer la ropa típica, le voy a hacer el vestido de comunión a mi nieta, a mi hija, a mi sobrina, todo lo que esté relacionado con costura, ahí tiene cabida. Es verdad que con muchísima paciencia, porque también ellos dicen, pero es que me lo vas a hacer descoser, digo, es lo que toca, y al final ellos mismos reconocen, es verdad, tenía razón, había que caminar para atrás o volver a seguir para adelante.
1: Ensayo, error, ensayo, error. Siempre nos equivocamos y cuando es así hay que corregir.
0: En todo nos equivocamos. Nadie nace sabido.
1: Efectivamente.
0: Hay que aprender de los errores.
1: Y lo que se aprecia tener en casa una persona que sepa subir el vuelto de un pantalón, amiga. No, en serio, es algo básico, pero que no todo el mundo sabe hacerlo. Y oye, lo que te saca de un apuro.
0: Sí, ayer mismo inició una chica nueva el curso, es un pequeño detalle, y traía me subí el vuelto, pero sabes, lo pegué con cinta. Digo, madre, dice, pero que no sé, pero yo quiero aprender, y vamos, ya salió el poquito aquel de vuelto que descosió y volvió a hacer correctamente, ella se quedó súper contenta. Entonces son pequeñas cosas que tenemos que valorar, que dices tú, bueno, un vuelto es una cosa tan sencilla, pero saberlo hacer es... Vamos, un puntazo.
1: Uh-huh. Loli, la costura también está ligada a las tendencias, a las modas.
0: Claro que sí. A lo mejor, yo qué sé, se lleva mucho el pantalón bombacho, el pantalón palazo. Entonces tenemos que ir un poco... También es verdad que hoy en día la moda es lo que a ti te vaya bien. Uh-huh. No porque aquella persona se ponga un traje estrechito, a mí me va a ir bien. Siempre la moda va un poco acorde con la persona. Por muy de moda que esté el marrón, si a mí no me va el marrón, pues no me pongo el marrón. Esa parte hay que aprender a llevarla. Uh-huh. ¿Sabes? Porque si la grande firma o la publicidad te pone, esto es lo que se lleva hoy y a mí no me queda bien, eso hay un poquito que trabajarlo también. Si no me va bien, por mucho que me lo imponga, yo no lo voy a usar. Entonces eso también hay que trabajarlo un poquito. La moda a veces va contigo, no con que te la ponga la sociedad.
1: Y el partido que se le saca después, ¿verdad? Que tenemos un fondo de armario variado y hecho por uno mismo.
0: Sí, exacto. Y después, ya cuando empiezan a coser, después ven la ropa en las demás personas o van a comprarla y dicen, yo, vaya corte tiene este. Pues yo me lo hubiera hecho de otra manera. Mira, es que esto por aquí está equivocado. ¿Sabes? Las mismas alumnas se van dando cuenta de todas esas cositas pequeñas que antes no se veían. Y la van trabajando también.
1: Decías al inicio de la entrevista, de la conversación, que bueno, que cuando se reencontraron en el inicio del curso y se echaron la merienda o el desayuno, bueno, que ganas de vernos de nuevo. Y es que la parte de socializar es muy importante, ¿no?, en la labor que ustedes hacen.
0: Esa es súper, súper importante. Porque ya digo, hay algunas que dicen, ¡ay, qué ganas tenía de venir! Ya no por lo que hago, sino por el ratito de conversación. Una cuenta una cosa, la otra cuenta otra. Y salen de allí y dicen, yo, parece que vino el psicólogo, que hablé. A lo mejor no hice nada, pero me explayé, hablé, me relacioné con el otro. Estos ratitos yo los echaba de menos. Por más que yo le digo, pero chiquilla, que no es sino son 2 meses nada más, enseguida llega. Dice, sí, pero estamos 2 meses desconectadas. Digo, bueno, también a veces nos viene bien un poco desconectar para después... encontrarnos con más ganas y con más ilusión.
1: Bueno, algo más que quieras contarnos, Loli, de este nuevo curso. No, tienes lista de reserva, me imagino, dale. ¿Verdad? Tienes lista de espera de gente que está esperando para poder participar.
0: Y ahí sí, verdad que me da mucha penita, pero claro, más no podemos hacer. Hemos incrementado una clase más por dar un poquito más de cabida a todas esas personas que se quedan esperando. Pero vamos a ver si poquito a poco... Si falla alguna, por algún motivo, por trabajo, se va entrando, la lista está de espera, se va suavizando un poco. Y nada, yo agradecer a todos los que se han apuntado y nada, a por todos. En junio nos vemos los resultados.
1: Bueno, pues seguiremos hablando durante el curso y seguiremos conociendo esos trabajos que realizan desde la Universidad Popular, del taller de costura con Loli Sánchez, que es su monitora. ¿Cuántos años ya, Loli?
0: Pues 19.
1: 19.
0: 19 añitos, sí.
1: Y que sean muchos más, y que sean muchos más. ¿No? Que sean muchos más, ¿no?
0: Que sean muchos más, si Dios quiere.
1: Bien, bien. Bueno, pues Loli, un abrazo fuerte.
0: Nada, muchas gracias.
1: A ti por atendernos.
0: Adiós, buen día.
1: Y vamos a aprovechar estos últimos minutos para repasar las noticias de nuestra web municipal, teror.es. Les recordamos que desde la Concejalía de Vivienda del Ayuntamiento de Teror, que dirige la edil Jenny Santana, se ha convocado tanto hoy lunes como, ayer lunes como hoy martes, 5 y 6 de octubre, a las personas beneficiarias de las subvenciones del programa regional para combatir la despoblación en el medio rural del Plan de Vivienda de Canarias 2020-2025. Todo ello en una reunión informativa sobre las gestiones que deben llevarse a cabo en el procedimiento de justificación y resolución de las ayudas. El Ayuntamiento de Teror ha concedido un total de 32 subvenciones con un valor de 214.874,41 de euros para la rehabilitación de viviendas de titularidad privada dentro del programa regional para combatir la despoblación en el medio rural del Plan de Vivienda de Canarias 2020-2025 dentro de la anualidad 2024. Las personas beneficiarias recibirán hasta 10.000 euros para sufragar gastos por reformas básicas y mejora de accesibilidad en sus viviendas. Nos amplía la información la edil de vivienda Jenny Santana.
2: Ha tenido una gran aceptación la subvención, verdad que con el interés que tuvimos todas las casas tuvieron desperfectos, uh-huh. Y entonces la verdad que esta subvención ha venido en el momento exacto y maravilloso, de ahí la afluencia de gente que hemos tenido haciendo las solicitudes, la verdad. Es verdad que al final tenemos 32 aceptados y tenemos 10 en lista de reserva. Sí, es un dinero importante, donde muchas personas, sobre todo aquellos que están en casos de vulnerabilidad, pues van a obtener el máximo, el 100%, que son 10.000 euros. Uh-huh. Es un buen dinero para darle una reformita a las casas.
1: Y seguimos con la Concejalía de Juventud del Ayuntamiento de Teror, que va a impartir el viernes 16 de octubre el taller Hacer, Jugar, Descubrir, espacio creativo a través de Arteterapia, una propuesta dirigida a jóvenes de 12 a 30 años que se va a impartir en el Punto Joven en horario de 17 a 19 horas. El plazo de inscripción gratuito para participar en la actividad se abre el miércoles día 7 de octubre a las 16 horas a través del portal juventud.teror.es. En páginas de cultura, el Auditorio de Teror acoge por décimo año consecutivo el concurso internacional de música lírica Villa de Teror, que se va a celebrar del 16 al 20 de noviembre de 2026, dirigido a cualquier cantante a nivel individual que acredite haber cumplido la mayoría de edad y amante de la canción lírica en general. El plazo de inscripción para participar en el concurso permanece abierto desde el 1 al 31 de octubre, atendiendo la convocatoria y bases que se rellenan en la inscripción publicadas en nuestra web municipal teror.es. Vamos a hacer un balance de estos 10 años de historia a través del director del concurso, Vicente Domínguez.
3: Lo más importante, el objetivo inicial que dio lugar a que esto naciera, que fue el darle oportunidades a todas aquellas personas que se acercan a un mundo tan difícil como es el mundo de la lírica, que a través de un concurso que tenga una entidad como es este, pues se le dé a conocer en los distintos espacios escénicos y se proyecten hacia su profesión, la que han elegido, que es una profesión bastante difícil. Lo conozco, en mi propia piel.
1: Y Radio Teror, a través de la FM 107.6, inició en el día de ayer, lunes 5 de octubre, su 33 temporada, y lo hemos hecho con un amplio equipo de colaboradores y colaboradores que supera el medio centenar de personas en los distintos espacios y programas. La emisora municipal de Teror, que también se puede escuchar por internet, sigue apostando por la información local en su magazine de mañana, Vivir Teror, de 10 a 12:30 horas y de mediodía, Teror Conectado. Desde el área de comunicación y radio del Ayuntamiento de Teror, que dirige la edil Anjara Quintana, se ha preparado una programación diaria de lunes a viernes desde las 8:30 de la mañana hasta las 23:30 horas. Ayer iniciamos y recuperamos el programa Teror Conectado. Vamos a escuchar el comienzo.
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1: De esa manera iniciamos en el día de ayer nuestra nueva temporada. Vamos ahora con información deportiva. El centro de entrenamiento Pegasus de Arinaga acogió el pasado sábado 3 de octubre el Campeonato de Canarias Junior, competición clasificatoria para el próximo Campeonato de España Junior, que se va a celebrar en A Coruña los días 14 y 15 de noviembre. El club Alteror volvió a destacar con su excelente actuación de sus deportistas. En la categoría femenina, Ainara Pérez se proclamó campeona de Canarias Junior, consiguiendo además la mejor marca femenina de la competición. Ainara suma así un nuevo título a una temporada repleta de grandes resultados. La próxima semana viajará a Albania con el equipo nacional junto a su entrenador Valentín Navarro, ambos seleccionados para esta cita internacional. También tuvieron una destacada actuación Melinda Santana, que finalizó en cuarta posición, y Marta Pereira, que terminó en décima. En cuanto a la categoría masculina, Adrián Bolívar consiguió la cuarta posición, mientras que Airán Hernández finalizó sexto. En cuanto a la clasificación para el Campeonato de España Junior, Ainara Pérez, Melinda Santana, Adrián Bolívar y Airán Hernández consiguieron las marcas necesarias para participar en la cita nacional de A Coruña. Y por último, también desde la Concejalía de Deportes del Ayuntamiento de Teror, se cierra mañana miércoles, día 7 de octubre, el plazo de solicitud para subvencionar la actividad de los clubes deportivos y deportistas individuales del municipio de la anualidad 2026. La solicitud puede presentarse en la sede electrónica del Ayuntamiento de Teror. La Concejalía de Deportes, que dirige Moisés Rodríguez, destinará estas ayudas un total de 69.000 euros. Del total de la asignación presupuestaria municipal, serán destinados 65.000 a los clubes deportivos y 4.000 euros a los deportistas individuales. Y con estas noticias vamos con nuestra despedida.

Y por hoy ya finalizamos nuestro magazine matinal. Nos vamos. Recuerden que sigan conectados. Les invitamos además a que sigan conectados a Radio Teror con esta nueva temporada de nuestra emisora municipal. También a las 21 horas podrán volver a escuchar nuestro magazine matinal. Y mañana estaremos nuevamente en directo a partir de las 10 de la mañana. Gracias por acompañarnos. Feliz jornada de martes.

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0: Muy buenas tardes. Es la una y estamos de vuelta. Después de un pequeño descanso, regresamos con las pilas cargadas, con ganas de compartir, de conversar, de informar y sobre todo de seguir conectados contigo. Soy Cira Rodríguez y te doy la bienvenida a una nueva temporada de Teror Conectado, aquí en Radio Teror. Una nueva temporada que viene con novedades, con nuevos contenidos y con algo que nos hace especial ilusión. Porque durante este programa no voy a estar sola. A lo largo de él nos acompañarán también las voces que forman parte de Radio Teror cada día. Estarán con nosotros Lola María Costa.
1: Muy buenos días a todos.
0: Mariano Borrero. Saludos.
2: Hola, hola Cira, bienvenida.
0: Gracias. Luisa Monzón.
3: Hola Cira, bien llegada.
0: Muchas gracias. Ellos son el resto de los compañeros y compañeras que hacen posible que Radio Teror esté cada día contigo. Porque esto es mucho más que un programa. Es conversación, es actualidad.

0: 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Así que sube el volumen, ponte cómodo y acompáñanos porque comienza una nueva temporada de Terror Conectado. Y ya que tenemos aquí a nuestros compañeros, pues vamos a hacerles unas pequeñas preguntas. Empezamos con Lola María Costa. ¿Qué experiencia tiene Lola con Terror Conectado?
1: Bueno, yo con Terror Conectado y con la radio en sí, porque fui una de las primeras locutoras que... Bueno, una no, la primera locutora que tuvo Radio Terror en su momento, con otro compañero que estábamos trabajando en cultura. Y después ya hemos seguido, tenemos en Terror Conectado, tenía los lunes, cosa que has cogido tú, yo empecé a seguir el mañana martes, y también tenemos pues lo que es la tertulia, que tenemos los miércoles. Pero la experiencia, tú verás que es bastante agradable, somos buenos compañeros todos, somos como una familia. O sea, ahora en estos momentos somos como una familia.
0: Qué bueno, muchas gracias por cederme tu espacio y así podemos estar todos trabajando un poquito. Mariano, ¿qué nos puedes decir tú de la experiencia?
2: Pues mi experiencia en Radio Terror es poca, nada más que 5 añitos nada más.
0: ¿Eso es poco?
2: Oh, poquito.
0: Bueno, para alguien como yo que empieza hoy, ya me dirás. ¿Qué nos puedes decir?
2: No, nada. Sobre mi iniciativa aquí, comenzó con una simple cuña publicitaria que traje del Instituto de Terror, que yo estuve haciendo administración. Y aquí el amigo Israel, de un día para otro, me enganchó. Me trajo aquí engañado.
0: Bueno, pues gracias, Israel, por haberlo conectado y enganchado. Y Luisa, ¿qué nos puedes contar de tu experiencia?
3: Bueno, yo soy la más nueva delante del micrófono nada más. Y bueno, estoy muy contenta. Yo cuando llegué aquí, la verdad que tenía mucho tiempo libre, no sabía qué hacer. Israel me ofreció la oportunidad y estoy contentísima. Como dice Lola Mari, hoy somos casi una familia. En cuanto falta uno, no oyes que sale uno, te preocupas. Oye, ¿cómo está? Lola Mari tenía bronquitis, vamos a preguntar por ella. Y así nos preocupamos unos por los otros. Eso es lo que tiene que ser una familia. Lo pasamos muy bien y estamos muy a gusto aquí.
2: Bueno, me adelanto yo a una pregunta, ¿no?
0: Vale.
2: Yo, como te di la bienvenida, ¿cómo ha sido esta experiencia tuya y por qué quieres iniciarte en el programa nuestro?
0: Pues mira, se lo debo a Luisa, que me comentó la experiencia que estaba teniendo, lo contenta que estaba. Y la verdad es que yo nunca he hecho nada con la radio y me pareció tener una experiencia, un conocimiento y conocer mucho más a la gente de Terror, del pueblo.
2: Es que parece que no, Sira. Y yo era una persona muy introvertida y a través de estos micrófonos me he hecho demasiado extrovertido, así que...
0: Bueno, yo a ver cómo me hago, a ver si o me quedo más calladita o hablo todavía más.
2: No, como te empiezas a conocer, como te empiezas a conocer los oyentes, sí, y sepas quién eres tú realmente, seguramente que vas a conocer a mucha gente aquí del pueblo.
1: Hay mucha gente que nos escucha, pero mucha gente que nos escucha y nos ha echado de menos estos meses que no hemos estado. Y la verdad que sí que es una experiencia buena, porque a mí me dicen, no te veo, pero te escucho toda la semana.
0: Ah, qué bueno.
1: ¿Sabes? O sea, dice, no te veo, pero escucharte te escucho. O sea, que se nota, ¿sabes? La gente, pues, el Radio Terror tiene bastante...
0: Pues gracias a toda esa cantidad de gente que nos escucha y aquí están los colaboradores para que sigan escuchando, ¿no?
3: Bueno, yo tengo dos secciones que estoy muy contenta con ellas, sobre todo con la de literatura, que fue un empeño mío personal, conseguí que Laura León lo hiciera y yo diría que la palabra es orgullosa de ella, ¿no? Cada vez que la oigo hacer la reseña de un libro, pues me inflo como un papo. Pero luego tengo también la de violencia de género que me la cedió Israel y está muy bien, dados los momentos que corren y todo eso. Yo no sé, a veces me toca sustituir a alguno y hago la de Juan Pedro Acosta con poesía, que me gusta muchísimo. Somos ya casi amigos los dos. Y
1: mi hermano, yo.
3: Y tu hermano. y antes teníamos una de ecología que me gustaba mucho, ya hace tiempo que no está. en fin, no sé que ellos hablen de la...
1: Pues yo tengo, la sección mía es del envite.
0: Ah, qué bueno.
1: Porque tengo a Gustavo, que es el que viene, el que, o sea, lleva todo lo que es el envite a nivel de todos los barrios de Teror y de Valle Seco, o sea, de los dos sitios. Entonces, normalmente están siempre en campeonatos y demás, pues tengo mi sesión con él, que encima, como somos amigos de toda la vida, hablamos de eso, de las papas, de lo que ha llovido, lo que no ha llovido, o sea, que nos pegamos de todo.
3: Muchas gracias.
2: Bueno, yo tengo dos secciones. Tengo el Centro Ocupacional, los chicos del Centro Ocupacional, y luego también tengo a Juan Manuel Perdomo de ECA Edu, que este año pues se pasa los miércoles conmigo. Y así pues vamos todas las semanas teniendo un lado y el otro dos temáticas diferentes.
0: ¿Qué cosas graciosas, qué anécdotas, qué experiencias recuerdan?
1: Así. Mira, yo me río porque sobre todo con Israel, porque yo también meto la pata, y lo que pasa es que yo a veces hablo en la radio como si estuviera hablando y no me estuvieran escuchando. Entonces muchas veces nos reímos nosotros mismos, o yo les digo, no, mira, el compañero me está diciendo esto y esto y esto y esto, y él mira para mí y le... Es lo que hay, tú me lo dices y yo lo digo. Y pero sí, experiencia, ya te digo, la experiencia de venir, por ejemplo, todas las semanas, una vez en semana, después cuando nos reunimos normalmente en alguna cosa que será ahora final de mes, creo que es la presentación de todo lo que son los programas, y ya verás la cantidad de gente que trabaja voluntaria en Radio Teror, lo verás el día ese, porque es un día donde nos encontramos todos. Nos solemos encontrar todos.
3: Sí, casi
1: ese
3: todo.
1: Ese día.
3: ¿Y tú, Mariano?
2: Anécdota. Pues aquellos presentadores que nada más que me contestan con monosílabos. Se me hace pesado el programa. Sí, no, bien, mal, bueno, aquí estamos. Esas son las cosas que menos me gustan de una persona que yo entrevisto, porque siempre por si es un comerciante, un empresario, no se sepa vender. Y yo a veces hubo una época de estos 5 años que me dediqué mucho a ayudar a los comerciantes, pero bien, algunos hablaban, se vendían bien, pero hay otros, como te acabo de decir, son los monosílabos. Y si no, pues algunos presentadores como Juan Antonio Cabrera, parece que era Ramírez Cabrera, que hizo el obra de teatro el plátano de chorizo y abajo en Arucas. Que ese hombre se me pasó, tenía 3 entrevistas, tuvimos que suspender una. Se la pasó todo el tiempo hablando él solo. Así que...
3: Bueno, ¿y tú, Luisa? Bueno, yo recuerdo, no voy a decir ni el cantante ni la canción, una canción que puse, programé como tema musical sin haberla escuchado, Israel me tuvo que censurar porque aquello no era una canción, aquello era una sarta de palabrotas una detrás de otra. Yo había oído nombrar a esa persona y bueno, cogí en Spotify la canción y la apunté. Y bueno, ya aprendí una cosa muy importante, nunca poner un tema musical sin haberlo escuchado. Y otra vez también metí mucho la pata, tampoco voy a decir quién. Una persona tenía 2 animales de trabajo que quería muchísimo y yo había visto información de que esos animales los había llevado en muchas muestras, en muchas cosas, y no se me ocurre otra cosa que preguntarle por el nombre de esos animales, y resulta que los 2 los había tenido que sacrificar hacía poco tiempo y se quedó el hombre hecho polvo. Lo pasé mal, mal, mal.
0: Vale. Y aparte de esto, ¿qué más hobbies, qué aficiones realizan?
1: Bueno, yo, por ejemplo, tengo después la tertulia, que la tengo con mi hermana y con otra compañera, con Fela, que la tenemos los miércoles. Y luego estoy en el taller de restauración de muebles en la Universidad Popular. Y tengo los días así señalados porque también me gusta salir y ir a la playa y visitar sitios y demás. Entonces no me gusta, no me gusta coger todos los días, tenerlo de decir esto, es como si estuviera con una...
0: Fijado.
1: Sí, como si fuera una rutina de todos los días lo mismo. Por eso yo los lunes tenía eso, lo tengo los martes, no tengo problema, los miércoles tengo tertulia. La tertulia sí es una cosa que a veces puedo y a veces no puedo, pero no hay problema ninguno. Me están dando así de tal, porque es eso, pero después jueves lo tengo libre para mis cosas y sábado y domingo. Y el viernes pues tengo el curso. Ahora los jueves no, Ahora tengo los viernes libres porque quitaron el jueves de restauración y lo pusieron los jueves. Lo pusieron de lunes a jueves nada más. Sí. Y no hay curso los viernes. Entonces tengo el jueves por la mañana, pero por las tardes los tengo todas libres.
0: Muy bien. Mariana. Parece
2: que aquí habemos tres restauradores.
3: Tres restauradores. Yo en cierne, porque la verdad que.
0: Y la cuarta lista de espera.
2: La cuarta lista de espera. Ya llevo ya el tercer año de restauración, muy bien, contento. Pero aparte de restauración de muebles, vengo los martes aquí a las 11 de la mañana a hablar con el compañero Cárdenas de deportes, por cómo ha quedado la Unión Deportiva y cómo queda el fútbol municipal o regional. Y luego estoy metido en la formación senior de la Universidad de Las Palmas de Gran Canaria, que este año ya terminé una diplomatura, que es de estudios africanos, y ahora comienzo otra, el próximo 19, que es los estudios asiáticos. Bueno. Y me voy los lunes y los miércoles a la universidad abajo de la granja.
3: Ahí eres cinco. Vocal también de la Asociación de Mayores de Terror.
2: Y soy uno de los directivos del Club de Mayores de Terror. Soy el vocal primero.
0: Esto tiene mucha vida, Radio Conectado. Tiene muchísima vida, Luisa. ¿Y tú?
3: Bueno, yo voy 3 días en semana. Hoy no fui. A gimnasia. También soy de restauración. También mi tercer año en restauración. Y también pertenezco al club de lectura de la biblioteca. Pues salgo mucho, hago excursiones,
1: paseo mi perro.
3: Paseo mi perro. Eso no puede faltar. Es parte de mí. Dos veces, tres a veces, según cómo esté el tiempo. Y dicen que también para los mayores es bueno.
1: Bueno, porque camina.
3: Yo le hago un favor a ella y ella me lo hace a mí. Y eso, me gusta cocinar, me gusta leer muchísimo, me gusta también el cine, la televisión, o sea, bueno, todas las cosas que me permite todavía la edad hacer.
0: Como ven,
1: bueno, y ahora
0: se pueden animar, ¿no?
1: No, y ahora tú, ¿qué aficiones tienes tú?
0: Pues mira, empiezo en la Universidad Popular en costura, que es una asignatura que tengo pendiente porque la aguja y yo no nos hemos encontrado. Ajá. Y empiezo el jueves. Después también voy a las clases de gimnasia con 3 veces en semana, que estoy encantada. Y en lista de espera para, no sé si para restaurar o restaurarme, pero algo tengo que coger, ¿no? Con mucha ganas de hacer restauración también, pero y poquito a poco, porque después también sigo haciendo algunas actividades de antaño, de mi época, ¿no? De asesorar a pequeños, gente con problemas de lenguaje, que es a lo que me he dedicado. Y tengo pequeñas tardes, 2 tardes, que sigo encontrándome con esta gente. Y mi gran hobby es las plantas, ¿no? Tengo mi huerto y lo trabajo.
1: Ahí lo tienes,
0: bastante.
1: Lo han arreglado todo bienísimo, todo aquello, porque yo en mi casa miro para allá.
0: Sí, es verdad que tú lo ves, pues sí.
1: Trabajando ahí que da gusto.
0: He trabajado bastante y esa es una de... Me encanta el mundo de las plantas, me apasiona. Sí. Y bueno, muchísimas gracias a los tres por estar aquí. Y ahora ya continuamos con el programa de hoy. Pasamos al tema musical. Elvis Crespo, tu sonrisa.

0: 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Esperando la llamada. Hola, buenos días.
1: Hola, buenos días.
0: ¿Con quién hablo?
1: Con Mercedes.
0: Hola, Mercedes. ¿Desde dónde nos llama?
1: Desde el casco.
0: Desde el casco de Teror. Bueno, ¿sabes que tienes el número uno para poder disfrutar estos manjares en de Fernández, no?
1: Sí.
0: Vale, apuntada. Un número uno. Mercedes, mucha suerte.
1: Sí,

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0: Tenemos otra llamada. Hola. Hola, buenas tardes. Hola.
1: Hola.
0: Hola, ¿con quién hablo?
1: Con Lionel.
0: ¿Con?
1: Lionel.
0: Lionel. Hola, Lionel, ¿cuántos años tienes?
1: 6.
0: ¿Y a ti te gusta el estofado de cabra?
1: Sí.
0: ¿Sí? Bueno, ¿y los calamares?
1: Sí.
0: Bueno, pues ¿sabes y con quién vas a ir si te toca este sorteo?
1: Estoy con tata, abuela, prima, mi hermana y mi otra prima.
0: ¿Estás con toda la familia? Bueno, pues tendrán que rifarse quién te va a acompañar.
1: Menos con mi madre.
0: Menos con tu madre. Bueno, pero tienes un montón de gente que te está acompañando.
1: Sí.
0: ¿Sabes que tienes el número 2?
1: ¿El número 2?
0: El número 2. Cuando se realice el sorteo, muy atento, porque si sale el 2, la comida es para ti.
1: Vale.
0: ¿Vale? Que pases muy buena tarde y gracias por llamarnos.
1: Gracias. Luego.
0: Últimos minutos para el sorteo. 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Y tenemos la última llamada. No, perdón, la penúltima. Hola, buenas tardes.
2: Hola, buenas tardes.
0: ¿Con quién hablo?
2: Con Raquel.
0: Hola, Raquel, ¿desde dónde nos llamas?
2: Desde Los Llanos.
0: Desde Los Llanos, ¿vale? ¿Sabes que tienes el número 3 para el sorteo de restaurante? De la comida que he dicho, ¿cuál es la que más te gusta?
2: A mí lo que más me gusta es la ropa vieja.
0: La ropa vieja. Entonces habrá me que animarlo encanta. Porque también la ponga, ¿eh?
2: Pues sí, a veces hay suerte.
0: Venga, pues recuerda, tienes el número 3, ¿vale?
2: Pues...
0: Muchísimas gracias, Raquel.
2: Muchas gracias, buen día.
0: Adiós, buen día.

0: Y tenemos la última llamada. Hola, buenas tardes.
1: Hola, muy buenas tardes, señorita.
0: Buenas, ¿con quién hablo?
1: Con Oscar Pedro.
0: Con Pedro. Oscar Pedro, que lo guía un poco Pedro. Lejos. Sí. Muchas gracias por llamar, Oscar Pedro.
1: Encantado, encantado.
0: Tienes el número 4 para el sorteo, Y recuerda que en el restaurante de Fernández, en la Plaza de Cinte. ¿Dónde vives, Oscar?
1: Vamos a ver si toca. Allí en el barrio de Basayeta.
0: Ah, en Basayeta, vale. Buen lugar.
1: Sí.
0: Pues te deseo mucha suerte y a ver quién gana este sorteo. Muy buena tarde.
1: Gracias, que tenga buen día.
0: Igualmente.
1: Vale, gracias.
0: 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Finalizamos el concurso y seguimos con la siguiente entrevista. Hola, buenas tardes.

0: ahora tenemos una entrevista con Tony Tadeo, monitor del taller de restauración de muebles de la Universidad Popular de Teror. Hoy la Universidad Popular de Teror inicia su nuevo curso y queremos saludar al monitor de uno de los talleres con más participación. Se trata de Tony Tadeo, del taller de restauración de muebles. Buenas tardes, Tony.
1: Hola, buenas tardes.
0: ¿Cómo te encuentras?
1: Pues bien, ahí comenzando el curso con energía.
0: Con mucha energía, eso es lo importante. ¿Cómo te planteas este inicio de curso, Tony?
1: Pues nada, con mucha ilusión. Este año, la verdad que inscritos tengo a muchísimos. He aumentado una clase este año. Tengo 9 clases durante la semana. También he cambiado los horarios. Estamos en el Parque de Cinte. Ya hace ya 20 años que estoy dando clases. Sigo en las instalaciones del Parque de Cinte. Este año, como novedad, tenemos horarios diferentes. Los lunes de 10 a 1, por la tarde de 3 a 6 y de 6 a 9, los martes de 3 a 6 y de 6 a 9, los miércoles de 10 a 1 y por las tardes de 4 a 7, y los jueves de 10 a 1 y por la tarde de 4 a 7. Entonces, me pensaba que iba a ser como una novedad, que iba a ser más complicado llenarse los cursos, pero que va, tengo lista de espera por 40 y pico en lista de espera.
0: Yo estoy en lista de espera, Tony, estoy ahí a ver si lo logro o no lo logro. ¿Y por qué tantos cambios en el horario?
1: Porque el año pasado se quedó mucha gente fuera y yo quería aumentar una clase más y la posibilidad era el cambio este de clases para que entrara más gente y así todo siempre tengo lista de espera.
0: Qué bien, por algo será, ¿no, Tony? ¿Qué crees tú? Enseña bien, maneja bien la madera, son interesantes las clases. ¿Cuál es
1: la verdad que, tu arte? La verdad que cada uno es un proyecto. Yo creo que el éxito del curso es que vengas con un mueble que esté tirado en la basura o con un mueble que lo tengas arrimado en tu casa o que sea de herencia, que le tengas cariño y que tú salgas con un mueble nuevo del taller hecho por ti, pues esa ilusión mientras trabajas el mueble hasta que lo acabas, pues y después ponerlo en el mejor sitio de tu casa, pues ese es el éxito. Yo creo que todo el éxito lo llevas tú mismo y además de yo enseñarte y a veces cambiarte las ideas, porque vienes con una idea y yo te cambio la idea por otra y que o que sea más moderna o que conserves una cosa antigua que la gente lo quiere pintar también, pues las dos cosas lo he hecho, que vengan con un mueble viejo y lo pintemos y le demos una utilidad diferente o una modernidad diferente o una técnica diferente a un mueble más de 100 años que lo quieras pintar, también le cambio la idea de que lo conserve, que lo deje como es, y o sea muchas cosas más, como pan de oro, trabajo en hierro, trabajo muchísimas cosas, servilletas.
0: Hombre, tienes restauración, reciclado, creatividad, aprendizaje, innovación, ¿no? ¿Cómo te surgió el dedicarte a la restauración?
1: Pues por error, la verdad, porque yo me apunté en la vainicería y había una plaza en restauración. Yo empecé con la vainicería y no se me daba muy bien, la verdad. Tenía un grupo complicado al lado mío. Y la verdad que no me gustaba mucho y después no sé si pasó que alguien se quitó de restauración y había una plaza y me fui a la plaza de restauración. Y parece que mi padre es carpintero, no sé si lo tenía en los genes o no, que me gustó tanto que fui uno de los que aprobé con 10 los exámenes y tenía un taller antes de que terminara el curso, ya montamos unos amigos y yo un taller para restaurar y ahí es donde verdaderamente aprendí a restaurar muebles con gente de la calle, porque claro, el profesor te enseñaba técnicas, pero a la hora de trabajar no trabajabas tanto porque éramos tantos alumnos que a lo mejor hacías técnicas pequeñitas, pero después en el taller que monté, pues ahí es donde me venían muebles muy hechos polvo y empezabas a restaurar y ahí aprendí a qué era restaurar un mueble en realidad. Y poco a poco después ya, a mí siempre me ha gustado la decoración, el escaparatismo, que tengo cursos de escaparatismo, la decoración de interiores y todo eso. Entonces todo eso conlleva una cosa con la otra, que fue un complemento que ahora lo valoro mucho más, que ahora puedo meter técnicas de diferentes, también sé pintar al óleo, sé pintar acrílico. Entonces todas esas técnicas las llevo al mueble y entonces son originales. Y ahí se ven en las exposiciones que siempre hacemos en julio, que siempre la gente se sorprende con las cosas que hacemos.
0: Ya para ir terminando, Tony, cuando tú coges un mueble de la basura, ¿realmente qué ves? ¿Su futuro o su pasado?
1: Que va, vemos el futuro. El pasado, bueno, a veces vemos el pasado, si es un mueble muy, muy antiguo, vemos el pasado para volverlo a tener la vida que tenía antes. Pero bueno, siempre rejuvenecerlo y ver el futuro.
0: Y eso es también parte de la enseñanza que tú das, a saber mirar estas cosas con más, sí, vida, claro, ¿no? Con más, sí, claro, posibilidades, ¿no?
1: Mira las maderas que son buenas, las maderas que no son tan buenas. Claro, sí, sí, sí. Desde cero hasta la técnica, yo lo doy todo de mí, la verdad. No me guardo nada.
0: Vale. Tony, ya nos despedimos de ti. Vamos a seguir hablando contigo, vamos a seguir preguntando cosas y aprendiendo. Y o sea que vamos a estar muy conectados. Muchísimas gracias por este ratito que nos has dedicado. Hasta gracias la próxima. Bueno. Y ahora, tema musical, Bad Bunny, Café con Ron.

0: Y volvemos con nuestra, no digamos entrevista, sino va a ser una sección fija. Hablamos con David Naranjo, especialista en arqueología y responsable del Instituto Canario de las Tradiciones. Hola, buenas tardes, David.
1: Buenas tardes, Sira, ¿qué tal? ¿Cómo andamos?
0: Pues mira, aquí yo inaugurándome y tú
1: qué bueno.
0: Un sabedor de todas las tradiciones, o sea que es un punto de encuentro que tenemos. ¿Cómo estás, David?
1: Pues mira, bien, bien.
0: Sí.
1: Prohibido quejarse.
0: Eso me parece bien. Pues entonces vamos a ir directos a hablar contigo.
1: Venga, estupendo.
0: Cuando hablamos de finados, ¿a qué nos referimos? ¿De qué estamos
1: pues
0: hablando?
1: Mira. La verdad es que es una cuestión que, sobre todo ahora que, ¿verdad?, que se están acercando los días, hablamos de muchas cosas. Lógicamente, si nos referimos a la palabra en concreta, a un finado, que es verdad que lo vamos a ver repetidamente viendo en cartelería como finado, sin la D, realmente esa es la forma como hablamos, pero al igual que tampoco en una carta ponemos pescado, si no ponemos pescado, ¿no? Y lógicamente hace referencia a un difunto que nosotros dentro de bueno, ya que es casi unos 20 y pico días, pues vamos a celebrar, o que celebraban sobre todo nuestros antepasados.
0: Hablamos de una tradición relacionada con la muerte.
1: Sí, totalmente, totalmente. Además, una relación que nosotros viéndolo hoy hacia el pasado es bastante compleja, ¿no? Porque sobre todo hay que entenderla que nuestros antepasados pues tenían esa relación mucho más cercana, era mucho más estrecha y lógicamente pues cotidiana, ¿no? Hoy quizás a lo mejor la muerte se esconde, pero en aquel momento no. Es verdad que se nacía y se vivía, y cómo no, se moría, ¿no?, dentro de las casas y sobre todo en un ámbito familiar. Hoy, más allá de darle el pésame a través del Facebook, ya con eso tenemos, ¿no? Mientras que antaño era completamente diferente también, porque la esperanza de vida era menor, porque la mortalidad infantil, por ejemplo, era mucho más elevada, y lógicamente donde también tenemos que hablar de numerosas enfermedades, epidemias, y lógicamente esa proximidad y naturalizar la muerte, pues lógicamente generaba pues una serie de rituales mucho más importantes, ¿no? Por ejemplo, pues ese acompañamiento familiar que hablábamos, el velar a difunto en las casas, pues el tema de los rezos, la comunidad con los vecinos, que venía la vecina y se encargaba de hacer la comida para todos aquellos que venían, si la viuda a lo mejor pues no estaba a lo que tenía que estar. Y lógicamente entender que
0: acompañar que también, ¿no?
1: Es una era parte de la cultura.
0: Y un gran acompañamiento en ese dolor, en esa pérdida.
1: Claro, claro, claro. Y además, con la externalización de ese dolor. O sea, no es simplemente el dolor de yo decir, te doy el pésame, sino si éramos familia cercana o vecino, incluso hasta vestir el luto.
0: El luto, sí.
1: Vestir el negro. Entonces, eso ya es como la mayor ofrenda que nosotros podemos dar y respeto, y sobre todo es visibilizar. Es como cuando en un cementerio nos encontramos con un panteón, que incluso muchos de ellos salen fuera hasta de las propias tapias del cementerio, ahí estamos viendo otra vez una significación en el que la diferenciación que existía en la vida entre ricos y pobres también tiene que quedar plasmada en el aspecto del propio finado.
0: ¿Por qué crees tú que tenemos hoy una relación tan diferente con la muerte respecto a nuestros abuelos y padres, ¿no?
1: Sí, pues mira, sí, la verdad es que ahí va muy orientado sobre todo a cómo nosotros hemos cambiado nuestra forma de vivir. Haga memoria les pido. Piensen cómo vivían nuestros abuelos, cómo vivían sus padres y sus madres y cómo vivimos nosotros, ¿no? Hoy es verdad que, por ejemplo, con el tema de las mejoras fitosanitarias, el aumento de la esperanza de vida, lógicamente, y también incluso la percepción que nosotros tenemos de la propia juventud y el concepto de familia, pues lógicamente eso hace que también se transforme el cómo vemos nosotros la muerte, ¿no? Como decíamos antes, era mucho más habitual morir en una casa, que los niños vieran a sus abuelos o a sus otros familiares fallecidos, ¿no? Hoy, en cambio, tenemos otras figuras, como pueden ser, fíjate tú, que ahí podríamos estar mucho tiempo hablando, pero las residencias, cuando ya las personas son mayores o están enfermas, ya no las cuidamos nosotros. ¿Por qué? Porque también nuestra forma de vivir y de trabajar ha cambiado. O, por ejemplo, incluso hasta el lugar donde se encuentran los cementerios. Vamos a poner el caso nuestro. No es lo mismo el cementerio parroquial, que lo tenemos enclavado en el centro del pueblo, pero que en su momento estaba alejado del pueblo, al de Osorio, por ejemplo, que está mucho más alejado, ¿no? Y claro, eso además convierte de que nosotros decidamos no hablar de la muerte. O, por ejemplo, para nosotros, en la actualidad, y permíteme que generalice, porque lógicamente esto es una vivencia de cada persona que nos está escuchando y que la siente como propia, pero normalmente son 3 días.
0: Sí,
1: estamos
0: sí.
1: Hablando cuando te comunican, a qué hora va el tanatorio, 24 horas después se entierra o se incinera, y después, cuando queramos darle la misa, si es que se la damos. Y con eso se acaba el luto.
0: Claro, y ¿tú crees que por eso ha cambiado tanto, es tan diferente la relación con la muerte, la de antes a ahora, que tenemos tanatorios, cremación, que no hay quien se lleva la urna, hay quien la entierra, hay quien la desaparece? O sea, ¿por qué?
1: Sí, claro, ha cambiado muchísimo, pero no nos vayamos a ir mucho más lejos. Si nosotros, o sea, reflexionemos todos, ¿no? Y todas. Y yo lo expreso públicamente. Yo recuerdo que yo todos los fines de semana iba a ver dónde estaba mi abuelo. Eso, pero vamos. Y a ponerle flores, y a limpiarle la lápida, y se le rezaba, o no. O simplemente le decía, ¿qué pasó, Pepe? Y ya estoy aquí, y ya limpia. Y como que había como una conexión mucho más directa. Hoy nuestros hijos o nuestros nietos, quizás a lo mejor no saben ni dónde está enterrado.
0: Sí, hay mucha...
1: Con suerte sí está enterrado en un cementerio chico, pero vamos a imaginarnos un cementerio como el de Las Palmas de Gran Canaria, de San Lázaro. Vete a saber dónde está ese hombre.
0: Tienes que tener una buena guía o un pariente mayor que te va llevando, y aquí está, te va contando dónde están.
1: Exacto.
0: Y de paso también te dice dónde estaban los seres queridos.
1: Claro, pero se ha perdido ese contacto, ¿no? Incluso cuando nos acercamos a alguna de estas lápidas, observamos cartelitos que desde la propia gestión del cementerio, pues, oye, si no se ponen en contacto con nosotros, ya sabemos lo que va a pasar con esos restos.
0: Vale.
1: Que se van a eliminar y van a ir a una fosa común.
0: ¿Los finados es una celebración triste o estamos interpretándolo de esta mirada actual?
1: Pues mira, eso es una pregunta súper interesante, porque engloba mucho en lo que hemos venido a celebrar, pues vamos a poner desde unos 5 años, a lo mejor 10 años, en la actualidad, con eso que a mí siempre me gusta llamar los finados 2.0. Y es que entendemos de que los finados en la actualidad hay que dar una vueltita para que sea un evento externalizado, o sea, que se celebre en el exterior, que tiene que ser un evento alegre, donde también está presente la música, ya sea a través de parrandas tradicionales, el consumo de determinados alimentos y determinadas bebidas espirituosas, ¿no?
0: Sí.
1: Pero lo cierto es que la realidad es que la celebración de los finados era muy diferente a cómo hoy lo celebramos, ¿no? Y sobre todo también cuando nosotros hacemos un viaje en el tiempo, y en este programa lo haremos muchas veces, o sea, nos subiremos a esa maravillosa máquina del tiempo que es la historia, también tenemos que hacerlo no solamente con fechas y nombres, sino lo tenemos que hacer con una mentalidad totalmente diferente. Debemos de ser capaces de borrarnos nuestra forma y nuestra mirada hacia el pasado, porque es completamente diferente. Para ellos no es tristeza, es algo común. Nosotros hoy lo vemos por ese dolor de pérdida, pero al final, si nosotros, eso que tantas veces decimos, ¿no? De si no nos olvidamos de esa persona, realmente nunca está muerta. Pues realmente fíjate que esa mentalidad o esa filosofía estaba siempre, siempre presente en las conversaciones de nuestros antepasados. Y sobre todo porque había una cuestión muy sencilla de entender. Nuestros antepasados no le tenían miedo a la muerte, porque sabían que era algo, como nosotros, que nos va a ocurrir, pero sí que le tenían miedo a cómo iba a quedar el estado de su ánima, del alma. ahí es donde venía el problema, ¿no? Y ahí es donde entran en juego muchísimos tipos de celebraciones, como por ejemplo pueden ser los ranchos de ánimas Arbes al exterior y otros tantos, sí. O donde por eso siempre está las misas, donde siempre estamos con los rezos, sobre todo para eso mismo, ¿no? Para asegurarnos de que el ánima, que sigue estando presente en nuestro imaginario, siga estando en buen camino, ¿no?
0: Vale. Y ya para última pregunta, para ir terminando, David, ¿qué hemos conservado de aquella manera de entender la muerte o qué hemos perdido, no?
1: Pues mira, yo creo que un poco esta pregunta resume todo lo que hemos ido un poquito deshojando, ¿no? Como si fuese una margarita. Pues por ejemplo, hemos perdido ese recuerdo, pero ese recuerdo compartido. Fíjate que incluso hoy en día el duelo quizás a lo mejor puede hasta dar vergüenza. El compartir con alguien que tengamos al lado, que tengamos más o menos confianza, el decirle, carajo, yo de menos a mi padre. O te acuerdas aquello de mi padre, porque la vida completamente nos atropella. Entonces, claro, el reloj del pasado a lo mejor iba a otra velocidad y esa otra velocidad nos permitía también tener tiempo para nosotros mismos. Hoy hablamos de una sociedad del progreso, pero claro, también estamos sacrificando muchas otras cosas, ¿no? con ese progreso. Quizás a lo mejor esa parte también es la dimensión humana y comunitaria del recuerdo, ¿no?
0: Pues sí, una bonita frase esta, David. Sí. Pues ya terminamos y muchísimas gracias por compartir este espacio con nosotros y también recordar a la gente que el primer y tercer lunes. Yo estoy pagando mis novatadas. De mes vamos a seguir con la sesión fija de los finados. Muchísimas gracias, David, y que tenga muy Tira. Buena tarde.
1: Igualmente, que nunca las mañas pierdas.
0: A seguir aprendiendo.
1: Bueno.
0: Gracias, David. Bueno. Y ahora nos vamos con las noticias de nuestra web. El Punto Joven impartirá un taller de arteterapia el 16 de octubre. Los Llanos celebró sus fiestas patronales de San Francisco de Asís. El ayuntamiento convoca una reunión informativa para las personas beneficiarias de las subvenciones para la rehabilitación de la vivienda. Cuatro atletas del Club Alteror consiguen la clasificación para el Campeonato de España Junior. La Escuela Municipal de Música Candidito retrasa su inicio de curso. El ayuntamiento mantiene abierta la encuesta para conocer las necesidades formativas profesionales en el municipio. Por hoy finalizamos Teror Conectado. Les recordamos que a las 18 horas, a las 6 de la tarde, podrán escuchar la redifusión del programa y mañana volvemos a la 1 del mediodía con la compañera Lola María Costa. Saludos y feliz tarde.

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1: Y ya está con nosotros en los estudios de Radio Terror el alcalde de la Villa Mariana Terorense, don José Agustín Arencibia, a quien vamos a saludar, darle la bienvenida. Alcalde, saludos, bienvenido.
2: Muy buenos días y

0: llevando pues cumplida información a todos los terorenses cada mañana y sobre todo los actos también que hacen el fin de semana con ese servicio público que están haciendo de información, con lo cual enhorabuena y que sean muchas temporadas más.
1: Renovamos ilusiones, José Agustín, y lo hacemos con ese compromiso de mantener la información local a través de nuestros diferentes espacios, el Magazine Matinal, que es en el que nos encontramos, Vivir Teror, también Teror Conectado, que llega cada día a la una del mediodía, y el resto de programas que por la tarde también nos acompañan. Todo ello, alcalde, gracias al nutrido equipo de colaboradores voluntarios que dedican su tiempo a este proyecto de comunicación.
0: Sin duda alguna, esto no sería posible, como bien dice, sin esos voluntarios que colaboran y además muchos de ellos con una antigüedad ya bastante importante, porque llevan muchísimos años dedicándose a la radio y en concreto entregados a la radio municipal, haciendo ese servicio, como decía, y bueno, todos estamos de enhorabuena. Es una radio viva, una radio que tiene bastantes programas con bastantes colaboradores, creo que vamos a unas 50 personas o 50 y pico personas más. Así o menos es. Son las que están colaborando en esta radio, y felicidades, insisto, a todos ellos por el trabajo que hacen, y que sin ellos, pues toda esta parrilla de programas que tienes ahora mismo en Radio Teror, pues no sería posible, con lo cual en el pueblo debemos de estar de enhorabuena por tener la radio municipal que tenemos.
1: Reconocimiento para cada uno de ellos y agradecidos por el tiempo que dedican. Vamos a entrar en materia, aunque nos alejamos un poco de la información local, que enseguida la vamos a recuperar, y es que es la noticia de la semana, convocatoria de elecciones, adelanto de las elecciones para el 29N. Ayer el presidente del gobierno, Pedro Sánchez, así lo comunicaba, y ya quedan disueltas las Cortes.
0: Sí, hoy se publica precisamente en el boletín oficial, ya se publicó en el BOE, pues precisamente esa convocatoria de elecciones para que el próximo 29 de noviembre se celebren esas elecciones generales. Fruto, en parte, o fue la gota que ha colmado el vaso a todo esto, pues esas manifestaciones, esas acampadas que se están realizando en todas las plazas más importantes de las ciudades españolas, en la cual la reclamación de la vivienda, pues ya fue, yo creo que la gota que colmó el vaso. De todas maneras, yo particularmente pienso que es el momento adecuado, hay una movilización por parte del electorado y al final pues es lo que la gente o el pueblo reclamaba. Vamos a ir a esas elecciones el día 29, empezará la campaña entre el 12 y el 13, empezará la campaña electoral, y bueno, y ahí pues la gente, decirle al electorado, nuestros ciudadanos podrán manifestar pues el tipo de gobierno que quieren a partir de esas elecciones del día 29, y queda todo completamente abierto, pero yo creo que era, particularmente mi opinión personal, es que era el momento.
1: Se pone en marcha la maquinaria, por lo tanto, también en todos los ayuntamientos para prepararse para esas elecciones. Desde el Departamento de Estadística del Ayuntamiento de Teror también están en ello, ¿ya?
0: Sí, precisamente ayer ya teníamos la primera reunión con Zenaida y con Suso, que normalmente es nuestros empleados que se encargan de la logística de todas esas elecciones. Hay que ponerlo en marcha porque al fin y al cabo son, me parece que 12 colegios electorales en los cuales hay que prepararlos, hay que preparar esas urnas, hay que preparar las cabinas y tenemos que tenerlo todo listo para ese próximo 29, con lo cual ya a partir de este mes empezaremos a movernos para hacer un inventario, para actualizar ese inventario que tenemos, para que no falte nada en esos colegios electorales a la hora de celebrar estas elecciones, que bien son, como bien sabemos todos, es el 29, pero nosotros muchísimo antes, desde el Departamento de Estadística y de parte del Ayuntamiento, tenemos que ir preparando esos colegios electorales.
1: Parece que vienen unas elecciones y sobre todo una campaña potente.
0: Sí, sin duda, sin duda. Tal y como está la situación ahora mismo a nivel nacional, vendrá una campaña, yo creo que potente, bastante controvertida y seguro con muchísima implicación por parte de todos los partidos políticos. en los cuales estaremos ahí en la palestra y sobre todo por esa movilización del pueblo, en este caso por el tema último y el más sangrante, que es el tema de la vivienda, con los desahucios que hemos tenido en los últimos días, que yo creo que ha sido también el detonante para que esto ya se disparara o se apretara el botón de las elecciones.
1: Como no puede ser de otra manera, estaremos atentos a todo lo que vaya ocurriendo en las próximas semanas.

0: y lo iremos contando a través de la sintonía de Radio Teror. Ahora sí, vamos con asuntos de nuestro municipio. Desafortunadamente, alcalde, no se pudo celebrar la Plaza de los Libros este pasado fin de semana. La lluvia nuevamente ha vuelto a hacer estragos.
1: Efectivamente, porque con el tema del rally, pues había esa alerta por calor y altas temperaturas, incendios forestales, y en el caso de lo de la Plaza de los Libros, pues lamentablemente ya el viernes, que era el día de montar, pues estaba lloviendo bastante en el pueblo y no se pudo montar. Al final, pues yo quiero agradecer el trabajo y el esfuerzo que se ha hecho por parte de los empleados municipales, la Concejalía de Cultura, más los empleados de los almacenes municipales, que hicieron un esfuerzo extraordinario para que también esto fuera posible, pero contra las inclemencias del tiempo no podemos hacer nada. Agradecer a las dos librerías participantes, en el caso de Greda, pues ellos tenían montado y al final estuvieron el fin de semana en la Alameda, y en el caso de la librería Trébol, porque ni siquiera llegaron a montar, porque claro, tenemos que pensar bien que es un material bastante sensible, porque si a un libro en una hoja le cae una gota de agua, ya como me decía ellos, ese libro ya es una pérdida y ellos no lo pueden vender como tal, y entonces no era cuestión de arriesgarse. Pero bueno, agradecer esa participación. Menos mal que tuvimos la presentación del libro, como bien sabes, de Gonzalo, el día antes en el hall del auditorio, en el cual, bueno, pudimos hacer esa pequeña presentación. Ahí queda aplazada, ya seguramente por el calendario y cómo va la cosa este año, ya no la podremos hacer en este 2026, pero ya de cara al 2027 estamos pensando en fechas o en ubicarla en otras fechas distintas para que se pueda celebrar esa Plaza de los Libros.
0: Me quedo con esta última parte, por lo tanto, no vamos a tener Feria o Plaza de los Libros en este último trimestre del año. Un evento de estas características, con una programación tan amplia, que venían cuentacuentos, que teníamos conciertos, presentaciones, no solamente de aquí de Gran Canaria, sino de fuera de nuestra isla, no tiene que ser fácil, ¿no?
1: Es cuadrarlo. Es complejo, Irra, porque al final venían autores de Península también, y gracias a que pudimos suspender ese viaje para que no estuvieran aquí con nosotros, muchísimos autores de las islas que venían a hacer la presentación también de sus libros, y es algo, cuentacuentos, actuaciones musicales, es algo bastante complejo, y en las fechas en las que estamos y con la programación que ya tenemos, ten en cuenta que ahora vendrá Feria de la Papa, vendrá lo del Rocío, tendremos muchas actividades a lo largo también de este mes de octubre y también del mes de noviembre, con lo cual, además, como bien sabes, ahora tenemos también ese festival del Teror Film Fest, que también se organiza a lo largo de este mes, con lo cual ya no hay ubicación posible y quedará pospuesto ya para el año 2027.
0: Pues tendremos que esperar hasta el año 2027 para disfrutar de una nueva edición de la Plaza de los Libros. Seguimos ahora con el barrio terorense de Los Llanos, San Francisco de Asís, fin de semana intenso, el vivido, y nos quedan todavía actos por celebrar este fin de semana.
1: Sí, curiosamente coincidió con el día de San Francisco de Asís, el domingo donde hacíamos esa misa y esa procesión, coincidió con el día del santo del barrio, en el cual, pues bueno, tuvimos la oportunidad de reunirnos y acompañar a esos vecinos y vecinas del barrio de Los Llanos, que como todos los años, pues van a esa procesión y van a esa misa. Pero bueno, la fiesta no ha terminado, la fiesta continúa este próximo fin de semana, este puente que van a tener en Los Llanos. Tienen distintas actividades, distintas celebraciones. Invitar, bueno, a todos los terorenses que puedan participar y acompañar a los vecinos y vecinas de Los Llanos en esas fiestas en honor a San Francisco de Asís. Y que, bueno, lo que hay que hacer es piña, lo que hay que hacer es barrio, en este caso, y acompañarles como última fiesta ya de los barrios que tenemos este año, porque tú sabes que siempre acabamos con esta fiesta de Los Llanos, pues invitarles a todos a que acudan este fin de semana al barrio de Los Llanos.
0: El barrio de Los Llanos es un claro ejemplo de que cuando hay una buena gestión por parte de las directivas, comisiones de fiestas, asociaciones de vecinos, se puede conseguir reactivar la participación ciudadana. Hace menos de 8 años apenas tenían en participación, y ahora vemos un local de la Asociación de Vecinos repleto de vecinos y vecinas. Eso es muy buena noticia.
1: Muy buena noticia. Hay que hacer barrio, como digo yo, hay que participar. Se está haciendo también una labor social, una labor de integración, de participación ciudadana, en este caso en el barrio de Los Llanos, en el cual, pues, bueno, llama, y que poco a poco más gente se vaya sumando a esa participación de los barrios, como así ocurrió también con esa nueva junta directiva que tienen en San Cayetano, en el barrio del Pino, que este año también se notó bastante más gente en la fiesta, y eso es positivo. Es positivo porque hace que la gente participe, hace que los vecinos y vecinas de ese barrio se reúnan, hagan convivencia en esa asociación de vecinos, y sobre todo participen de las fiestas. Y bueno, y a veces tendemos más al individualismo y al estar encerrados en nuestras casas, pues viendo la televisión, por ejemplo, y qué bonito, pues, es compartir con el resto de tus vecinos, la asociación de vecinos, en cualquier acto que se organice.
0: Pues a seguir disfrutando, por lo tanto, este fin de semana, de los actos que aún quedan por desarrollarse. Vamos con el Concurso Internacional de Música Lírica Villa de Teror. Se celebra en el mes de noviembre, pero ya está abierto el plazo de inscripción. Sí. 10 años de este concurso.
1: Sí, décimo aniversario. En esto tengo que darle la enhorabuena y las gracias al alma mater de todo este proyecto, que, como bien sabes, Vicente Domínguez es el que se encarga. Incluso ya las bases están publicadas, está aperturada ya la posibilidad de poder participar en ese concurso de lírica, que, como bien sabes, se organiza en el Auditorio de Teror. Uh-huh. Y en el cual, pues, a lo largo de la semana, como siempre, pues tendremos esas previas, que siempre se hacen previas, para después llegar a esa gran final que solemos realizar ya a final de semana, entre el jueves y el viernes, para poder ya determinar quiénes son los ganadores. Eso es una actividad, en este caso la lírica, que llevamos 10 años, parece mentira, pero llevamos 10 años ya de esta actividad, con lo cual estamos de enhorabuena, y este año, pues, vamos a celebrarlo en ese décimo aniversario. Invitarles a todos, al que no se ha acercado todavía a esa final o a esos pases que se hacen previo, pues que vayan al auditorio y que disfruten, pues, de la lírica y de la música en directo, en vivo directo, y además con una calidad y unas capacidades importantes, ¿eh?
0: Pues felicitamos a la organización un año más, además en un año especial, ya que son 10 años de desarrollo y de historia de este concurso de música lírica, que, bueno, pues esperamos que dure muchos años más. Seguimos ahora con la Concejalía de Vivienda, las subvenciones que se conceden de rehabilitación de vivienda. Ayer lunes y hoy martes, en reunión en la Casa Consistorial para, en este caso, pues hablar sobre la titularidad de esas mismas ayudas, 32 subvenciones que se ofrecen en pocos minutos. Ahora a las 10:30 será el segundo encuentro.
1: Sí, porque desde la Concejalía de Vivienda que lleva Geni, pues lo que se ha tratado es que se hagan unas reuniones presenciales, es decir, una en horario de tarde y otra en horario de mañana, con la finalidad de que las personas, como bien dices, esas 33 subvenciones que se han dado a vecinos y vecinas del municipio, que, como bien sabemos, esto está gestionado a través todo de la Cámara de Comercio, que es la que ha hecho la filtración y que es la que ha estudiado cada expediente, pues en ese cara a cara intentar, pues, informar de primera mano a todos los vecinos acerca de la ayuda, de las ayudas solicitadas. Habíamos abierto esa posibilidad. Hay dos anualidades distintas, porque estaba la del 24 y la del 25, y entonces lo que estamos haciendo es informar de primera mano a esas personas, porque, claro, tienen que cumplir una serie de requisitos, tienen unos plazos en los cuales tienen que ejecutar esas obras, y eso hay que explicarlo personalmente.
0: Así es. Además de esas 32 ayudas, hay una lista de reserva. En caso de que alguien rechace finalmente recibir la ayuda, pues pasaría a esas personas que están a la espera de si se les concede o no. Por lo tanto, es importante, ¿no?, obtener toda la información y cumplir toda la documentación que aún hay que presentar.
1: Por eso es que queríamos hacerlo personalmente, tanto en horario de tarde para que los que estuvieran trabajando de mañana, y en horario de mañana, como vamos a hacer hoy, para los que trabajan por las tardes. Con lo cual, es importante que asistan, porque ahí los técnicos y los que están organizando todo el tema de las ayudas puedan explicarles de primera mano cuáles son los requisitos, porque ahí tienen las 33 ayudas, pero ahora hay que cumplir una serie de requisitos, hay que cumplir una serie de plazos, y ahí se les explicará específicamente con todo lo que tienen que realizar.
0: Hablando de ayudas en el ámbito deportivo, último plazo prácticamente, porque mañana miércoles finaliza la convocatoria de ayudas para los clubes deportivos y también deportistas individuales. Ayuda que viene un poco pues a impulsar, ¿no?, el deporte terorense.
1: Nosotros hacemos un esfuerzo extraordinario porque los clubes del municipio puedan solicitar esas ayudas, que insisto, eso lo pueden hacer por registro de entrada, es decir, no hace falta que tampoco vengan presencialmente, sino hacen por registro electrónico, por registro de entrada. Anotar que ya mañana, en el día de mañana, miércoles, ya va a acabar ese plazo. Animarles al que no le ha dicho que todavía está a tiempo de presentarla, pues como digo, es un esfuerzo tan importante que hace la Concejalía de Deporte para que todos nuestros clubes y deportistas individuales pues puedan competir, puedan asistir a las competiciones y en alguna medida pues ayudarles a través de esas ayudas y de esas subvenciones a que les sea más leve pues todos los gastos, que somos conscientes de los muchísimos gastos que tienen los clubes o los deportistas individuales a la hora de ir a cada una de sus competiciones.
0: Pues invitarles a realizar y solicitar dichas ayudas, que es un impulso y facilita, ¿no?, que se pueda realizar cada una de esas actividades deportivas. Antes de marcharnos y finalizar este tiempo, alcalde, lo hacemos con aviso amarillo de lluvias en Gran Canaria.
1: Sí, a partir del mediodía había que extremar un poco las precauciones, aunque la lluvia, creo, según las previsiones, a día de hoy nos va a acompañar a lo largo de toda la semana, incluso el fin de semana, pero quizás el día en el que hay una previsión de, por esa alerta amarilla declarada, sobre todo a partir del mediodía, pues extremar un poco las precauciones, porque la Agencia de Meteorología anuncia que esta tarde puede haber pues lluvias fuertes en la isla de Gran Canaria, pues estar pues a cubierto y prevenir lo que pueda ser, y como siempre, sentido común. Y bueno, yo sé que el agua hace falta, pero también hay que ser precavido y tener esa precaución necesaria y no exponernos sin ninguna necesidad.
0: Por supuesto, sobre todo hay que poner todas las precauciones posibles y bienvenida sea el agua mientras sea tranquilita y que siga lloviendo durante el invierno, que lo necesitamos en las medianías.
1: Eso nos hace sopesar también que, como bien sabían la ciudadanía, pues el próximo viernes 9 tendríamos la grabación de Tenderete.
0: Sí,
1: está ahora mismo en el aire, ¿no? Está ahora mismo en el aire. Yo tengo que anunciar aquí que casi con toda probabilidad vayamos a tener que suspender esa grabación de Tenderete una vez más por inclemencias, en este caso meteorológicas, por la lluvia en este caso, pero casi seguro no se va a poder grabar el próximo viernes el Tenderete.
0: Bueno, en cuanto tengamos confirmada la información, la contaremos a través de Radio Teror, se publicará en nuestra web y también en las redes sociales del Ayuntamiento. Alcalde, muchas gracias por la visita, siempre es un placer tenerle por aquí.
1: Bueno, a ustedes como siempre, a mí es un placer estar aquí en el estudio o atenderte de forma telefónica, y reitero pues mi agradecimiento a todos esos colaboradores y la enhorabuena por esa 33 temporada de Radio Teror, y que sean muchísimas más.
0: Seguimos trabajando en ello. Muchas gracias.
1: Muchas gracias.
0: Y vamos a hablarles a continuación sobre el torneo de ajedrez Blitz Aguas de Teror Chess 2026, que se celebró este pasado fin de semana, concretamente el sábado 3 de octubre, en el pabellón del Colegio Monseñor Socorro La Antigua. A través del director de este encuentro vamos a recopilar todos los detalles. Pedro Pérez, buenos días, Pedro.
2: Buenos días, Israel. Buenos días a todos. ¿Qué tal?
0: Muy bien, aquí estamos con ganas de que nos cuentes qué tal se desarrolló la jornada del sábado en este sexto torneo.
2: La verdad que creo que salimos bastante contentos, es decir, que las inscripciones, el año pasado superamos los 100, hasta 102 jugadores, este año pues las expectativas eran más o menos, yo había comentado que unos 90 jugadores, pues la verdad que según habían 96, pues creo que no podemos quejarnos. Por segundo año consecutivo el torneo de Teror pues se encuentra dentro de los grandes en lo que es a nivel canario, pues en la modalidad por segundo año consecutivo hemos conseguido el mayor número de inscripciones, así que a nivel canario, lo que es la modalidad partida lenta. Ajá. Y lo que es a nivel general de todos los torneos, pues por segundo año consecutivo nos quedamos segundos, pues por debajo, hombre, lo que es el torneo internacional Memorial Pedro Lescano, que es un torneo internacional que trae unas 150 personas y también el presupuesto pues es bastante amplio, lo cual a poco a poco hemos ido avanzando en el torneo, pues que ya es reconocido no solo a nivel canario de insular, sino de otras islas, cada vez vienen más jugadores de otras islas.
0: Pedro, por lo tanto, buena participación, me dices, de diferentes clubes que formaron parte del torneo, y el club terorense con buen resultado.
2: Hombre,
0: es lo que te he entendido, no sé, matízame ahora tú.
2: No, a ver, por ejemplo, de los equipos, de los clubes de otras islas, llama la atención algo que nunca nos había pasado, ¿no? Que, por ejemplo, el club de ajedrez Tablero Guanapay de Lanzarote, pues mandó una expedición con 10 jugadores. Es decir, que otras veces bien jugadores sueltos, pues este equipo pues no vino bastante bien representado. Y a nivel, y lo que es el club nuestro, pues habían también fue habían del club nuestro, lo que es el club de Agua de Terol, pues había 9 jugadores, pues creo que uno de los años que más han participado los jugadores de nuestro club. Y también un poquito podemos hablar, pues, de nuestro jugador, pues, Guillermo Ruiz Ortega.
0: Jugadores destacados, ¿qué pasó con Luis?
2: ¿Perdón?
0: Perdón, jugadores destacados, ¿qué pasó con Guillermo? Te decía, perdón.
2: Ah, pues Guillermo...
0: Es que estaba leyendo un WhatsApp, discúlpame.
2: Ah, vale, pues, creo que ha tenido una grandísima actuación, pues, no solo consiguió ser el mejor jugador, pues con 6.5 a solo un punto de lo que fue el campeón del torneo. Uh-huh. Y en la clasificación general, pues quedó en el 12º de 96 participantes. La verdad que ha tenido una grandísima actuación, pues es nuestro mejor jugador, todo se ha dicho de paso, y ha tenido pues una grandísima actuación.
0: Bien.
2: En lo que es, dime.
0: No, continúa, disculpa, parece que querías concluir.
2: Sí, bueno, ya que un poquito hemos hablado de, es decir, después, como jugadores locales, segundo mejor jugador local, Iván Llanes Santana, y el tercer mejor jugador de local, Maximiliano Costa Quintana. Y un poquito hablando, pues, de lo que fue el campeón del torneo, el maestro FIDE, Omar García Blanco, pues, de Crudas del Vecindario, fue vencedor del torneo, pues, con una tarjeta de 7.5, invicto, no perdió ninguna partida, consiguiendo ha ganado 6 partidas y 3 empates. El segundo clasificado es ya la joven promesa de 14 años del club de ajedrez San Mateo, pues Diego Sánchez, quedando empatado con los mismos puntos con el líder, pero en el sistema de desempate, pues se tuvo que conformar con el segundo puesto. La verdad que es un niño con 14 años que ya es un grandísimo jugador, y a nivel canario, pues ya ha ganado bastante torneos y una futura promesa.
0: Muy bien. En cuanto al ambiente en el pabellón, ¿qué tal?
2: Pues tal, muy bien. Es decir, que todos, se puede decir que estuvo sin incidencia. Lo único, pues, salió todo bien. Pues llamar a incidencia, pues, tuvimos que empezar un poquito más tarde de lo normal, pues, hubo algunos jugadores que se atrasaron por el problema de los coches, las cosillas que da, que les costó un poquito llegar al sitio, pero en líneas generales creo que ha salido todo bastante bien. Y desde aquí, pues aprovechar para darle las gracias a todos los que han colaborado y todos y los que han hecho posible de que este torneo pues haya salido para adelante, que ha salido todo muy bien, y darle las gracias pues a todos esos, a las personas que han puesto su granito de arena, pues para ellos también pues quiero recordarles.
0: Muy bien, pues nos quedamos con que buen ambiente, buen desarrollo, importante participación de forma genérica por diferentes clubes, no solo de Gran Canaria, y que aquí en Teror también hemos dejado o hemos hecho un buen papel. Sería un poco el resumen, ¿no, Pedro?
2: Sí, en líneas generales, pues, bueno, los jugadores nuestros pues tuvieron buenas actuaciones, otros pues, algunos eran su primer año, pues todavía no es fácil jugar este tipo de torneos que son el tiempo es muy poco tiempo, entonces no es fácil jugar este tipo de torneos, y cuando juegas por primera vez pues sufres muchísimo, ¿no? Pero poco a poco pues hasta que le vayas cogiendo ese hilo, el ritmo de juego, pues primero toca sufrir un poquito y ya el tiempo dirá, saldrá mejor.
0: Uh-huh. Muy bien, pues nos quedamos con ello. Felicitarte por parte de esa organización que realiza cada año, y seguimos, ya sabes, en contacto. Lo que necesiten, aquí estamos, desde la radio municipal, ¿de acuerdo?
2: Bueno, Israel, muchas gracias una vez más pues por permitirme anunciar de que el ajedrez también es un deporte que cada vez va creciendo, pues gracias a ustedes que también que nos permiten difundir el ajedrez.
0: Gracias a ti, Pedro, por atendernos. Un abrazo, feliz día.
2: Venga, buenos días.
0: Pasa ya un minuto sobre las 12 del mediodía, último bloque de nuestro programa de hoy martes, en día 6 de octubre. Que además ya comienza a llover, tal y como estaba previsto en la Villa Mariana de Teror, aviso amarillo por la EMET. Y nos vamos hasta la Universidad Popular de Teror. Ya se ha iniciado el nuevo curso desde el pasado lunes. Por ello nos atiende a continuación Loli Sánchez, que es la monitora del taller de costura. Buenos días, Loli. Saludos.
3: Hola, buenos días, Israel. Buenos días a los oyentes. ¿Qué tal? ¿Cómo estamos?
0: Buen día y fresquito día el que tenemos, sí, para hoy.
3: Está fresquito.
0: Sí, señora. Y
3: llueve, que llueva con moderación.
0: Eso, que llueva con moderación. Bueno, Loli, un año más. Comienza la Universidad Popular un nuevo curso.
3: Un año más. Comenzamos con mucha ilusión. Todos los alumnos ayer decían, ay, qué ganitas tenía ya de que empezara, qué ganitas de empezar. Y ahí vamos, con un montón de proyectos, con un montón de ilusión y pa'lante.
0: Así es, inician el curso y, claro, se reencuentran muchos de los alumnos y otros que también inician o se inician por primera vez.
3: Sí, están los antiguos alumnos y los que empiezan por primera vez. Ayer mismo muchos me decían, pero yo no sé coser, la máquina, no sé, no te preocupes, que seguro que ya esta tarde te sale conociendo la máquina. Y así es, por eso que hay los antiguos y los que empiezan nuevos.
0: Que se dejen llevar de tu buen hacer, que tú les vas a encaminar para que vayan controlando poco a poco.
3: Sí, poquito a poco van conociendo todos los tejemenejes de la costura.
0: ¿Alguna novedad? Perdón, dime.
3: Uh-huh. No, dime.
0: No, te preguntaba por si hay alguna novedad especial este año, nuevos horarios, diferentes, días, cuéntame.
3: Cambió un poquito el horario del viernes, te explico. Los lunes tenemos de mañana de 10 a 1, de tarde de 3 a 6 y de 6 a 9. Los martes horario de tarde de 3 a 6 y de 6 a 9. El miércoles y jueves la clase de los viernes pasa a los jueves. La única variación que este año se incrementó un curso más. Bien. Los jueves por la mañana de 10 a 1, igual que los miércoles también de 10 a 1, y miércoles tarde y jueves tarde de 4 a 7. Esa es la variante un poquito del horario. La clase de los jueves pasa a los viernes y se incrementa una clase más los jueves por la mañana. Bueno, este es un poquito el cambio que hemos hecho en costura.
0: Favorable, ¿no?, el cambio.
3: Sí. Las alumnas dicen que bien, que están contentas. Favorable para mí también, porque ya sí amontono todos los días de lunes a jueves. Antes partíamos el jueves y empezábamos otra vez el viernes. Y ahora ya está todo compartido de lunes a jueves.
0: Todo más corrido, ¿no? Más seguido.
3: Exacto, sí, todo más dentro de la semana. Terminamos la semana el jueves por la tarde a las 7 de la tarde.
0: ¿Y cuántos alumnos y alumnas tienes?
3: Pues hay unos cuantos, hay 9 grupos, cada grupo tiene 14 personas, pues echamos un cálculo de unos 126, 100 y algo.
0: Nada más y nada menos. He hablado siempre de alumnos y alumnas, pero...
3: Sí.
0: Ah, bien, bien, hay hombres y mujeres.
3: Sí, este año se han animado más chicos. Este año tenemos 3 incorporaciones más de chicos, a veces se siguen animando. Pero muy bien.
0: Me alegra tanto escuchar eso. Parece
3: que haya inclusión. No sea siempre un taller de chicas, de mujeres, nada. Ya chicos y chicas es lo mismo, a coser todo.
0: Que parece que históricamente la costura se reservaba para la mujer solamente y eso es un error.
3: No, gracias a Dios esas ideas ya están lejos. Uh-huh. Ni tiene por qué ser de mujer, ni tiene por qué ser de hombre. Aquí vamos todos, remamos en el mismo sentido.
0: Aunque también haciendo un poco así de reflexión, hay hombres modistos muy importantes.
3: También, sí. Pero hay que tener en cuenta que son los menos. Uh-huh. Sabes que son a lo mejor muy nombrados, pero por lo bajo también hay gente, también chicos que les gusta mucho la costura.
0: Claro.
3: No por ellos son muy famosos ni nada.
0: Por supuesto sí, que sí. Vamos a explicar un poquito, para quien no lo sepa, cómo funciona el taller de costura y cómo lo planteas tú durante el curso. Ahora que estamos en el inicio, ¿qué es lo que ocurre?
3: Mira, los veteranos ya llegan con su proyecto nuevo. Las personas que empezaron ayer se iniciaron aprendiendo a coser, aprendiendo lo que es la máquina. Luego les digo cómo se manejan a la hora de cortar, cómo sacamos un patrón. Y ya a medida que van haciendo todas esas cositas básicas, ya les planteo. Vamos a meternos ahora, por ponerte un ejemplo, con un delantal de típico, que es lo más sencillito. Y ya después, a medida que yo voy viendo cómo se van soltando, pues ya nos metemos en cositas más complicadas y ya las entusiasmo para que a fin de curso me desfilen esa ropa que han hecho.
0: Ya tienes la mirada puesta en eso, en los trabajos de fin de curso.
3: Empezamos ya a meterle un poquillo el gusanillo para que me desfile. Muchos me dicen, no, estás loca, yo, que me da mucha vergüenza. Digo, no, tú tranquilo, que tú verás que no ves a nadie. Y ahí están todos ya un poco revueltos.
0: Ya,
3: esto
0: va un poco a poco.
3: Esto me lo voy a hacer para fin de curso. Esto lo voy a desfilar yo. Y ese es mi objetivo, que entusiasmo. Ya ellos vienen con esa chispita. Si están un poquito apagados o van un poquito con miedo, digo, venga, vamos a hacer esto que ya verás. Y ya ellos se van soltando.
0: Y hacen cosas de todo tipo, te pongo ejemplos, ropa de hombre, de mujer, de niños, trajes típicos canarios, abrigos, chaquetas.
3: Todo lo que esté relacionado con la costura, desde los inicios, desde saber cómo subo un vuelto, cómo le entro al vestido, cómo hago un cojín que me gusta para la silla, me voy a hacer la ropa típica, le voy a hacer el vestido de comunión a mi nieta, a mi hija, a mi sobrina, todo lo que esté relacionado con costura, ahí tiene cabida. Es verdad que con muchísima paciencia, porque también ellos dicen, pero es que me lo vas a hacer descoser. Digo, es lo que toca. Y al final ellos mismos reconocen, es verdad. Tenía razón, había que caminar para atrás para volver a seguir para adelante.
0: Ensayo, error. Siempre nos equivocamos y cuando es así hay que corregir.
3: En todo nos equivocamos. Nadie nace sabido.
0: Efectivamente.
3: Hay que aprender de los errores.
0: Y lo que se aprecia tener en casa una persona que sepa subir el vuelto de un pantalón, amiga. No, en serio, es algo básico, pero que no todo el mundo sabe hacerlo. Y oye, lo que te saca de un apuro.
3: Sí, ayer mismo inició una chica nueva el curso, es un pequeño detalle. Y traía me subí el vuelto, pero sabes, lo pegué con cinta. Digo, madre, dice, pero es que no sé, pero yo quiero aprender. Y vamos, ya salió. El poquito aquel devuelto que descosió y volvió a hacer correctamente, ya se quedó súper contento. Entonces son pequeñas cosas que tenemos que valorar, que dices tú, bueno, un vuelto es una cosa tan sencilla, pero saberlo hacer es, vamos, un puntazo.
0: Loli, ¿la costura también está ligada a las tendencias, a las modas?
3: Claro que sí. A lo mejor, yo qué sé, se lleva mucho el pantalón bob macho, el pantalón palazo. Entonces tenemos que ir un poco... También es verdad que hoy en día la moda es lo que a ti te vaya bien. No porque aquella persona se ponga un traje estrechito, a mí me va a ir bien. Siempre la moda va un poco acorde con la persona. Por muy de moda que esté el marrón, si a mí no me va el marrón, pues no me pongo el marrón. Esa parte hay que aprender a llevarla. ¿Sabes? Porque si la grande firma o la publicidad te pone... Esto es lo que se lleva hoy y a mí no me queda bien. Eso hay un poquito que trabajarlo también. Si no me va bien, por mucho que me lo imponga, yo no lo voy a usar. Entonces eso también hay que trabajarlo un poquito. Las modas a veces va contigo, no con que te la ponga la sociedad.
0: Y el partido que se le saca después, ¿verdad? Que tenemos un fondo de armario variado y hecho por uno mismo.
3: Sí, exacto. Y después, ya cuando empiezan a coser, después ven la ropa en las demás personas o van a comprarla y dicen, yo, vaya corte tiene este. Pues yo me lo hubiera hecho de otra manera. Mira, es que esto por aquí está equivocado. ¿Sabes? Las mismas alumnas se van dando cuenta de todas esas cositas pequeñas que antes no se veían. Y la van trabajando también.
0: Decías al inicio de la entrevista, de la conversación, que bueno, que cuando se reencontraron en el inicio del curso y se echaron la merienda o el desayuno, bueno, que ganas de vernos de nuevo. Y es que la parte de socializar es muy importante, ¿no?, en la labor que ustedes hacen.
3: Esa es súper, súper importante. Porque ya digo, hay algunas que dicen, ¡ay, qué ganas tenía de venir! Ya no por lo que hago, sino por el ratito de conversación. Una cuenta una cosa, la otra cuenta otra. Y salen de allí y dicen, yo, parece que vino el psicólogo, que hablé. A lo mejor no hice nada, pero me explayé, hablé, me relacioné con el otro. Estos ratitos yo los echaba de menos. Por más que yo le digo, pero chiquilla, que no es sino son 2 meses nada más, enseguida llega. Dice, sí, pero estamos 2 meses desconectadas. Digo, bueno, también a veces nos viene bien un poco desconectar para después... encontrarnos con más ganas y con más ilusión.
0: Bueno, algo más que quieras contarnos, Loli, de este nuevo curso. No, tienes lista de reserva, me imagino, dale. ¿Verdad? Tienes lista de espera de gente que está esperando para poder participar.
3: Y ahí sí, verdad que me da mucha penita, pero claro, más no podemos hacer. Hemos incrementado una clase más por dar un poquito más de cabida a todas esas personas que se quedan esperando. Pero vamos a ver si poquito a poco... Si falla alguna, por algún motivo, por trabajo, se va entrando la lista esta de espera, se va suavizando un poco. Y nada, yo agradecer a todos los que se han apuntado y nada, a por todos. En junio nos vemos los resultados.
0: Bueno, pues seguiremos hablando durante el curso y seguiremos conociendo esos trabajos que realizan desde la Universidad Popular, del taller de costura con Loli Sánchez, que es su monitora. ¿Cuántos años ya, Loli?
3: Pues 19 añitos, sí.
0: Y que sean muchos mayor, más, y que sean muchos más. ¿No? Que sean muchos más, ¿no?
3: Que sean muchos más, si Dios quiere.
0: Bien, bien. Bueno, pues Loli, un abrazo fuerte.
3: Nada, muchas gracias.
0: A ti por atendernos.
3: Buen día.
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0: Y llega hasta la sintonía de Radio Teror nuestro espacio de deportes. Vamos con toda la información deportiva. Saludamos al compañero Manuel Cárdenes. Buenos días, Cárdenes, bienvenido.
1: Buenos días, amigo Israel. ¿Cómo se encuentra usted?
0: Muy bien, aquí con ganas de escucharles y de compartir, además con nuestra audiencia, toda la información deportiva. En breve también saludaremos a nuestro invitado, pero antes damos la bienvenida también al compañero Mariano, que está en los estudios. Buenos días, Mariano.
2: Buenos días, Israel. Hola, capitán Cárdenes. No.
1: Venga, sigue.
0: Sigue usted.
2: Sigue usted.
0: Camina.
2: Camina. A ver la depresión que me trae Manolo Cárdenes hoy aquí.
1: Bueno, también tenemos que decir que también puedo opinar, porque vamos a hablar de nuestra Unión Deportiva Depresiva, Las Palmas. Y tenemos aquí al amigo Domingo de Rosario Ramos, que lleva muchos años metido en lo que es el fútbol y sobre todo los veteranos. Y hoy lo hemos traído aquí y va a opinar también un poco, si lo vio por la tele, algo de la Unión Deportiva de Las Palmas. Yo lo vi en directo y la verdad te digo una cosa.
0: Bueno, primero vamos a ver, ya que lo he presentado, decirle hola.
1: Hola, Domingo.
0: Hola, Domingo. Buenos días.
1: No, como enreda, iba a hablar,
0: enreda, no.
1: Como iba a hablar de la Unión Deportiva y después el que opinara. Pues buenos días, Domingo. Nada,
3: yo de la Unión Deportiva opino poco, ¿eh?
1: Hablar del partido, yo puedo decir, y me duele decir lo que voy a decir. Yo, los partidos que vienen ahora, que es Mallorca y Castellón, y yo veo ya Las Palmas en puestos de descenso. Ojalá me equivoque, pero la impresión que me da y lo que yo vi, porque tú vas ganando 1-0, y en dos chorradas, una el portero y otra el equipo, te remonte en 5 minutos 2 goles. Y yo lo que veo, y aquí lo he comentado con Domingo, que tú no puedes jugar con un centrocampo dos tíos. Y el japonés, para un lado o para otro, o juega de media punta o juega de interior. Lo que no puede ser que reviente a Kirian y a Lodici. Y más nadie. Y aquella gente con 4 centrocampistas. Así te ganan los partidos.
2: Exactamente. Y bueno, yo lo que puedo opinar es una cosa. Que yo estuve el domingo en el estadio. Y gracias es que llevo mi muleta y después llevé una siesta. Porque me estaba dando sueño el partido.
1: La verdad que sí.
2: Estaba completamente aburrido y... Es una Unión Deportiva de Las Palmas sin idea. No sé si ustedes tienen la misma opinión que yo.
3: Yo no lo vi, o sea, ustedes lo vieron en directo y yo solamente vi los últimos 10 minutos cuando me enteré que lo estaban televisando. Y bueno, en ese momento ya no estaba tan mal.
2: No.
3: Claro, parece que la primera parte tenía mucho que desear.
2: Mucho que desear y yo digo la verdad, me estaba aburriendo el partido de este domingo, la Unión Deportiva de Las Palmas. Yo decía, ¿y qué diré yo el martes en Radio Teror? ¿Qué comentaré yo de esta Unión Deportiva? ¿Merecerá la pena hablar de este equipo? Tan desastroso.
1: No sé
2: si es que el señor de la Barrera tiene ideas o no tiene idea de lo que está realmente haciendo. Porque
1: yo te puedo decir
2: No veo que sea un entrenador para este equipo.
1: No, ya. Aparte de que no sea el entrenador para este equipo, los fichajes. Yo los pillaje a mí, el Iván Jaime, se le ve que cuando coge el balón,
2: sí,
1: sabe lo que hace con el balón. Y el señor,
2: Bonfanti,
1: ¿de dónde lo trajeron?
2: Pues eso viene de Italia, eso viene, pero, vamos...
1: jugaría en
2: de las reollas de Italia.
1: Será.
2: Porque es un poligonero de mucho cuidado.

0: No, hasta ahí no llego yo. Hasta ahí no llego yo. Pero lo que me da que, vamos, no tiene pinta ni de central ni de nada.
1: Es para súper lento a la hora de defender.
0: No, es que la primera jugada que de aquella gente dio un empujón a un tío, no sé si era La Taza o quién era, que lo mandó al cementerio Salace.
1: Casi no tierra ahí.
0: Y era de tarjeta.
1: Sí. El árbitro perdonó mucho también, como perdonó también a Jaime también, que lo perdonó ¿sabes? Pero en fin, en sí el partido el domingo, el árbitro tuvo mucha firmeza, mucha tranquilidad, porque estaba el partido, estaba fatal, horrible. Sí. Yo no vi un partido que los jugadores crearan jugadas. El Kiri estaba reventado.
0: No es lo mismo verlo en televisión que verlo en directo. Físicamente no lo veo bien.
1: No, Las Palmas no está físicamente nada bien, ¿eh?
2: Mira, perdón. Y no tendrá muchas bajas Las Palmas, o sea.
1: Tenía 11 bajas.
2: Es medio equipo. Un equipo entero, pero la mitad puede ser titulares.
0: Mismo la única baja, que aparte de los delanteros, porque tú tienes delantero ahora, estaba de baja Sandro, estaba de Recoba, que creo que se ha recuperado y ahora se jodió otra vez. Y no sé, los partes médicos no lo sé. Lo de Alex García no sabemos de qué se operó y qué le pasa. Pues desde abril del año pasado está de baja. Y son delanteros. La única baja así y tal son Viti y el otro, el Marvi. Son dos jugadores de banda derecha. Ahora mismo con Valentín.
1: Y Sergio Ruiz, que se operó también ahora.
0: ¿Quién? Sergio Ruiz. Pero mira, a mí los partidos que yo le vi a este muchacho, no hay ni la sombra de lo que fue en Las Palmas. Y a mí, de verdad, a mí Las Palmas no me gustó nada.
2: ¿Y la cantera? ¿La gente nueva?
0: Yo te puedo decir, a Elías me gustó bastante.
1: Elías Romero, que se marcó el golito por pase también de ese. Y el segundo gol que hubiera marcado, que hubiera sido la victoria, hizo todo lo difícil y lo más fácil lo falló.
0: Sí, la verdad que... Pero ya ¿sabes por qué lo falló? Porque llegó reventado.
1: Sí, ya.
0: Ahí pidió el cambio. Uh-huh. Eso lo vi yo, que le pidió el cambio. Porque no era para cambiar, pero él fue el que pidió el cambio. Ya él se vio que estaba en el cielo. Y dice, la mejor manera de estar es que ya no puedo más.
2: Mira, ¿qué hacen? Había más, ¿no? No jugó Iván Medina, me parece.
0: Sí,
1: pero ya jugó a última hora.
0: Lo sacó, mira.
1: Lo sacó cuando quedan 4 minutos. ¿Para qué saca un jugador de esos 4 minutos? ¿Para qué?
0: El mismo este muchacho, el Yesté, no se le ve... No es jugador del Albacete. No es ni la sombra. Y Manu Fusté.
1: Sí, el día próximo domingo que es con el Mallorca será titular de Yestef.
0: Ya, y Manu Fusté no se le ve nada.
1: No, o sea, salió el domingo también a la segunda parte y casi a última hora también, que tampoco hizo mucho.
0: No hizo nada.
1: Exactamente.
0: Pues nada, ya dejamos el tema
1: de. Sí, porque me está aburriendo.
0: Sí, el tema de la Unión Deportiva Las Palmas y vamos.
1: Como tú dices, Cárdenas, depresivo, estoy depresivo con la Unión Deportiva.
0: Pues, y no te queda nada. Y nada, hablamos ahora de. El resultado del baloncesto, que esta semana, pues, el segundo partido jugaba con el Fuenlabrada, que es un equipo que hasta hace poco estaba en el ACB, y con el resultado de 68-79, buena victoria del Gran Canaria, y con los parciales fueron 15-14 y 16-19, y en el segundo tiempo, pues, fue 16-19, 20-25. Y nada, a seguir jugando. Ahora juegan en casa y desearle suerte al Gran Canaria. Y ya que estamos aquí, pues hemos traído al amigo Domingo, que lleva muchos años, 45 años si no me equivoco.
2: No, 43 para 44.
0: Ah, vale. Pues mira,
2: 45 números redondos.
0: Bueno, yo.
2: ¿Cómo va a marcharme, ¿ves?
0: Yo sacaba la temporada que tuviste también con el Terol.
2: Ah, eso sí, pero.
0: Ya. Bueno, con el nombre de ¿cómo se llama? El
2: equipo.
0: Veterano. Y después, cuando terminó el veterano, ellos hicieron. Ahí hubo una. como una división de jugadores. El Gofio, se hizo el Gofio La Piña y después se hizo el Taimatí, que el amigo Domingo pues ha sido el pionero de este equipo. Y ahora pues ya con el nombre de El Pino en los Álamos.
2: Sí, El Pino en los Álamos llevamos ya 4 años, para 5.
0: Y cuéntanos cómo, bueno, la temporada pasada se pasó, se sufrió, estuvo a punto de bajar de categoría, pero bueno, se mantuvo y otros años más en primera.
2: Bajar de categoría hubiera sido lo de menos, lo más, ya. Lo que casi estuvo a punto de desaparecer.
0: Ya.
2: Encontramos bastantes problemas de gente, llegamos a fichar gente para poder hacer hasta 40 jugadores durante la temporada. 40 cuando juegan 11. Pues 11 más 11 más 11 y casi otros 11. Y nos tuvimos que suspender un partido que no había pasado en toda la vida. Y aparte de eso, pues todas las semanas íbamos con 10, con 11, hasta última hora, mira, esperando. Y bueno, en la primera parte acabamos con la primera vuelta, con 3 puntos.
1: Mi madre.
2: Y bueno, al final, en la segunda parte se comprometieron unos pocos y conseguimos salvar la categoría y no bajar. Y salvar el equipo, claro. Entonces, este año, pues claro, no podíamos seguir con la misma dinámica. E hicimos una especie de ultimátum a la gente, los que querían seguir cumpliendo las condiciones de poder ir. Yo sé que todo el mundo tiene cosas, que le gusta el fútbol, pero hoy en día hay muchas ocupaciones y no podían cumplir. Hicimos una lista, pusimos condiciones, el que no cumplía X partidos, pues no lo íbamos a fichar, pensando que se quedarían 10 o 12, que eran más o menos los que iban el año pasado. Pero no, al final se quedaron 20, más o menos 19, me parece. Más los fichajes nuevos, pues ahora tenemos overbooking. Ahora no sabemos qué hacer con tantos jugadores.
1: Bueno, lo interesante es que tengan una,
2: pero buena, bueno,
1: lo interesante es que tengan una buena plantilla.
0: La temporada es larga, sí, la temporada
2: presenta,
0: es larga.
2: Se presenta bien, que ya veremos.
0: Y más en veterano, que la gente prácticamente no hace física ninguna. Y es verdad que la temporada es larga, muchos de ellos tienen familia. Y por un problema o por otro, siempre falla. Por eso es bueno tener siempre jugadores. Y Domingo, ¿qué esperas de este año?
2: Pues nada, ya te digo, quedarnos a mitad de tabla y que haya buena armonía, porque también cuando hay mucha gente, la gente juega menos partidos, hay más choques, más historias. Pero bueno, como nosotros fichamos personas antes que jugadores y que figuritas, pues intentaremos llegar a la orilla.
0: ¿Y cuántos de los tenemos?
2: Uf, ahora mismo tenemos 3, me parece que hay. Y nada, a ver si poco a poco las cosas van cambiando. Terol acaba de hacer un sub-23, debe tener algunos que ya rondan los 30 años y poco a poco iremos cambiando la dinámica y a ver si de aquí a 4 o 5 años hay gente de Terol. Porque claro, si en el regional no hay, pues cuando llegan veteranos, pues los que están se van para su pueblo, para su sitio.
1: Claro.
2: Y no van a fichar en Terol. Algunos se quedan, pero son pocos.
0: Pero bueno. ¿Un histórico como el Tenoya se retiró?
2: Sí, es un equipo ganador. O sea, ese equipo, si hubiera estado en las condiciones nuestras, se hubiera retirado ya hace mucho más tiempo.
0: Ya.
2: O sea, que es un equipo acostumbrado a, en los últimos 30 títulos, o sea, de entre Liga y Copa, ellos han ganado más de 20.
0: Por eso.
2: Entonces, claro, se encontraron que le fallaba gente por razones y tal, y no tenían para ser un equipo competitivo, y ellos, pues, si no son competitivos. Bueno, que le faltaba gente, o sea, pues, lo que pasa es que los de ellos eran todos buenos. O sea, que hay que reconocer que los de ellos eran todos buenos.
1: Sí, por supuesto. Bueno, lo interesante es que están ahí, que juegan muchos de ustedes, los jugadores. Pero ¿sabes lo que pasa también? Que a veces la gente, como esto es un juego prácticamente que juegan gratis, porque no me digas a mí que son remunerados los jugadores.
2: Tienen que pagar.
1: Hay que pagarle a los jugadores.
2: No, los jugadores tienen que pagar.
1: Eso, si tienen jugar. Que pagar, sí, que ellos no reciben nada a cambio. Y quieras o no, a veces, oye, ¿para qué estoy yo jugando un veterano si no percibo nada? A lo mejor lo hago por afición o por afición. Algo.
2: Tiene que ser por afición.
1: Sí, por afición.
2: Y porque te gusta jugar al fútbol, claro. Y tu deporte. Por... Es que, hay remunerados, no hay, ni en el Tenoy, ese equipo tan bueno que hablábamos, tiene gente que cobre.
0: En cuando ya tú te retiras, la gente lo que... Empezó igual que el fútbol sala y los veteranos, era porque jugadores que se retiraban y dice, yo no me voy a meter en mi casa toda la tarde. Entonces, pues, la intención es que haya algo en la tarde, salir los sábados, echar un partidito y echar una copilla con los compañeros, que eso...
2: El tercer tiempo, que se ha hecho muy famoso, el tercer tiempo.
0: Exactamente. Ya hace tiempo que no se ve.
3: Me gustaría también intervenir, porque yo creo que es justamente eso, ¿no? A cierta edad, el estar activo, el practicar deporte, el sociabilizar, ¿no? Estar con actividad, eso es fundamental, ¿no, Domingo?
2: Los veteranos llevan funcionando, la agrupación nuestra lleva más de 50 años. Sí. Y claro, son de gente que ha dejado equipos regionales, vienen de todas las categorías, y es por eso, por seguir con el gusanillo, el que le gusta, y luego ya no tiene tiempo de estrenar o no le apetece, pues nada. Después ya cada uno es cada uno. Hay gente que estrena tres veces en semana y va a jugar sábado, y otros que juegan de sábado a sábado. Pero bueno, ya cada tal. Pero sí, el fútbol veterano es importante. La agrupación nuestra tiene unos 700 jugadores.
3: Son bastantes. Y era una de las preguntas. ¿Cuesta animar a la gente que se animen, que participen?
2: Hay equipos, o sea, siempre depende. Lo que pasa es que es muy complicado llevar un equipo cuando eres amateur, ¿sabes? Porque no lo puedes hacer, no te pagan nada. Llevar un equipo cuesta, tienes reuniones los sábados, los árbitros, los compañeros. Y si no hay delegados que se hagan cargo,
0: que se implique,
3: que se comprometa,
2: claro. Pues claro, cada vez más difícil. Nosotros hace 10 años en la agrupación había 32 equipos. Era como la NBA, o sea, no se iba nadie. Subían 4, bajaban 4, pero eran los mismos 32 equipos. Pues en los últimos 10 años las cosas han cambiado tanto que ahora mismo hay por lo menos 8 equipos nuevos, y en el grupo nuestro hay un equipo menos. En vez de 32 tenemos solamente 31. Y hemos en los últimos 8 años a más de un equipo por año nuevo. Uno que se marcha y que traemos otro de otras ligas. La Liga de Galdar se eliminó, ya no está, que de ahí han venido varios equipos. De Las Palmas vienen algunos. De los nuestros han ido algunos a la liga que hay en San Mateo, que hay una liga mayores de 35, gente que ya no quiere competir y va a una liga más de aficionados. Y claro, yo sé que estamos viejos, pero bueno, fichamos jugadores que tú dices, coño, estos son juveniles. O sea, la gente de hoy tiene una... O sea, claro, más nuevo, más... Más...
3: Mejor preparación física,
2: total,
3: ¿no?
2: Total. Aparte de que la genética, que cada vez vivimos más y somos más jóvenes... O sea,
3: nos conservamos nuevos, mejor.
2: Exactamente, pero vamos, yo tengo atletas, atletas, verdaderos atletas.
3: ¿Y la afición responde? Es decir,
2: no, eso es, la afición eres los padres, o sea,
3: la familia.
2: Y pocos.
3: Mujeres, hijos.
2: Ahí el único aliciente es el tercer tiempo.
3: El verse después.
2: La cerveza, la cantina, que por cierto, bueno, entero no tenemos cantina, por desgracia.
3: Es una pena, ¿no? Porque siempre es un punto de encuentro. Y eso sí. También cuando la afición, bueno, va, le apetece tomarse algo.
2: Creo que no es el momento de hablar de ese tema.
3: No, bueno.
0: Bueno, Domingo, si tienes que decir algo más de los veteranos.
2: Nada, pues encantado de que me hayan invitado. Y... Es que
3: yo preguntaría en qué posición van. Y...
2: No, está empezando la liga. Estamos a mitad de tabla. Van 3 partidos, o sea que no... Todavía bien, es tiempo.
3: Es pronto todavía.
1: Otro de los problemas que también tendrán que tener ustedes es la hora de los traslados a otros municipios, ¿no?
2: Cada uno se tiene que buscar la vida. O sea, esto es un deporte totalmente amateur y cada uno que quiere jugar tiene...
0: Que se busque la vida.
2: Sí, hay alguno que no tiene coche y siempre pues pasa alguno por la zona, lo recoge y tal, pero aquí cada uno tiene que ser... Es totalmente amateur y tienes que jugar porque te gusta, no por ningún otro aliciente.
0: Pues gracias, Domingo, por estar aquí.
2: Saludos y gracias por la invitación.
0: Y nada, hablamos del Terol esta semana, del Preferente. Pues la primera victoria con el resultado Unión Deportiva Terol 3, Unión Deportiva Tel de 2, goles de Mariano, Fabián y Quintino. La verdad que yo vi el partido y me gustó el Terol, el Tel de un equipo hecho, ya veterano, y decir que el juega el sábado en Los Pozos contra el Herbania, en Fuerteventura, a las 17 horas. El Sub-23 descansó, el juvenil, Unión Deportiva Terol 5, Club Deportivo Las Coloradas 3, Cadete A, Unión Deportiva Guía 1, Unión Deportiva Terol 4, el cadete descansó, el infantil Unión Deportiva Terol 2, Unión Deportiva Moya 1, el Alevín Club Deportivo Valle Seco 3, Unión Deportiva Terol 4, y en Benjamín el torneo del Pino, quedaron la clasificación, primero el Maspaloma, segundo el Pileta y el tercero la Unión Deportiva Terol. Y decir que el fútbol sala, pues se jugó el tercer partido, Iberia 11, Agua del Terror 2, goles de Sergio y Joel. Decir que se juega el sábado a las 4 de la tarde en el pabellón municipal de Terror. Agua del Terror, Cuevecita, el torneo El Pino, Memorial Antoñín y Juanfra. Quedó con los resultados, Benjamín 2, Tel de 5, el Infantil 8, Tel de 1. Y Cadete 5, Tel de 6. Ya dijimos antes el resultado de los veteranos. Saucillo 3, veteranos Los Álamos del Pino 1. Y hablar de esta semana, pues hablé con... En el partido del Terror hubo un pequeño homenaje. Sacó del centro campo lo de halterofilia. Y entonces, pues, habló conmigo el amigo Tino y me mandó la clasificación del Campeonato de España Junior. El Club Terol volvió a destacar. Ainhoa Pérez se proclamó campeona de Canarias, consiguiendo además la mejor marca femenina. Ainhoa suma así un nuevo título de la temporada, repleta de resultados. La próxima semana viajarán a Albania junto al equipo nacional, junto a su entrenador, ambos seleccionados, Valentín Navarro, más conocido por Tino. Y también tuvieron en Arinaga Melinda Santana, Ainhoa Pérez, Adrián Bolívar y Adrián Hernández, que consiguieron las marcas para participar en la cita de La Coruña. Así que al amigo Tino, darle las gracias por esto y ahora... El amigo Mariano nos da los resultados
1: del envite.
0: Del envite, de los llanos.
1: Vale, vamos a decir que el pasado 1 de octubre se disputó la final del torneo envite de los llanos por la fiesta de San Francisco de Asís y que ha quedado así en los equipos ganadores y perdedores. Cuestas de Falcón 1, Pantera 2, Los Canariones 2, Viejos Pinocho 0 y la clasificación fue de primero al cuarto, Los Panteras, Cuesta Falcón, Los Canariones, Viejos Pinocho. Y luego también se está celebrando el 15º Memorial Torneo Juan Enrique 2026 que se celebró el viernes 2 de octubre en el bar de Valle Seco Catana. Con el grupo A, Los Niques 0, Viejos Pinocho 2, El Sumacal 0, Fernando León 2, Los Panteras 0, El Hoyo 2, Avenida El Cabildo 0, Las Cabras del Negro 0. En el grupo B fueron Carretería 0, Instalaciones Torres 2 y El Sardo 2, Familias de Firga 1. Dale las gracias al amigo Juan Antonio y al amigo Gustavo.
0: Ya, vale, la verdad que sí, y decirle que el próximo martes... Ya yo tengo hablado con el amigo Gustavo y por teléfono o vendrá por aquí y nos habla de la temporada que se ha ido y de la próxima temporada del envite.
1: El envite, que es la que viene, el 2027.
0: Exactamente.
1: Vamos a ver si hay más afición al envite todavía de la que hay, porque parece veremos. Que este deporte está gustando, ¿eh?
0: Está gustando, pero no entra gente joven, que es lo que,
1: bueno, pero
0: es lo que pide Gustavo.
1: Pues por eso es que ya los colegios y a los institutos, ya. Hacerle a los chiquillos partícipes sí, de que lo bonito que es el juego del envite.
0: Ya, eso lo comentó él la otra entrevista que le hicimos. Y ya el martes hablaremos con él del tema ese. Bueno, ya nos quedan pocos.
1: Sí, 4 minutitos nada más, 3 minutitos. El domingo, ¿sabes qué? Vamos a jugar con el Mallorca, creo que es a las 5:30 o a las 8, sí. No me acuerdo bien. Y a ver lo que hace, porque vamos a enfrentarnos con el que fuera entrenador de la Unión Deportiva Las Palmas, ¿eh?
0: Yo estoy viendo a los demás equipos, casi todos los equipos, muy completos. Ahora mismo el Eibar sí, tiene algunos veteranos, no sé si va a aguantar porque ya otros años ha estado lanzado y después se desfonda. Entonces yo veo el equipo para subir ahora mismo el Almería. Para mí el equipo que veo con el amigo
1: Pimienta.
0: Pimienta. Yo lo veo bien porque son jugadores que vienen de primera y ya llevan dos temporadas en segunda y ya están acostumbrados a la liga y sí. Creo que el Almería va a ser tal, el Castellón iba lanzado y empató esta semana con el Ceuta y el Cádiz, mira, ya...
1: El Cádiz ha remontado por arriba, porque te lo iba a decir porque parece que ganó este fin de semana, sí. ¿No? Y el que está en cola es Albacete.
0: La verdad, ya cambiaron de entrenador, y va a ser un internacional de Bilbao y Echeverría el que ha cogido el equipo.
1: Pues me parece a mí que a Las Palmas le va a pasar lo mismo.
0: Sí, yo lo estoy viendo igual. Yo no sé si el tema sea el entrenador, yo... Puede que sí, porque ya yo, viendo que el portero falla mucho, veo que por el centro falla mucho, y yo creo que hay centrales que en tercera división pueden jugar en segunda división. Uh-huh. Así que hay que moverse, hacer bueno los fichajes, que lo hagan bien, no traiga a un tío que le cueste media peseta para después venderlo en 2 millones, pero si te gastas el dinero, compra centrales que sirva. ¿Qué sí. sirva?
1: Yo, por ejemplo, te puedo decir que el domingo en el estadio se comentaba mucho de un jugador que no está jugando, no está siendo partícipe, como un jugador que se trajo del Teruel. Ahora mismo no recuerdo el nombre. Porque
0: ¿Jugó del lateral izquierdo?
1: Sí, jugó del lateral izquierdo. Sí. Vale, porque exactamente se estaba diciendo ahí que por qué no jugaba y jugaba hoy o algo de eso, no, que tenía que haber jugado más tiempo.
0: Jugó del lateral izquierdo, que fue el que él pidió el cambio, pues terminó lesionado también. Uh-huh. Y debutó el muchachito de Las Palmas, uh-huh. O del juvenil, diciéndonos. Pero tiene un cuerpo bien, me pareció bien, como lateral izquierdo. No se notó que ellos entraban por allí. Lo hizo muy bien el rato que yo lo vi, me gustó, uh-huh. Como lateral izquierdo.
1: Vamos a ver si siguen dándole más oportunidades, porque... No se trata de dar una oportunidad a un partido solo, hay que darle más oportunidad a estos jugadores que si destacan, oye, dale paso.
0: Yo lo que veo, el Miyashiro, el japonés, que cuando tiene la pelota se vuelve muy loco. Y para jugar tú en segunda división y primera división, con lo física que es, porque físicamente se ve que el tío...
1: Es el mejor que está.
0: Es el mejor que está. Tienes que, si domina la pelota, tienes que dominarla. Ya saberla llevar. Hubo por lo menos 3 pases que yo le vi, que los 3 pases los falló.
1: Sí, pero es que nosotros el domingo mismo lo vimos como que, bueno, o yo lo percibí como de hombre libre, que estaba en muchos sitios del campo.
0: Que estaba en media punta, en el fútbol, suele jugar siempre detrás del delantero centro. Uh-huh. Pero yendo para la derecha o para la izquierda, ¿sabes? Como hace Bélgica en el Madrid.
1: O como hacía Jonathan Vieira, también que lo hacía también.
0: Exactamente.
1: Lo que pasa es que no tenemos jugadores capacitados aquí. El domingo, tío, me vine muy decepcionado. Digo que hoy no sabía si hablar realmente de la Unión Deportiva, porque me vine tan desilusionado el domingo que vi un equipo sin alma, sin futuro. Y yo, este equipo va a bajar a segunda vez.
0: Voy a primera ref.
1: Sí, bueno, primera ref.
0: Que la segunda vez ya no existe.
1: No, ya, entonces, por supuesto.
0: El tema es que yo veo al equipo
1: pobre,
0: roto y físicamente muy mal.
1: Sí, sí, sí. Y los 4 veteranos que tenemos, que tienen que demostrar lo que hay, no ayudan a los jóvenes, que son los que quieren salir para adelante. Claro, ya sería un equipo sin alma, porque la gente protestaba, ¿eh? La afición que yo tenía al lado mío el domingo.
0: Yo estaba ahí.
1: Tú también estabas ahí también, que no te vi. Pero,
0: estaba en tribuna.
1: Estabas en tribuna, pues no te vi. Yo estaba en tribuna también y yo veía a la gente desilusionada. ¿Pero qué está pasando aquí?
0: No, es que veo que el equipo...
1: La gente se marchaba. Mucha gente se marchó.
0: Antes de meter el empate.
1: Antes de meter el empate. Eso lo te iba a decir a ti y yo. ¿Sabes? Y después, Elías Romero, lo más fácil que hizo y falló lo más difícil.
0: Pero...
1: Hizo lo más difícil y falló lo más fácil.
0: Pero es que hay que estar ahí. Porque él ya venía de la jugada del gol... que se esforzó para llegar al pase de Jesse, y encima en la siguiente jugada otra vez la carrera que se pegó, porque se quedó solo.
1: Se quedó solo antes del portero.
0: Yo pensaba que lo iba a meter, porque es un goleador nato. Es un goleador nato. Con Las Palmas Atlético metió muchos goles. Bueno, ya el amigo no va a sacar la tarjeta y
3: ustedes
0: nada.
3: No se merecen tarjeta, ustedes se merecen gloria bendita. Lo que sí le quiero recordar a la audiencia que en esta nueva temporada que hemos iniciado el lunes, la redifusión de los deportes será a las 5 de la tarde. O sea, mejor hora para que nos puedan volver a escuchar.
1: Exactamente.
3: Mejor horario. Tenemos mejor horario.
1: Almorzamos, dormimos la siesta y vimos deportes.
3: Y oímos los deportes de nuevo. O sea que hoy a las 5 de la tarde podemos volver a escuchar este espacio. Cárdenas, bueno, Mariano, ¿algo más?
0: No vemos nada.
1: Esperemos que el domingo Las Palmas haga algo en Mallorca.
0: Nos dé una alegría, pero yo lo que vi no creo.
1: Lo vemos difícil.
3: Compañero, pues gracias.
0: Nos vemos el martes.
3: Nos vemos la próxima semana.
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3: Saludos, en estos momentos comenzamos nuestro boletín informativo Teror Informa, correspondiente a la jornada de hoy martes, día 6 de octubre. Desde la Concejalía de Vivienda del Ayuntamiento de Teror, que dirige la edil Jenny Santana, se convoca, en este caso, ayer lunes y también para hoy martes 5 y 6 de octubre, a las personas beneficiarias de las subvenciones del programa regional para combatir la despoblación del medio rural del Plan de Vivienda de Canarias 2020-2025, a una reunión informativa sobre las gestiones que deben llevar a cabo en el procedimiento de justificación y resolución de las ayudas. La reunión se ha realizado, en este caso, en la Casa Consistorial, en horario de mañana y también de tarde para facilitar la asistencia en los dos turnos. Ayer lunes día 5 de octubre se realizó en horario de tarde y hoy martes día 6 de octubre en horario de mañana. El Ayuntamiento de Teror ha concedido un total de 32 subvenciones por un valor de 214.874,41 de euros para la rehabilitación de viviendas de titularidad privada dentro del programa regional para combatir la despoblación en el medio rural del Plan de Vivienda de Canarias 2020-2025 dentro de la anualidad 2024. Las personas beneficiarias recibirán hasta 10.000 euros para sufragar gastos por reformas básicas y mejora de accesibilidad en sus viviendas. Escuchamos a continuación a la edil de vivienda, Jenny Santana.
5: Ha tenido una gran aceptación la subvención, verdad que con el interés que tuvimos, todas las casas tuvieron desperfecto. Y entonces la verdad que esta subvención ha venido en el momento exacto y maravilloso, de ahí la afluencia de gente que hemos tenido haciendo las solicitudes. La verdad, verdad que al final tenemos 32 aceptados y tenemos 10 en lista de reserva. Sí, es un dinero importante donde muchas personas, sobre todo aquellos que están en casos de vulnerabilidad, pues van a obtener el máximo, el 100%, que son 10.000 euros. Es un buen dinero para darle una reformita a las casas.
3: Avanzamos con la Concejalía de Juventud del Ayuntamiento de Teror, que va a impartir el próximo viernes 16 de octubre el taller Hacer, Jugar y Descubrir, espacio creativo a través de Arte Terapia, una propuesta dirigida a jóvenes de 12 a 30 años de edad que se impartirá en el Punto Joven en horario de 17 a 19 horas. El plazo de inscripción gratuita para participar en la actividad se abre desde el miércoles día 7 de octubre a las 16 horas a través del portal juventud.teror.es. En páginas de cultura, el Auditorio de Teror acoge por décimo año consecutivo el concurso internacional de música lírica Villa de Teror, que se va a celebrar del 16 al 20 de noviembre de 2026, dirigido a cualquier cantante a nivel individual que acredite haber cumplido la mayoría de edad y sea amante de la canción lírica en general. El plazo de inscripción para poder participar en el concurso permanece abierto desde el día 1 y hasta el 31 de octubre, atendiendo la convocatoria y bases en rellenando la inscripción publicada en nuestra web municipal teror.es. Vamos a escuchar a continuación a Vicente Domínguez, director del festival.
6: Lo más importante, el objetivo inicial que dio lugar a que esto naciera, que fue el darle oportunidades a todas aquellas personas que se acercan a un mundo tan difícil como es el mundo de la lírica, que a través de un concurso que tenga una entidad como es este, pues se le dé a conocer, en los distintos espacios escénicos y se proyecten hacia su profesión, la que han elegido, que es una profesión bastante difícil. Lo conozco, en mi propia piel. Y luego, pues ha sido importantísimo la proyección que ha tenido el municipio hacia el exterior con este concurso, porque el concurso internacional de música lírica Villa de Teror tiene el carácter internacional precisamente por eso, porque ya en la segunda edición del concurso, la primera no fue internacional, fue de carácter local, pero en la segunda edición nos dimos cuenta de que había una participación de cantantes extranjeros y claro, pues ya se analizó el asunto con la Corporación Municipal y con los organizadores y se dio la oportunidad de darle un ámbito internacional. Y así ha venido siendo desde ese momento. Por lo tanto, el nombre de la Villa de Teror pues es conocido pues, prácticamente en todos los auditorios de Europa, Hispanoamérica, teatros, centros culturales, porque se hace una amplia publicidad del concurso y luego porque las personas que se inscriben pues ya lo nombran, lo mencionan, se ponen carteles, se utilizan las redes sociales de ámbitos de la editorial en cada zona. Bueno, es algo que le ha dado al municipio un reconocimiento a nivel internacional y estamos muy contentos de eso y muy orgullosos.
3: Y también les recordamos que Radio Teror, a través de la 107.6 de la FM, inició ayer lunes, día 5 de octubre, su 33 temporada, con un amplio equipo de colaboradores y colaboradoras que supera el medio centenar de personas en los distintos espacios y programas. La emisora municipal de Teror, que también se puede escuchar por internet, sigue apostando por la información local en su magazine de mañana, Vivir Teror, que se emite de 10 a 12.30 horas y de mediodía, Teror Conectado, con un equipo de colaboradores. Desde el área de comunicación y radio del Ayuntamiento de Teror, que dirige la edil Anjara Quintana, se ha preparado una programación diaria de lunes a viernes desde las 8.30 de la mañana a las 23.30 horas de la noche. Así comenzaba en el día de ayer Teror Conectado.
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3: Y esa es la invitación que lanzamos a toda nuestra audiencia, que estén conectados a la sintonía de Radio Teror a través de nuestros diferentes espacios. Nosotros ya finalizamos nuestro boletín informativo Teror Informa. Recuerden que pueden seguir informados a través de nuestra web municipal teror.es.

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0: Te damos la bienvenida a La Hora Sindical, un espacio que se produce en Radio Galder y que compartimos con mucho amor en directo con Radio Valle Seco. Saludamos también a la audiencia de Radio Valle Seco y en diferido esta tarde a las 7 en Radio Güimes y en Radio Teror este martes a las 8 de la tarde. Hay palabras que forman parte de nuestra vida cotidiana y que precisamente por escucharlas quizás tanto, a veces podemos dejar de preguntarnos qué significan realmente. Una de ellas es democracia. Cuando hablamos de democracia pensamos en libertad, en derechos, en participación, en poder expresar nuestras ideas, en organizarnos y también en la posibilidad de defender aquello que consideramos justo. Y ahí aparece hoy nuestro tema de conversación, el sindicalismo y su relación con la democracia. Pues bien, de ello vamos a conversar durante esta hora sindical con Pedro Costeras Nebreda, secretario general de la Federación de Servicios a la Ciudadanía de Comisiones Obreras Canarias. Pedro, muy buenos días y gracias por acompañarnos en la hora sindical en las mañanas de Radio Galder.
1: Hola, buenos días. Encantado de estar aquí.
0: Bueno, un placer, un honor tenerte con nosotros. Me alegra mucho de que puedas estar presencialmente. Y recordamos a la audiencia, que ahora mismo sumamos, que en la realización técnica de sonido nos asiste Gilberto Candelaria Rodríguez y les habla Eulalia Marina. Vamos a empezar, si quieres, Pedro, pues por el punto de partida. Vamos a empezar por el propio título que hemos elegido para esta conversación, Sindicalismo y Democracia. ¿Por qué consideras que hablar de sindicatos es también hablar de democracia?
1: Bueno, para poder ejercer de una forma razonable la libertad sindical, tienen que existir las libertades. Y luego, en el Estado español y en Canarias, de una forma muy, muy particular y muy sustantiva, la lucha por las libertades y por la democracia y en contra de la dictadura de Franco está muy marcada por la vida sindical. Comisiones Obreras jugó un papel fundamental en la lucha contra el franquismo, en la lucha por las libertades democráticas. Entonces, esto es una cuestión que está en el ADN de nuestro sindicato. Hace muy poco, aquí en Radio Galder, y quiero felicitar a la emisora por esa iniciativa que comparte junto con la sección sindical de Comisiones Obreras en el Ayuntamiento de Galder, el compañero Pepe Mederos, que es quien encabeza.

0: 1978, pues se produjo una asamblea de trabajadores que organizaba Comisiones Obreras, y en aquel momento también Comisiones Obreras y el Partido Comunista de Canarias, que era algo tan cotidiano como organizar una asamblea para que a unos trabajadores que habían construido una carretera se les pagara el
1: Se
0: salario.
1: les abonara, sí, su
0: Claro.
1: sueldo.
0: Y sin embargo, eso terminó de forma sangrienta porque, bueno, hubo una intervención de la Guardia Civil de la Guardia Civil de aquellos años,
1: De
0: claro.
1: aquellos años, sí.
0: Estamos hablando del año 1968, en la que hubo disparos, hubo personas heridas y hubo muchas personas detenidas, un consejo de guerra y personas condenadas a más de 20 años de cárcel, a muchísimos años de cárcel, que pasaron una durísima represión, porque no es solamente los años que estuvieron en prisión en la península, alejados de sus
1: Con ese
0: familias.
1: castigo, además, sí,
0: Claro.
1: de alejarlos de
0: Claro.
1: su entorno, ¿no? Y de sus
0: Sí,
1: seres queridos.
0: sino la represión posterior y la represión que sufrieron sus familias, que sufrieron sus esposas, que sufrieron todas sus familias. Entonces, con esto quiero decir que esto fue un acontecimiento, un hito importante en una lucha titánica de las Comisiones Obreras Canarias, al igual que se estaba haciendo en todo el Estado, defendiendo derechos laborales, pero también defendiendo las libertades y luchando por el final de la dictadura franquista y la democracia.
1: Bueno, pues ahí vemos ese nexo de unión, esa raíz y ese vínculo desde el principio, ¿no? Qué maravilla lo que nos dice, ¿no? Sindicato, democracia. Por cierto, muchas felicidades por el programa del pasado 15 de septiembre. Lo escuché íntegro en diferido. Me encantó el programa. Y luego estaba recordando también lo que comentabas, ¿no? La voz de una de esas personas que estuvo privada de libertad que decía, bueno, es que después. Peor que en la cárcel lo pasamos en nuestra vida, cuando quisimos retomar nuestra vida. Nos decía que era imposible encontrar un puesto de trabajo, estaba ya marcado y señalado y fue una persona a la que le costó muchísimo recuperarse y tener una normalidad en su vida.
0: Sí, esto lo comentaba el compañero Armando León,
1: Sí,
0: que
1: señor.
0: era de los más jóvenes que fue
1: Entonces.
0: apresado en aquel momento. Y sí, yo tomé nota también de ese planteamiento que hizo, que no es solamente los años horribles de prisión, sino la posterior represión. Una represión
1: Es que
0: enorme.
1: lo catalogó incluso como todavía más duro de lo que había vivido, que no fue nada fácil en prisión, ¿no? Fíjate, es que regresas y es no poder seguir con tu vida, ¿no?
0: Claro, no poder trabajar, pero es que personas represaliadas, hubo
1: Con
0: tantísimas.
1: unas historias similares, ¿no?
0: Sí, y por ejemplo, pues quiero recordar un acto que hizo hace unos meses el Cabildo de Gran Canaria, en el que se hizo un reconocimiento a personas trabajadoras del Cabildo de Gran Canaria, que cuando se produjo el golpe de Estado del sangriento, cruento del año 1939, el alzamiento de Franco y la posterior dictadura, muchas y muchos empleados públicos que perdieron sus empleos y que no pudieron volver a trabajar en la administración. Es que fueron personas entregadas a la miseria, o sea, a sobrevivir de una forma muy, muy, muy compleja. Fueron años de represión, de palizas, de cárcel, pero fueron años también de separar a personas de su modo
1: Sí, de
0: de vida.
1: castigarlas en lo
0: Sí, sí, sí,
1: más
0: sí.
1: íntimo y personal, en no darte la posibilidad de levantar, ¿no? La cabeza y de hacer una nueva vida, ¿no? Estaban como sentenciadas, ¿no? Condenadas en vida. Qué importante es tener memoria, Pedro.
0: Bueno, es importante escuchar a respetar a las mayores y a los mayores.
1: Totalmente.
0: El respeto a las personas que nos han precedido, ¿no? Y con respecto a eso, cuando hacemos todo este trabajo no solamente lo que se hace el 15 de septiembre. Yo quiero aquí hacer una mención.

0: la compañera Esther Ortega, que es la secretaria general de la Unión Insular de Gran Canaria de Comisiones Obreras, porque se hace un trabajo muy especial, Comisiones Obreras en la isla de Gran Canaria, con las personas veteranas del sindicato. Están localizadas, están reconocidas, y es muy importante escuchar sus testimonios y aprender de esa experiencia vital, de esa experiencia sindical tan importante que fue la lucha contra el franquismo. Y luego, con respecto a la memoria, yo siempre lo digo, tenemos una suerte inmensa que nuestros mayores no tuvieron. Y es que nosotros tenemos la suerte inmensa de poder sentarnos aún con la generación que luchó contra el franquismo, que luchó contra el fascismo, que contribuyó de forma significativa a construir la democracia. Pero antes hubo otra generación, que fue la generación de sindicalistas canarios y canarias aniquilada por la dictadura. Construir de nuevo el sindicalismo en Canarias tuvo una complejidad enorme para nuestros mayores, porque el sindicalismo republicano había sido exterminado. Los sindicalistas de la República están en los pozos de Galdar y en la cima de Jinamar. Y nuestros mayores, los que hicieron la transición y le plantaron cara al franquismo, no pudieron conocer a su anterior generación. Nosotras y nosotros sí. Y entonces tenemos que valorar ese gran patrimonio que tenemos. Por eso dices, qué importante es la memoria.
1: Y no relajarnos y no dar todo por hecho. ¿Cuántas veces? Yo creo que se repite en todas las mesas de conversación. Ojo, cuidado, hay un riesgo. Es que no podemos bajar la guardia porque esos derechos, hay corrientes y hay, estamos en un momento también complicado. Y también yo creo que se demanda de nosotros, ¿no?, el que seamos parte activa, ¿no?, de lo que estamos viviendo. Y si ya nuestros antecesores pusieron unas bases, por favor, lo menos que nos corresponde es estar atentos, ¿no?, y atentas. Cuando hablamos de democracia, bueno, hay quienes piensan normalmente en las instituciones, en las elecciones, ¿verdad? Pedro, ¿qué ocurre con la democracia en ese otro espacio en el que pasamos buena parte de nuestra vida, que es nuestro lugar de trabajo?
0: Bueno, es una pregunta muy interesante, porque claro, en el lugar de trabajo nos encontramos con que la democracia no solamente tiene que existir en los espacios públicos, sino también en los espacios privados. Entonces, claro, el centro de trabajo en el ámbito de la empresa privada está dentro del ámbito de la propiedad privada. Pero dentro del ámbito de la propiedad privada existe la democracia. Yo quiero llamar la atención sobre el poder que tiene el movimiento sindical, el poder que tiene el sindicalismo en democracia. Y es que nuestra Constitución y nuestro marco normativo nos coloca al mismo nivel que al poder legislativo. Es decir, el mundo sindical elabora normas del mismo rango que las leyes, y esas normas son los convenios colectivos. Entonces, ahí quiero llamar la importancia, porque existe un ambiente también como de denostar a los sindicatos. Obviamente, detrás de esto están aquellos que son adversarios, ¿no? Porque, todo lo que signifique mejorar los salarios de la clase trabajadora supone aumentar los costes de la clase que tiene la propiedad de las empresas, ¿no? Entonces es muy fácil denostar al sindicato, no te afilies al sindicato, al final los sindicatos no sirven para nada, pero generalmente el que te dice eso está afiliado a su sindicato. O sea, no hay un empresario que no esté afiliado a la patronal. Y obviamente todos los empresarios no coinciden en todos los puntos que pueda defender las organizaciones patronales, pero no se dejan de afiliar.
1: Curiosamente.
0: Claro, sin embargo, yo creo que las trabajadoras y trabajadores tenemos que entender la importancia de estar afiliadas y afiliados, y además con una ventaja con respecto a los empresarios, que los empresarios no tienen mucho donde elegir a la hora de apuntarse claro, a su organización patronal, pero si tú eres una trabajadora o un trabajador, puedes elegir con qué sindicato te sientes más próximo, más próxima, más, con, más identificado o identificada. Y tu sindicato va a negociar con la empresa y va a negociar un convenio colectivo que va a tener rango de ley y que la empresa no se va a poder saltar a la torera.
1: Qué importante esto que estás diciendo, ¿no? Rango de ley. Pedro, no nos ha dado tiempo a compartirlo, pero nuestra audiencia lo sabe perfectamente, que siempre los programas que realizamos son en abierto, en que en cualquier momento pueden intervenir. Y me comunica el compañero desde la realización técnica de sonido que tenemos una llamada de teléfono. Hola, buenos días.
2: Buenos días, soy Juan. Mira, estoy yendo al programa y me acuerdo, me estoy acordando, no se puede uno callar. Mientras ustedes están hablando bien de democracia, de todo el trabajo que nos costó, otras emisoras locales, sin nombrar a nadie, están defendiendo, dice que para qué memoria histórica, que por qué tal, porque pues, no vale la pena. y yo le quería dar un poco de toque y ánimo a lo que hemos sufrido por defender. Y mientras, ya te le digo, hay otras emisoras locales que actualmente van defendiendo todavía el tiempo aquel que nos costó. Y en fin, nada más que no se puede uno callar, tiene uno que desahogarse. Pues muchas gracias.
1: Juan, escucha que Pedro se va a dirigir a ti. Bueno, es que además se escucha en tu ánimo, ¿no? Dice, bueno, es que he tenido que llamar por teléfono y quiero manifestarme y decirlo, sí, porque sí. Te embarga, se nota, que te embarga la emoción. Adelante, Pedro.
0: Hombre, pues Juan, pues mandarte un saludo, sí, y un reconocimiento porque... Por bueno, yo no soy un crío tampoco, pero por un poco por el tono de tu voz, entiendo que eres una persona mayor que yo y sobre todo el respeto a las personas mayores, a los que nos han precedido, a los que han, a quienes han luchado más que nosotros y nosotras y han sufrido la herida de lo que fue el fascismo, de lo que fueron la dictadura,
2: ¿no? Y todavía quieren engañarnos.
0: Claro, y esto enlaza con algo que antes planteaba Eulalia así un poco de refilón, que es el contexto actual en el que estamos, ¿no? Que es que parece que se quiere blanquear lo que fue una dictadura sangrienta.
2: Sí, pero actualmente,
0: claro,
2: que habla, como digo yo, que habla, por decir hablar, ¿no? Yo te voy a decir una cosa, yo me acuerdo hace años, echando los techos por las casas hacían, nos hacíamos los vecinos unos a otros las casas, y yo poner, dibujar la hoja y el martillo en el techo, en el cemento, y el patrón casi me mata. Son cosas que hay que hablar y a la vez echan el humor un pico para ver si esta gente se calla. Están dando vuelta ahí.
0: Claro, pero tú fíjate, en aquella época dibujar una hoz y un martillo era un delito, ¿no? Pero sí. ¿De qué estamos hablando, Juan? Estamos hablando...
2: De 77.
0: Ya, en el 77 ya había fallecido.
2: 75, 76, sí, por ahí.
0: Claro, pero es que aquellos años, Juan, fueron muy duros, porque sí, en aquellos años había fallecido el dictador, sí, pero ojo, el franquismo no había terminado y los gobiernos de Arias Navarro fueron gobiernos muy duros y hubo una tremenda persecución y fueron años de muchísima represión en el movimiento obrero, en el movimiento estudiantil, el movimiento vecinal, se seguían produciendo persecuciones Y bueno, yo pues te quiero, yo te rindo un homenaje a ti y a toda tu generación por lo mal que se pasó en aquellos años, porque yo en el año 75 yo tenía 9 años y no dejaba de ser un niño, empecé a darme cuenta de las cosas más tarde, ¿no? Pero al final de lo que estamos hablando es eso, de represión, de humillación, y tú fíjate, por expresarte, Juan. Porque tú cuando tú escribes ese símbolo, lo que estás haciendo es ejercer tu libertad de expresión. Entonces, la gente joven que ahora está, alguna gente joven, porque hay gente joven, la mayoría de la gente joven es muy valiosa, pero hay una parte de la gente joven que no es mayoritaria y hace mucho ruido, que está como por volver a regímenes autoritarios. Entonces, este testimonio, Juan, tuyo es muy valioso para que se sepa lo que fue.
2: La juventud haciéndose los rebeldes, pero que no se lleven engaño, que si llega a salir de la cosa, Dios nos libre, o sea, o el diablo nos libre.
0: Claro.
2: Pues nada, el niño,
1: muchas gracias por tu llamada. Bueno, que Juan está preocupado y que recordamos que no lo había dicho el teléfono de la radio, porque es verdad que puedes hacer, pues bueno, tu participación en directo como ha hecho Juan al 928-55-1422. Bueno, te voy a decir una cosa, Pedro, de refilón nada de nada, porque es verdad que hay derechos laborales que hoy nos parecen absolutamente normales, y cuánto de lo que hoy consideramos normal fue en realidad fruto de años de reivindicación y negociación sindical. Entonces, es que hemos hablado de que corremos el riesgo de que no todos, porque no se puede meter a todo el mundo en el saco, porque hacer generalidades es injusto, pero hay parte de estas nuevas generaciones que han recibido determinados derechos como algo ya dado y desconocen el esfuerzo que hubo detrás de ellos, ¿no?
0: Claro, todos los derechos laborales se han conseguido con muchos años de lucha. Que, por ejemplo, cuando celebramos el primero de mayo, lo que estamos celebrando realmente no es una celebración, porque no es ninguna fiesta el primero de mayo, es una conmemoración. Cierto. De aquellos mártires que en Chicago hace más de 100 años fueron asesinados por luchar por la jornada de 8 horas, algo que hoy día vemos como algo muy normal. Entonces, todos los derechos laborales se han conseguido con luchas. Esas luchas han costado muchísimo sacrificio. Han costado muchísimo sacrificio, han costado años de cárcel, han costado muertes. Entonces, renunciar a los avances laborales es algo que no se puede hacer, que no se puede permitir.
1: No nos podemos permitir.
0: Y luego vemos que hay planteamientos autoritarios, ¿verdad? Bueno, estamos viendo cómo el fascismo crece a nivel internacional, ¿no? Pero luego vemos también, ya no hace falta irse a la ultraderecha, ¿no? Vemos a la derecha tradicional muy dispuesta a hacer retroceder los derechos laborales. Por ejemplo, en el último, no recuerdo si fue un congreso o una conferencia del Partido Popular, ellos hicieron una ponencia en la que planteaban la posibilidad de que las empresas de menos de 250 personas trabajadoras no tuvieran representación sindical. Ahora mismo, según la legislación, debería cambiarse, porque la mayor parte de las personas trabajadoras en todo el territorio del Estado español no tienen derecho a una representación sindical directa. ¿Por qué? Porque para que en una empresa pueda haber elecciones sindicales y representación legal de las personas trabajadoras, tiene que haber un mínimo de 6 trabajadores o trabajadoras. Claro, como en todo el Estado español, en todo el territorio, incluyendo todo el territorio de Canarias, la mayor parte de las empresas son microempresas, la mayor parte de las empresas no llega a ese umbral. Claro. Pero sí que es verdad que al ser el panorama un panorama de pequeñas empresas, la mayor parte de la representación sindical ahora mismo está en empresas entre 6 y 250 trabajadores. Si la derecha tuviera cometiera la desfachatez de cambiar o tener una mayoría suficiente como para cambiar las leyes orgánicas que regulan esto, significaría que la mayor parte de las personas que ahora tienen representación sindical la dejaran de tener.
1: La perderían.
0: Entonces eso sería un retroceso imperdonable, por justamente lo que hablábamos antes. Oye, es que los sindicatos tenemos la posibilidad de negociar convenios colectivos que tienen rango de ley.
1: Eso me ha encantado porque nos pones en dice, vamos a ver, hay un poder ahí por parte de los sindicatos. Por eso
0: de las trabajadoras y los trabajadores.
1: Por eso, Pedro, quizás conviene empezar desde la base. Entonces, vamos a ponerlo en términos muy, muy sencillos para las quienes nos escuchan. Si hay una persona que está al otro lado y todavía se pregunta, ¿para qué necesito yo un sindicato? ¿Qué le responderías?
0: Yo respondería que no se puede entender a la clase trabajadora sin el movimiento sindical. Si tenemos una jornada de promedio de 8 horas semanales, si tenemos derecho a la negociación colectiva, si tenemos derecho a seguir cobrando cuando tenemos problemas de salud, si tenemos derecho a tener una prestación razonable y suficiente cuando llega nuestra edad de retirarnos del trabajo, que esto parece como que cae del cielo. Y esto es un logro del movimiento sindical en el Estado español. Atención. Porque no existe, esto no existe ni en los Estados Unidos. Entonces, un sistema público de pensiones...
1: Pero que no existe. Claro. Además, quien ha viajado a Estados Unidos... Yo es que a mí una de las estampas y de las imágenes que además me resultaban chocantes de esa cultura es ver gente mayorcísima en activo trabajando. Claro. Y además trabajando en puestos durísimos.
0: Claro.
1: Hostelería, recepcionista. Gente que digo, pero bueno, si esta persona tendría que estar descansando en su casa, ¿no?
0: Claro. Es que cuando hablábamos antes, es que quieren eliminar la representación sindical en las pequeñas empresas, que solo queden las grandes. Es un poco el modelo estadounidense, donde en las grandes empresas hay sindicato. Y en donde no es una gran empresa, no hay sindicato. Y si no tienes en tu gran empresa un sindicato, no tienes seguro médico, por ejemplo, en los Estados Unidos. Entonces, el hecho de que en el Estado español exista un sistema de sanidad pública, un sistema de enseñanza pública, que tengamos el nivel de servicios públicos que tenemos, que desgraciadamente los servicios públicos pues no están en su mejor momento, porque en la crisis del año 2010, 11, 12, 13, pues el Partido Popular realizó una serie de recortes que dejaron los servicios públicos bajo mínimos y aún no se han recuperado. ¿Quién peleó con más solvencia en contra de todos esos recortes? Fue el movimiento sindical. Entonces, yo creo que con el tema del movimiento sindical hay que hacer un ejercicio de inventárselo a la inversa. ¿Cómo sería tu vida si no existiera el movimiento sindical?
1: Wow.
0: Si no existieran los sindicatos, ¿cómo trabajarías? ¿Qué cantidad de horas tendría la jornada? ¿Tendrías pensiones? ¿El salario mínimo interprofesional estaría al nivel que está? Porque es que, claro, el actual gobierno progresista pues ha llegado a acuerdos con el movimiento sindical para que el salario mínimo interprofesional, que antes de esta legislatura estaba en 700 y poco euros, ahora esté en más de 1.200. Pero es que ese valor del salario mínimo interprofesional es el 60% del salario medio. Entonces, ¿Tú te imaginas esto sin movimiento sindical?
1: Oye, Pedro, qué bien lo explicas y qué bien visibilizas la realidad, ¿verdad?, del movimiento sindical. Qué importante lo que estás diciendo. Mira, este pasado fin de semana, voy a mezclar una cosa con otra, pero perdóname, estaba hablando con alguien que decía, Eulalia, es que estamos muy equivocados. El mundo que nosotros vivimos, con derechos y privilegios, a nivel global, en todo el planeta, solo un 10% vive así. El resto del mundo está en guerra. Y el resto del mundo está en una situación delicada y frágil. Solo el 10% de la humanidad... A mí es que esto me dejó... Porque, claro, uno se piensa que esto, donde vivimos, la suerte que tenemos de vivir aquí, en las Islas Afortunadas, con la benevolencia del clima, con lo que estás comentando, Pedro, que esto lo vive todo el mundo bajo el mismo cielo. Oye, que no, señores, que no es así.
0: Claro.
1: Y que no pensemos que esto de abrir el chorro y que no salga el agua, eso pasa en todas las partes del planeta. Y es que yo me quedé asombrada cuando me habló de un 10% nada más de la población mundial. Yo me quedé flipando.
0: Lo que pasa es que yo no hablaría o hablaría con mucha moderación de privilegios, porque los avances que tenemos no son
1: derechos,
0: privilegios,
1: son
0: derechos que nos hemos ganado, ¿no? Porque en el movimiento vecinal en Canarias, ¿cuánto tuvo que luchar en contra de los cortes de agua para que existiera un suministro en los barrios apropiado de agua? Yo creo que en Canarias solamente tenemos un privilegio.
1: Gente luchadora.
0: Que no es poco. El privilegio que tenemos es el que nos otorga la naturaleza, ¿no? Uh-huh. Que vivimos en un lugar con un clima privilegiado, con un paisaje increíble, y que no dejemos de luchar.
1: Gente luchadora.
0: Para mantener el paisaje que tenemos, porque el modelo turístico que tenemos es un modelo turístico muy depredador del paisaje. Yo diría que cuando hablamos del paraíso de Canarias, un compañero de profesión tuyo, un periodista, un día así hablando en privado, me lo definía como un paraíso infernal. Y yo coincido con ese análisis. Es verdad que vivimos en un lugar paradisíaco por nuestro clima, por el lugar en el mundo donde privilegiado en el que estamos, pero también en Canarias se produce muchísima riqueza. Los incrementos del Producto Interior Bruto en Canarias son los mayores del Estado, y donde sin embargo se produce el peor reparto de esa riqueza.
1: Vaya.
0: Entonces vivimos en una comunidad autónoma, en un territorio, en una tierra donde hay pobreza, bastante pobreza, y mucha riqueza. ¿Eso qué quiere decir? Que hay poco desarrollo. La riqueza no es desarrollo. El desarrollo es el reparto de la riqueza.
1: Sí, sí, totalmente. Totalmente. Bueno, fíjate, me han encantado tus respuestas previas, porque si hablamos del papel que desempeña un sindicato en el día a día de un trabajador, por ejemplo, que jamás ha participado en una movilización ni ha tenido un conflicto laboral. Fíjate, los derechos que gozamos, no privilegios, los derechos que gozamos aún así. Y luego está ese trabajo sindical que se realiza sin que la ciudadanía lleguemos a conocerlo, porque una situación, pues Pedro, se resuelve mediante diálogo, mediante negociación, ¿verdad? También.
0: Y mediante movilización, claro.
1: También.
0: Es decir, la presión y la negociación son las dos caras de la misma moneda. Entonces, tenemos unas libertades sindicales por las que hemos luchado, por las que sobre todo lucharon nuestros mayores. Mm. Esos a los que nos hemos referido antes, con aquellos años de cárcel, con aquellas luchas tan, tan complejas. Y tenemos un marco jurídico que nos reconoce a los sindicatos, el artículo 7 de la Constitución, al mismo nivel que a los partidos políticos para defender los intereses de las personas trabajadoras, un marco jurídico que nos permite luchar. El marco jurídico nos concede derechos y concede libertades. Y esos derechos y esas libertades son para luchar, para mejorar derechos.
1: Sí, porque no se regala nada.
0: No se regala nada, o sea...
1: Hay que currárselo.
0: Claro, claro, claro. O sea, que la generación que viene detrás es muy fácil. Los derechos se pueden perder en un solo día. En un solo día.
1: Es que les falta, a lo mejor, para esa... Les falta contexto, les falta tomar contacto tierra, ¿no? Con la realidad de antes de ayer. ¿En nuestro país?
0: Yo creo que hay una generación que viene detrás que es muy valiosa y que está muy concienciada para luchar por sus derechos.
1: Yo hablo
0: incluso
1: de los que no.
0: No, y luego lógicamente, claro, pero es que lo otro es verdad que también existe,
1: y hace mucho
0: pero
1: ruido.
0: Pero Lalia, como para no existir, es decir, tenemos unos dispositivos en las manos, unos teléfonos móviles conectados a unas redes sociales que lo controlan las grandes corporaciones mundiales, que además son grandes corporaciones mundiales que tienen intereses
1: creado,
0: en
1: claro,
0: que la en que bueno, nuestro pensamiento sea cada vez menos crítico, incluso que nuestro pensamiento sea cada vez menos pensamiento,
1: más borreguil, ¿vale?
0: Claro, entonces esto bueno, nos afecta a todas y a todos, pero a nuestra juventud de una manera especial, ¿no? Entonces no son los jóvenes los que tienen la culpa de muchas de las cosas que están pasando,
1: sí.
0: y pero sí que es verdad que hay una juventud luchadora, que hoy está en la Plaza de Sol, acampada por el derecho a la vivienda, y tengo la sensación de que eso no se va a quedar en la Plaza de Sol, eso está corriendo como la pólvora. Y el sindicato de inquilinas también es muy activo en Canarias.
1: Es que no es para menos, claro. Porque es que vamos a ver,
0: claro.
1: Misión imposible para un joven hoy. El tema es que es tremendo, ¿dónde hemos llegado? A ver, Pedro, una cuestión, porque el trabajo está cambiando, ¿eh? Tenemos nuevas formas de empleo, teletrabajo, plataformas digitales, inteligencia artificial y algoritmos que pueden llegar incluso a organizar o controlar el trabajo. Entonces, ¿está el sindicalismo preparado también para defender derechos en un mundo laboral que cambia a esta velocidad? Porque yo tenía una pregunta previa, pero he querido saltar a esta directamente, porque el tiempo radio se nos va muy rápido, porque yo te iba a preguntar qué ha cambiado en el sindicalismo con respecto al de hace 20 o 30 años, pero fíjate en los desafíos que tenemos ahora, ¿no?
0: Claro, vamos a ver, el sindicalismo lo componen organizaciones, yo puedo hablar de la mía, de Comisiones Obreras, pero vamos, esto no nos afecta solo a nosotras y nosotros, y que el trabajo, el mundo del trabajo, el centro de trabajo, pues no era igual en los años 70 cuando nuestras mayores estaban trabajando y luchando por las libertades en el Estado español y en Canarias, no era la situación laboral no era la misma que 50 años antes. Y la situación ahora
1: tampoco
0: ni se parece a la de los años 70. Entonces, es que está cambiando el propio concepto en sí de centro de trabajo, ¿no? Todavía hay, bueno, sectores de la patronal que se resisten mucho al teletrabajo porque para ellos, desde un punto de vista un poco arcaico, supone perder el control de no ver al trabajador, a la trabajadora sentadito en su mesa. Pero vamos, esto es una cosa que yo creo que se va a ir convirtiendo en residual dentro de las patronales, ¿no? Y lo complejo es lo contrario, es decir, claro, los empresarios ya se van dando cuenta que cuando el trabajador y la trabajadora no está en el centro de trabajo, el empresario lo que está haciendo es externalizar costes. Porque si tú te pagas la, si tú te conectas al trabajo con tu equipo, no con el equipo de la empresa, el equipo que se va gastando, que se va, es el tuyo. Pero además tú estás consumiendo tu luz y tu agua. Y además tú estás sentado en tu casa, en una silla y en una mesa que a lo mejor no cumple con las condiciones ergonómicas básicas. ¿Y qué está haciendo el empresario? Está alejando cuestiones de salud laboral, las está alejando del marco de la empresa y las está externalizando, y te las está externalizando a ti, que eres trabajador y trabajadora. Entonces el tema del teletrabajo, no solamente el reto que tiene que tenemos el sindicalismo, no solamente es regular cuánto tiempo se está en la empresa y cuánto tiempo no. Claro, las empresas están encantadas, bueno, cada vez que sean más conscientes y menos autoritarias, pues estarán más encantadas de que no estemos en la empresa.
1: Ya.
0: La empresa pues podrá deshacerse.
1: Ni gastas luz, ni gastas agua, ni papel higiénico cuando vas.
0: Claro, pero además a lo mejor resulta que no hace falta tanto local y tanto alquiler. Porque se pueden tener mesas calientes, porque como resulta que tengo a la gente trabajando en su casa y me viene un día a la semana cada uno, pues la misma mesa la comparten cinco, me sobran cuatro mesas. Entonces, es decir, el propio concepto de centro de trabajo está cambiando, está variando, y obviamente el sindicalismo pues tiene que adecuarse a esas realidades y también regularlas, porque esto se está convirtiendo en una nueva fuente de explotación hacia la clase trabajadora. Entonces, claro, todos estos son los retos que
1: asumimos
0: tenemos por
1: delante. En el presente, ¿no? Vale. Sí, totalmente. Y luego la inteligencia artificial, que puede transformar muchos puestos de trabajo. A ver, Pedro, ¿qué debería preocuparnos más? ¿Que desaparezcan empleos? ¿Que cambien las profesiones o que cambien las condiciones en las que trabajamos?
0: Bueno, lo que está claro es que la digitalización viene y no se puede parar, pero sí se debe regular.
1: Claro.
0: Claro, esto es como cuando llega la revolución industrial. Bueno, eso era imparable, ¿no? Uh-huh. Pero justamente eso hace que nazca el movimiento obrero, uh-huh, y que el movimiento obrero exija regulación y exija respeto ante la explotación. Entonces, ahora el movimiento obrero tiene que hacer exactamente lo mismo. La digitalización no se va a parar.
1: Estamos en otro salto, entonces,
0: claro,
1: ¿no?
0: La digitalización es en otro salto, como tú dices, pero la digitalización se tiene que democratizar. Ojo, o sea, si resulta que tú, tus políticas de personal ahora son un algoritmo de inteligencia artificial, tienes que negociarla con la parte sindical. Uh-huh. Eso tiene que estar democratizado. Eso no puede ser secreto. Entonces, claro, allí está toda la lucha por el derecho a la democratización de la digitalización del trabajo. Entonces, estos son los retos.
1: Me interesa mucho tu criterio. ¿Qué derechos laborales crees que tendremos que proteger especialmente durante los próximos 10 años, por ejemplo?
0: Pues, Eulalia, tenemos que proteger todos los derechos que tenemos.
1: Todos.
0: Porque todos los derechos que tenemos son susceptibles de dejarlos de tener, nos los pueden robar en cualquier momento, y tenemos que luchar por tener más derechos. Tenemos que luchar por tener más derechos, pero efectivamente, la digitalización, si la digitalización elimina unos puestos de trabajo, pues hay que luchar para que se generen otros.
1: Totalmente.
0: Y si resulta que ahora con la digitalización tú decides a quién se contrata en la empresa y a quién no se contrata en la empresa, la representación sindical tiene que conocer ese algoritmo. Tiene que conocer ese algoritmo y en ese algoritmo no se pueden permitir tropelías antidemocráticas. Porque, claro, tú ahora tienes tanto control, vas a tener tanto control desde la dirección de la empresa, que tú no vas a, vamos, sobre todo las empresas más serias, pues no van a presumir de tener comportamientos antisindicales. Pero hay que estudiar esos algoritmos. Hay que estudiar esos algoritmos porque, por ejemplo, tú no deberías estar controlando quién se acerca y quién no se acerca a hablar con los representantes sindicales y cuánto tiempo está hablando con los representantes sindicales, porque eso afecta a la libertad sindical.
1: Totalmente.
0: Pero claro, esos algoritmos tienen que ser transparentes. Si resulta que tú, no tienes nada en contra de la igualdad de género, pero luego los algoritmos tienen sesgos.
1: Cierto.
0: Claro, entonces esos algoritmos tienen que ser transparentes.
1: Pedro, ¿y controlar esto? ¿Cómo lo ves?
0: Bueno, pues controlar eso es, primero, el forma parte del derecho a la información.
1: Bien.
0: Y por lo tanto no se puede ocultar. En el ámbito sindical no se puede ocultar. Pero ¿qué sucede? Pues bueno, pues que en el ámbito sindical pues habrá que ir mejorando, dentro de lo que son las personas cuadros habituales del movimiento sindical, pues habrá que tener cada vez más personas con de determinados conocimientos matemáticos para que cuando yo pida a la empresa la información con la que está hecha el algoritmo y me conteste, nosotros en el movimiento sindical personas que puedan comprobar que efectivamente la información que me están pasando es la correcta y no me están contando una de indios, ¿no?
1: Yo creo que estamos en un momento desafiante, totalmente. Y luego, fíjate, que es que hay una realidad, me gustaría volver de nuevo a los jóvenes, Pedro, que afecta especialmente a los jóvenes. Temporalidad, precariedad, dificultad, lo hemos dicho hace nada, para acceder a la vivienda. ¿Hasta qué punto las condiciones laborales están condicionando también el proyecto de vida de una generación?
0: Claro, yo creo que estos son contradicciones que las trabajadoras y trabajadores tenemos que darle algunas vueltas y pensar sobre mensajes que nos suelta la patronal, las patronales en general, ¿no? La clase trabajadora, poco menos que somos unas personas gandulas y gandules. Sufrimos el ataque de que las empresas no son competitivas porque es que estamos mucho de baja. ¿Tú no quieres que el personal esté de baja? ¿Cuál es la edad media de la plantilla? Claro, porque no se producen las mismas bajas cuando tú tienes una plantilla con 37 años de media, con 45 años de media, o cuando tienes una plantilla con más de 50 años de media, porque somos todas y todos mayores en la plantilla y no se ha producido la renovación. Si es que se produce hasta en la administración pública. Si es que más del 50% de las personas que trabajan en la administración pública tienen más de 50 años. Bueno, pues
1: más del
0: 50% tiene más de 50 años en todas las administraciones en general. Entonces, ¿hay bajas médicas y cómo no las va a haber? Claro, es que las personas resulta que somos seres humanos.
1: Exacto.
0: Y entonces nuestra salud en general pues no es igual cuando estamos al principio de nuestra vida laboral que cuando estamos al final.
1: ¿Cierto?
0: Entonces, sobre todo esto, pues habrá que reflexionar. Mucho. Luego tenemos en Canarias unos incentivos fiscales enormes, abismales, para promover la inversión productiva. Es que no pagan impuestos. Es que el impuesto principal que pagan las empresas, que es el impuesto de sociedades, el 90% está bonificado para que se dedique a la reserva de inversiones y hacer inversión productiva. ¿Esa inversión productiva se produce realmente? Bueno, pues si no se está produciendo de forma efectiva y real, el secreto de que si las empresas son productivas o no son productivas en Canarias, igual hay que buscarlo más por ahí que por el tema de las bajas. Luego hablan de absentismo, y absentismo es no ir al trabajo sin justificación. Y eso no es lo que está sucediendo.
1: No está, efectivamente.
0: Eso no es lo que está sucediendo.
1: Es verdad,
0: el 90% o más de las faltas que se producen al trabajo son justificadas.
1: Sí,
0: y si hay un problema de salud laboral, de salud pública, pues habrá que analizarlo. Pero desde luego la juventud merece una oportunidad. Y si tú quieres reducir el número de bajas, renueva plantillas. Ya verás que las personas jóvenes se ponen malas menos. Ahora, también es verdad que criticamos, entre comillas, a la juventud porque les falta reflexión, esto y lo otro, pero luego resulta que también viene una generación que preocupa a las patronales porque no aceptan cualquier trabajo. Claro, y eso es bueno.
1: Eso te iba a decir.
0: Claro.
1: Olé por ello.
0: Claro que sí, claro.
1: O no,
0: que sí.
1: Pedro, me
0: claro.
1: encanta que traigan ya esa versión
0: claro.
1: mejorada.
0: Entonces, oyes a algunos empresarios que dicen, oye, es que le hago una entrevista a un chico joven y lo primero que me pregunta es cuánto va a cobrar. Dice, pues claro que te va a preguntar. Tú ofreces trabajo a cambio de salario. Entonces, es normal que llegue una persona y pregunte, lo primero que pregunte es, ¿y usted cuánto me va a pagar a mí? Porque claro, si tú no pagas un buen salario, pues igual te encuentras que la gente no quiere trabajar contigo.
1: Pedro, me encanta cada vez que vienes a la radio, a la hora sindical. Yo le voy a pedir a Pepe que por favor coordine más citas contigo, porque ¿sabes qué pasa, Pepe? Él está al otro lado con Gilberto. Yo tengo aquí un guión de preguntas y estoy empezando y nos queda nada para llegar a la una, así que por favor yo te pido que nos lo agendes para una próxima hora sindical, sabiendo que Pedro tiene muchísimas responsabilidades, pero creo que su mensaje es muy valioso y muy importante para las personas que están al otro lado, Pedro. Entonces, bueno,
0: Pepe es el jefe de Comisiones Obreras, Pepe, aquí en Galdar, y yo lo que diga Pepe, yo hago.
1: Pepe, tienes que volver a traer a Pedro, porque me quedo que me parece súper interesante escucharle. La Federación de Servicios a la Ciudadanía, Comisiones Obreras, defiende, por supuesto, la importancia de los servicios públicos. Explícanos algo que a veces no resulta tan evidente. ¿Qué relación existe entre las condiciones laborales de quienes trabajan en un servicio público y la calidad del servicio que recibe la ciudadanía? Porque cuando hablamos de plantillas insuficientes, de plazas sin cubrir, de sobrecarga de trabajo, ¿en qué momento deja de ser solamente un problema laboral, verdad?, para convertirse también en un problema ciudadano?
0: Bueno, claro, es que no hay diferencia entre una cosa y otra. Es que si tú llegas a hemos estado un montón de años con un problema de reposición de las plantillas enorme, y es que no hemos podido salir de él. Entonces, cuando en el año 2011, 2012, sobre todo a partir de 2012, 2013, el Partido Popular y la derecha en Europa en general consideró que la forma de salir de la crisis era reducir la deuda pública y el déficit, y entonces se produjo un recorte generalizado en dos direcciones. Una, un recorte generalizado de los servicios públicos. Daba igual que la atención fuera buena, el servicio fuera bueno o no. Además, los servicios públicos, si se podían privatizar y externalizar todo lo que se pudiera, mejor, porque así se beneficiaba también a los empresarios, ¿no?, que entraban a hacer servicios que antes hacía la administración. Por un lado, todo ese tipo de recortes. Por otro lado, otro recorte que era descompensar el equilibrio que tenía la negociación colectiva. Eso supuso una bajada generalizada de salarios y un empeoramiento de la negociación colectiva. Si tú las dos partes que negocian, a una parte, que es la parte de los trabajadores, les quitas poder, si los convenios colectivos cuando terminan se quedan sin ultraactividad, yo tengo que aceptar cualquier acuerdo, porque si no me quedo sin nada. Entonces es que se le dio todo el poder a la patronal para que bajaran los salarios. Bueno, con peores salarios y peores servicios públicos, el resultado era que no salíamos nunca de la crisis. Pero lo cierto es que aquellas políticas trajeron consigo desplumar las plantillas de la administración y poner una cosa que se llama las tasas de reposición, y es que el personal se jubilaba y no se podía reponer. Entonces resulta que las tasas de reposición ahora todavía no han desaparecido. Pero las tasas de reposición ahora están en el 100%, y eso quiere decir que personal que se jubila se puede reponer. Pero el personal que se jubiló durante todos esos años y desapareció de la administración ya no está en la administración. Entonces, si tú llegas a un servicio donde tendría que haber 20 personas trabajando y hay 10, pues el servicio que recibes como ciudadana y como ciudadano no puede ser bueno nunca en la vida.
1: Está sobrecargado, están claro, haciendo el trabajo de las personas que ya no están.
0: Claro, claro.
1: Y claro, esa tensión es que es humano, ¿no?
0: Claro. Entonces, para que la ciudadanía reciba unos buenos servicios públicos, los servicios públicos tienen que estar bien dotados de recursos desde el punto de vista humano, desde el punto de vista material. Entonces, eso es un problema que siguen arrastrando nuestros servicios públicos. Y luego hay que tener en cuenta una cosa: los servicios públicos juegan un papel fundamental en el reparto de la riqueza. Entonces, antes veíamos que en Canarias, bueno, pues se produce mucha riqueza, hay el incremento del Producto Interior Bruto de Canarias prácticamente siempre está por encima del incremento del Producto Interior Bruto de la media del Estado. Sin embargo, en Canarias, a pesar de que en los últimos años ha habido avances muy importantes en materia de negociación colectiva, incluso hemos llegado a subir salarios por encima de la media del Estado, pero claro, es que se parte de una realidad muy baja. Se parte de tener los salarios más bajos de todo el Estado.
1: Efectivamente.
0: Y si los servicios públicos no juegan el papel que tiene que jugar de favorecer a las clases más desprotegidas, porque yo te, si no tienes acceso a la cultura, el servicio público te tiene que dar acceso a la cultura, al deporte, a la salud, a la enseñanza, a los cuidados, a la dependencia. Entonces, si tú todo eso lo tienes recortado, a los de arriba les afecta poco. A los de abajo les afecta mucho. Entonces, es muy importante. Cuando se habla de que los servicios públicos estén bien dotados, no estamos hablando de otra cosa que de que la ciudadanía reciba una buena atención y un buen servicio público.
1: Así es. Pedro, estamos un poco aterrizando nuestra realidad en Canarias. Yo tengo un bloque, una batería de preguntas específicas para Canarias y me quedo a las puertas.
0: Entonces, no hemos dejado de hablar de Canarias.
1: A ver, no hemos dejado de hablar, pero es que todavía tengo más. ¿No? Porque
0: Venga, otro día.
1: Eso es que yo quiero, exacto, yo quiero de alguna forma asegurar que vengas otro día para seguir hablando de nuestra realidad, Pedro.
0: Claro que sí.
1: Estás invitadísimo también para hablar de negociación y conflicto. Y luego tenía un juego para ti, que no sé si hacerlo ahora o dejarlo para la próxima vez. Un juego, a ver, era una ocurrencia, ¿no? Una ronda para que me ofrecieras respuestas rápidas. ¿Tú cómo te ves? ¿Te ves? Porque, por ejemplo, te iba a decir, es un poco un derecho laboral que nunca deberíamos dar por perdido.
0: La capacidad de autodefendernos.
1: Una conquista laboral que todavía queda pendiente.
0: Queda pendiente.
1: Queda mucho, pero una.
0: Seguir ajustando la jornada. Tener cada vez más tiempo para vivir.
1: Me gusta. Una prioridad para el empleo en Canarias.
0: Bueno, una prioridad para el empleo en Canarias es mejorar salarios.
1: Una palabra que defina para ti, Pedro, el sindicalismo.
0: Solidaridad.
1: ¿Y que defina la democracia?
0: La democracia es una oportunidad, es la oportunidad de poder luchar.
1: Oportunidad. Y ya para irnos, ¿qué mensaje trasladarías, enviarías a alguien que en este momento nos está escuchando con atención y está atravesando una situación laboral complicada?
0: Que hay personas como tú. O sea, que las personas que estamos en las organizaciones sindicales, y yo de la que puedo hablar directamente es de Comisiones Obreras, somos obreras y obreros, somos trabajadores y trabajadoras. Y con nuestro esfuerzo, ya sea físico, intelectual, artístico, tiramos del mundo para adelante. Y necesitamos la ayuda de otras y otros como nosotros. Por eso yo decía, la primera palabra que se te ocurre con el sindicalismo, solidaridad.
1: Solidaridad.
0: Solidaridad. Si tienes problemas, ven con nosotras y con nosotros, porque somos igual que tú y nos hemos organizado para ir superando los problemas comunes.
1: Pues ojalá que llegue ese mensaje, ¿verdad? Pedro Costeras Nebreda, secretario general de la Federación de Servicios a la Ciudadanía de Comisiones Obreras Canarias, muchísimas gracias por acompañarnos durante esta hora. Hoy hemos hablado de sindicatos, de derechos laborales, aunque también hemos hablado de algo mucho más amplio: participación, diálogo, servicios públicos y de la manera en la que construimos nuestra sociedad también desde nuestros lugares de trabajo. Gracias por haber estado con nosotros en la Hora Sindical. Gracias para quien nos han acompañado aquí en la Hora Sindical en las mañanas de Radio Galdar. Pedro, pues mira, ha quedado su palabra y también el sí de Pepe diciendo que volverá próximamente a esta Hora Sindical. Gracias a la audiencia de Radio Galdar y Radio Valleseco, que nos sigan en directo y en diferido esta tarde en Radio Güimes a las 7 y mañana martes en Radio Teror a las 8. Ha sido un honor.
0: Al revés, al contrario. Todo un placer y muchas gracias a ustedes.
1: Gracias, Gilberto, por la realización técnica de sonido, al compañero Pepe Mederos, que coordina la hora sindical. Y en mi nombre, Eulalia Marina, pues hemos superado este último lunes de septiembre. Le decimos adiós a este último lunes y mañana martes regresamos contigo. Último martes de septiembre. Por cierto, regresa Lali Ceballos, Conchi Herrera, en ese ratito que tenemos de crecimiento personal y autocuidado a las 10:30. Y también mañana vamos a hablar de deporte, de baloncesto. Está el baloncesto y el baloncesto, donde más que un resultado nos importan los valores. Y vamos a hablar con el Club Baloncesto Gonaiga, que ya se pone en marcha en muchos colegios del municipio con sus actividades y también en el Pabellón de la Montaña. Esto será a partir de las 11:30 prox. Hasta mañana, feliz tarde, cuídense bien, salud.

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0: son las 10 de la mañana. Saludos, comenzamos nuestro magazine matinal Vivir Teror, jornada de martes, día 6 de octubre, y destacamos que el Ayuntamiento convoca una reunión informativa para las personas beneficiarias de las subvenciones para la rehabilitación de vivienda. Ayer, lunes, día 5 de octubre, tuvo lugar la convocatoria a las 18 horas y para hoy, martes de octubre, 6 de octubre, será a las 10 y media de la mañana en la Casa Consistorial. Ampliaremos esta información en la que vamos a contar hoy como primer invitado del día con el alcalde de nuestro municipio, José Agustín Arencibia. El apunte será del cronista oficial de Gran Canaria, Juan José Laforet, el rico menú de la compañera Alicia Rodríguez. También nos iremos de ronda por los barrios hasta el barrio de Arbejales. Hablaremos con el presidente de la Asociación de Vecinos, Llano Roque, Vicente Montes de Oca. Y a partir de las 11 de la mañana, Manuel Cárdenas trae los deportes. Programa cargado completo de actualidad municipal que iniciamos ya junto a las noticias que aparecen en las portadas de los periódicos y también en nuestra web, teror.es. Vamos ya con la actualidad del día.
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0: Portada de Canarias 7, la imagen principal nos lleva hasta Pedro Sánchez y Feijóo, el 29N a las urnas. Sánchez espera remontar y Feijóo vislumbra el cambio. También hablamos de los 12 investigados por explotar sexualmente a menores. Operación in rumbo, en este caso el juez abre sumario por la trama que aceptaba adolescentes y que pagaba con dinero y drogas. Otras noticias, el gobierno aprueba la reforma de la ley del suelo que permitirá construir más viviendas públicas. Iola es la propuesta, la mejor valorada para la obra del Estadio de Gran Canaria. El Cabildo de Gran Canaria detalla que ninguno de los tres grupos que operaban al contrato han incurrido en bajas temerarias. Cambio de portada a la provincia, Diario de Las Palmas. Mari Carmen va a las urnas, así lo titula dicho rotativo. Pedro Sánchez convoca elecciones al 29N como una, en este caso, un plebiscito personal con una llamada a combatir a los especuladores. También nos informa sobre el freno a la ley de nietos, a la quita de la deuda y también la financiación. Por último, Feijóo ve miedo en el adelanto por lo que saldrá de la corrupción. Estas son las noticias de las portadas de los periódicos. Vamos ahora con la información de nuestra web municipal.

0: Desde la Concejalía de Vivienda del Ayuntamiento de Teror, que dirige la edil Jenny Santana, se convocó en el día de ayer lunes y también para hoy martes 5 y 6 de octubre a las personas beneficiarias de las subvenciones del Programa Regional para Combatir la Despoblación en el Medio Rural del Plan de Vivienda de Canarias 2020-2025 a una reunión informativa sobre las gestiones que deben llevarse a cabo en el procedimiento de justificación y resolución de las ayudas. La reunión se realiza en la Casa Consistorial de Teror en horario de mañana y tarde para facilitar la asistencia en los dos turnos. Ayer lunes, día 5 de octubre, se realizó en horario de tarde a las 18 horas y para hoy martes, día 6 de octubre, será en horario de mañana a las 10:30 horas. El Ayuntamiento de Teror ha concedido un total de 32 subvenciones por un valor de 214.874,41 de euros para la rehabilitación de viviendas de titularidad privada dentro del Programa Regional para Combatir la Despoblación en el Medio Rural del Plan de Vivienda de Canarias 2020-2025, dentro de la anualidad 2024. Las personas beneficiarias recibirán hasta 10.000 euros para sufragar gastos de reformas básicas y mejora de accesibilidad en sus viviendas. Escuchamos a continuación a la edil de vivienda, Jenny Santana.
1: Ha tenido una gran aceptación la subvención, verdad que con el interés que tuvimos, todas las casas tuvieron desperfectos. Y entonces la verdad que esta subvención ha venido en el momento exacto y maravilloso, de ahí la afluencia de gente que hemos tenido haciendo las solicitudes. La verdad, es verdad que al final tenemos 32 aceptados y tenemos 10 en lista de reserva. Sí, es un dinero importante, donde muchas personas, sobre todo aquellos que están en casos de vulnerabilidad, pues van a obtener el máximo, el 100%, que son 10.000 euros. Es un buen dinero para darle una reformita a las casas. Ha tenido una gran aceptación la subvención.
0: Y la Concejalía de Juventud del Ayuntamiento de Teror va a impartir el próximo viernes 16 de octubre el taller Hacer, Jugar y Descubrir, espacio creativo a través de Arteterapia, una propuesta dirigida a jóvenes de 12 a 30 años que se va a impartir en el Punto Joven en horario de 17 a 19 horas. El plazo de inscripción gratuita para participar en la actividad se abre el miércoles día 7 de octubre a las 16 horas a través del portal juventud.teror.com. Con este taller, la Concejalía de Juventud, que dirige el edil Moisés Rodríguez, hace un adelanto de la próxima programación que anunciará próximamente para el último trimestre del año, con nuevas propuestas dirigidas a la población joven del municipio. En páginas de cultura vamos a hablar del Auditorio de Teror, ya que acoge por décimo año consecutivo el concurso internacional de música lírica Villa de Teror, que se celebra el 16 hasta el 20 de noviembre de 2026, dirigido a cualquier cantante a nivel individual que acredite haber cumplido la mayoría de edad, amante de la canción lírica en general. El plazo de inscripción para poder participar en el concurso permanece abierto desde el 1 al 31 de octubre, atendiendo la convocatoria y las bases y rellenando la inscripción publicada ya en nuestra web municipal www.teror.es. Escuchamos al director del concurso, Vicente Domínguez.
1: Hay gente que hemos tenido.
2: El objetivo inicial que dio lugar a que esto naciera, que fue el darle oportunidades a todas aquellas personas que se acercan a un mundo tan difícil como es el mundo de la lírica, que a través de un concurso que tenga una entidad como es este, pues se le dé a conocer en los distintos espacios escénicos y se proyecten hacia su profesión, la que han elegido, que es una profesión bastante difícil. Lo conozco, en mi propia piel.
0: Y Radio Teror, a través de la 107.6 de la FM, inició en el día de ayer, lunes 5 de octubre, nuestra 33 temporada. Lo hemos hecho con un amplio equipo de colaboradores y colaboradoras que supera el medio centenar de personas en los distintos espacios y programas. La emisora municipal de Teror, que también se puede escuchar por internet, sigue apostando por la información local en su magazine de mañana, Vivir Teror, de 10 a 12.30 horas y del mediodía, Teror conectado con un equipo de colaboradores y colaboradoras. Desde el área de comunicación y Radio Teror, en este caso el Ayuntamiento Terorense, que dirige la edil Anjara Quintana, sigue preparando esta programación diaria de lunes a viernes desde las 8:30 de la mañana hasta las 23:30 horas de la noche. Vamos a escuchar el inicio de esta temporada de Teror Conectado junto a la compañera Cira Rodríguez.
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0: De esta manera, en el día de ayer volvíamos a las ondas con el programa Terror Conectado. Ahora vamos con información deportiva junto al centro de entrenamiento Pegasus de Arinaga, que acogió el pasado sábado 3 de octubre el Campeonato de Canarias Junior, competición clasificatoria para el próximo Campeonato de España Junior, que se va a celebrar en A Coruña los días 14 y 15 de noviembre. El club Alteror volvió a destacar con su excelente actuación de sus deportistas en la categoría femenina. Ainara Pérez se ha proclamado campeona de Canarias Junior, consiguiendo además la mejor marca femenina de la competición. Ainara suma así su nuevo título a una temporada repleta de grandes resultados. La próxima semana viajará a Albania con el equipo nacional junto a su entrenador Valentín Navarro, ambos seleccionados para esta cita internacional. También tuvieron una destacada actuación Melinda Santana, que finalizó en cuarta posición, y Marta Pérez, que terminó décima. En la categoría masculina destacamos a Adrián Bolívar, quien consiguió la cuarta posición, mientras que a Irán Hernández finalizó en sexto. En cuanto a la clasificación para el Campeonato de España Junior, Ainara Pérez, Melinda Santana, Adrián Bolívar y a Irán Hernández consiguieron las marcas necesarias para participar en la cita nacional de A Coruña. 10 minutos sobre las 10 de la mañana. Vamos ya con nuestro primer invitado del día. Vamos a saludar en breve al alcalde de nuestro municipio, José Agustín Arencibia.
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0: Y ya está con nosotros en los estudios de Radio Teror el alcalde de la Villa Mariana Terorense, don José Agustín Arencibia, a quien vamos a saludar, darle la bienvenida. Alcalde, saludos, bienvenido.
1: Muy buenos días, Israel, y además están de enhorabuena en Radio Teror con esa nueva temporada que acaba de arrancar, 33 si no me equivoco, ¿no?
0: Nada más y nada menos.
1: 33 temporadas, con lo cual enhorabuena a todos, primero que nada a ti y a todos los colaboradores que tienes en esta maravillosa radio, llevando pues cumplida información a todos los terorenses cada mañana, y sobre todo los actos también que hacen el fin de semana con ese servicio público que están haciendo de información, con lo cual enhorabuena y que sean muchas temporadas más, ¿eh?
0: Renovamos ilusiones, José Agustín, y lo hacemos con ese compromiso de mantener la información local a través de nuestros diferentes espacios, el Magazine Matinal, que es en el que nos encontramos, Vivir Teror, también Teror Conectado, que llega cada día a la una del mediodía, y el resto de programas que por la tarde también nos acompañan. Todo ello, alcalde, gracias al nutrido equipo de colaboradores voluntarios que dedican su tiempo a este proyecto de comunicación.
1: Sin duda alguna, esto no sería posible, como bien dice, sin esos voluntarios que colaboran, y además muchos de ellos con una antigüedad ya bastante importante, porque llevan muchísimos años dedicándose a la radio y en concreto entregados a la radio municipal, haciendo ese servicio, como decía, y bueno, todos estamos de enhorabuena. Es una radio viva, una radio que tiene bastantes programas con bastantes colaboradores. Creo que vamos a unas 50 personas o 50 y pico personas, más o menos, son las que están colaborando en esta radio, y felicidades, insisto, a todos ellos por el trabajo que hacen, y que sin ellos, pues toda esta parrilla de programas que tienes ahora mismo en Radio Teror, pues no sería posible, con lo cual en el pueblo debemos de estar de enhorabuena por tener la radio municipal que tenemos.
0: Reconocimiento para cada uno de ellos y agradecidos por el tiempo que dedican. Vamos a entrar en materia, aunque nos alejamos un poco de la información local, que enseguida la vamos a recuperar, y es que es la noticia de la semana, convocatoria de elecciones, adelanto de las elecciones para el 29N. Ayer el presidente del gobierno, Pedro Sánchez, así lo comunicaba, y ya quedan disueltas las Cortes.
1: Sí, hoy se publica precisamente en el boletín oficial, o ya se publicó en el BOE, pues precisamente esa convocatoria de elecciones para que el próximo 29 de noviembre se celebren esas elecciones generales. Fruto en parte, o fue la gota que ha colmado el vaso a todo esto, pues esas manifestaciones, esas acampadas que se están realizando en todas las plazas más importantes de las ciudades españolas, en la cual la reclamación de la vivienda, pues ya fue, yo creo que la gota que colmó el vaso. De todas maneras, yo particularmente pienso que es el momento adecuado. Hay una movilización por parte del electorado y al final pues es lo que la gente o el pueblo reclamaba. Vamos a ir a esas elecciones el día 29, empezará la campaña entre el 12 y el 13, empezará la campaña electoral, y bueno, y ahí pues la gente, decirle al electorado, nuestros ciudadanos podrán manifestar pues el tipo de gobierno que quieren a partir de esas elecciones del día 29, y queda todo completamente abierto, pero yo creo que era, particularmente mi opinión personal, es que era el momento.
0: Se pone en marcha la maquinaria, por lo tanto, también en todos los ayuntamientos para prepararse para esas elecciones. Desde el Departamento de Estadística del Ayuntamiento de Teror también están en ello, ¿ya?
1: Sí, precisamente ayer ya teníamos la primera reunión con Zenaida y con Suso, que normalmente es nuestros empleados que se encargan de la logística de todas esas elecciones. Hay que ponerlo en marcha porque al fin y al cabo son, me parece que 12 colegios electorales en los cuales hay que prepararlos, hay que preparar esas urnas, hay que preparar las cabinas, y tenemos que tenerlo todo listo para ese próximo 29, con lo cual ya a partir de este mes empezaremos a movernos para hacer un inventario, para actualizar ese inventario que tenemos, para que no falte nada en esos colegios electorales a la hora de celebrar estas elecciones elecciones que bien son, como bien sabemos todos, es el 29, pero nosotros muchísimo antes, desde el Departamento de Estadística y de parte del Ayuntamiento, tenemos que ir preparando esos colegios electorales.
0: Parece que vienen unas elecciones y sobre todo una campaña potente.
1: Sí, sin duda, sin duda. Tal y como está la situación ahora mismo a nivel nacional, vendrá una campaña, yo creo que potente, bastante controvertida y seguro con muchísima implicación por parte de todos los partidos políticos en los cuales estaremos ahí en la palestra y sobre todo por esa movilización del pueblo, en este caso por el tema último y el más sangrante, que es el tema de la vivienda, con los desahucios que hemos tenido en los últimos días, que yo creo que ha sido también el detonante para que esto ya se disparara o se apretara el botón de las elecciones.
0: Como no puede ser de otra manera, estaremos atentos a todo lo que vaya ocurriendo en las próximas semanas y lo iremos contando a través de la sintonía de Radio Teror. Ahora sí, vamos con asuntos de nuestro municipio. Desafortunadamente, alcalde, no se pudo celebrar la Plaza de los Libros este pasado fin de semana. La lluvia nuevamente ha vuelto a hacer estragos.
1: Efectivamente, porque con el tema del rally, pues había esa alerta por calor y altas temperaturas, uh-huh, incendios forestales, y en el caso de lo de la Plaza de los Libros, pues lamentablemente ya el viernes, que era el día de montar, pues estaba lloviendo bastante en el pueblo y no se pudo montar. Al final, pues yo quiero agradecer el trabajo y el esfuerzo que se ha hecho por parte de los empleados municipales, la Concejalía de Cultura, más los empleados de los almacenes municipales, que hicieron un esfuerzo extraordinario para que también esto fuera posible, pero contra las inclemencias del tiempo no podemos hacer nada. Agradecer a las dos librerías participantes, en el caso de Greda, pues ellos tenían montado y al final estuvieron, uh-huh, el fin de semana en la Alameda, y en el caso de la librería Trébol, porque ni siquiera llegaron a montar, porque claro, tenemos que pensar bien que es un material bastante sensible, porque si a un libro en una hoja le cae una gota de agua, ya como veían, me decía ellos, ese libro ya es una pérdida y ellos no lo pueden vender como tal, y entonces no era cuestión de arriesgarse. Pero bueno, agradecer esa participación, menos mal que tuvimos la presentación del libro, como bien sabes, de uh-huh, Gonzalo, el día antes en el hall del auditorio, en el cual, bueno, pudimos hacer esa pequeña presentación. Ahí queda aplazada, ya seguramente por el calendario y cómo va la cosa este año, ya no la podremos hacer en este 2026, pero ya de cara al 2027 estamos pensando en fechas o en ubicarlas en otras fechas distintas para que se pueda celebrar esa Plaza de los Libros.
0: Me quedo con esta última parte, por lo tanto, no vamos a tener Feria o Plaza de los Libros en este último trimestre del año, un evento de estas características con una programación tan amplia, que venían cuentacuentos, que teníamos conciertos, presentaciones, no solamente de aquí de Gran Canaria, sino de fuera de nuestra isla, no tiene que ser fácil, ¿no?
1: Es complejo, Irra, porque al final venían autores de Península también, uh-huh, y gracias a que pudimos suspender ese viaje para que no estuvieran aquí con nosotros, muchísimos autores de las islas que venían a hacer la presentación también de sus libros, y es algo, cuentacuentos, actuaciones musicales, es algo bastante complejo, y en las fechas en las que estamos y con la programación que ya tenemos, ten en cuenta que ahora vendrá Feria de la Papa, vendrá lo del Rocío, tendremos muchas actividades a lo largo también de este mes de octubre y también del mes de noviembre, con lo cual, además, como bien sabes, ahora tenemos también ese festival del Teror Film Fest, que también, uh-huh, se organiza a lo largo de este mes, con lo cual ya no hay ubicación posible y quedará pospuesto ya para el año 2027.
0: Pues tendremos que esperar hasta el año 2027 para disfrutar de una nueva edición de la Plaza de los Libros. Seguimos ahora con el barrio terorense de Los Llanos, San Francisco de Asís, fin de semana intenso, el vivido, y nos quedan todavía actos por celebrar este fin de semana.
1: Sí, curiosamente coincidió con el día de San Francisco de Asís, el domingo donde, uh-huh, hacíamos esa misa y esa procesión, coincidió con el día del santo del barrio, en el cual, pues bueno, tuvimos la oportunidad de reunirnos y acompañar a esos vecinos y vecinas del barrio de Los Llanos, que como todos los años, pues van a esa procesión y van a esa misa. Pero bueno, la fiesta no ha terminado, la fiesta continúa este próximo fin de semana, este puente que van a tener en Los Llanos, tienen distintas actividades, distintas celebraciones, invitar, bueno, a todos los terorenses que puedan participar y acompañar a los vecinos y vecinas de Los Llanos en esas fiestas en honor a San Francisco de Asís, y que bueno, lo que hay que hacer es piña, lo que hay que hacer es barrio, en este caso, y acompañarles en como última fiesta ya de los barrios que tenemos este año, porque tú sabes que siempre acabamos con esta fiesta de Los Llanos, pues invitarles a todos a que acudan este fin de semana al barrio de Los Llanos.
0: El barrio de Los Llanos es un claro ejemplo de que cuando hay una buena gestión por parte de las directivas, comisiones de fiestas, asociaciones de vecinos, se puede conseguir reactivar la participación ciudadana. Hace menos de 8 años apenas tenían participación y ahora vemos un local de la Asociación de Vecinos repleto de vecinos y vecinas. Eso es muy buena noticia.
1: Muy buena noticia. Hay que hacer barrio, como digo yo, hay que participar. Se está haciendo también una labor social, una labor de integración, de participación ciudadana, en este caso en el barrio de Los Llanos, en el cual, pues, bueno, llama y que poco a poco más gente se vaya sumando a esa participación de los barrios, como así ocurrió también con esa nueva junta directiva que tienen en San Cayetano, en el barrio del Pino, que este año también se notó bastante más gente en la fiesta, y eso es positivo. Es positivo porque hace que la gente participe, hace que los vecinos y vecinas de ese barrio se reúnan, hagan convivencia en esa asociación de vecinos y, sobre todo, participen de las fiestas. Y bueno, y a veces tendemos más al individualismo y al estar encerrados en nuestras casas, pues viendo la televisión, por ejemplo, y qué bonito, pues es compartir con el resto de tus vecinos, la asociación de vecinos, en cualquier acto que se organice.
0: Pues a seguir disfrutando, por lo tanto, este fin de semana de los actos que aún quedan por desarrollarse. Vamos con el Concurso Internacional de Música Lírica Villa de Teror. Se celebra en el mes de noviembre, pero ya está abierto el plazo de inscripción. Sí. 10 años de este concurso.
1: Sí, décimo aniversario. En esto tengo que darle la enhorabuena y las gracias al alma mater de todo este proyecto, que, como bien sabes, Vicente Domínguez es el que se encarga. Incluso ya las bases están publicadas, está aperturada ya la posibilidad de poder participar en ese concurso de lírica, que, como bien sabes, se organiza en el Auditorio de Teror. Uh-huh. Y en el cual, pues, a lo largo de la semana, como siempre, pues tendremos esas previas, que siempre se hacen previas, para después llegar a esa gran final que solemos realizar ya a final de semana, entre el jueves y el viernes, para poder ya determinar quiénes son los ganadores. Eso es una actividad, en este caso la lírica, que llevamos 10 años, parece mentira, pero llevamos 10 años ya de esta actividad, con lo cual estamos de enhorabuena y este año, pues, vamos a celebrarlo en ese décimo aniversario. Invitarles a todos, al que no se ha acercado todavía a esa final o a esos pases que se hacen previo, pues que vayan al auditorio y que disfruten, pues, de la lírica y de la música en directo, en vivo directo, y además con una calidad y unas capacidades importantes, ¿eh?
0: Pues felicitamos a la organización un año más, además en un año especial, ya que son 10 años de desarrollo y de historia de este concurso de música lírica, que, bueno, pues esperamos que dure muchos años más. Seguimos ahora con la Concejalía de Vivienda. Las subvenciones que se conceden de rehabilitación de vivienda, ayer lunes y hoy martes, en reunión en la Casa Consistorial para, en este caso, pues hablar sobre la titularidad de esas mismas ayudas, 32 subvenciones que se ofrecen en pocos minutos. Ahora a las 10:30 será el segundo encuentro.
1: Sí, porque desde la Concejalía de Vivienda que lleva Jenny, pues lo que se ha tratado es que se hagan unas reuniones presenciales, es decir, una en horario de tarde y otra en horario de mañana, con la finalidad de que las personas, como bien dices, esas 33 subvenciones que se han dado a vecinos y vecinas del municipio, que, como bien sabemos, esto está gestionado a través todo de la Cámara de Comercio, que es la que ha hecho la filtración y que es la que ha estudiado cada expediente, pues en ese cara a cara intentar, pues, informar de primera mano a todos los vecinos acerca de la ayuda, de las ayudas solicitadas. Habíamos abierto esa posibilidad. Hay dos anualidades distintas, porque estaba la del 24 y la del 25, y entonces lo que estamos haciendo es informar de primera mano a esas personas, porque, claro, claro, tienen que cumplir una serie de requisitos, tienen unos plazos en los cuales tienen que ejecutar esas obras y eso hay que explicarlo personalmente.
0: Así es, además de esas 32 ayudas, hay una lista de reserva, en caso de que alguien rechace finalmente recibir la ayuda, pues pasaría a esas personas que están a la espera de si se les concede o no. Por lo tanto, es importante, ¿no?, obtener toda la información y cumplir toda la documentación que aún hay que presentar.
1: Por eso es que queríamos hacerlo personalmente, tanto en horario de tarde para que los que estuvieran trabajando de mañana y en horario de mañana, como vamos a hacer hoy, para los que trabajan por las tardes. Con lo cual, es importante que asistan, porque ahí los técnicos y los que están organizando todo el tema de las ayudas puedan explicarle de primera mano cuáles son los requisitos, porque ahí tienen las 33 ayudas, pero ahora hay que cumplir una serie de requisitos, hay que cumplir una serie de plazos y ahí se les explicará específicamente con todo lo que tienen que realizar.
0: Hablando de ayudas en el ámbito deportivo, último plazo prácticamente, porque mañana miércoles finaliza la convocatoria de ayudas para los clubes deportivos y también deportistas individuales. Ayuda que viene un poco pues a impulsar, ¿no?, el deporte terorense.
1: Nosotros hacemos un esfuerzo extraordinario porque los clubes del municipio puedan solicitar esas ayudas, que insisto, eso lo pueden hacer por registro de entrada, es decir, no hace falta que tampoco vengan presencialmente, si no hacen por registro electrónico, por registro de entrada, anotar que ya mañana, en el día de mañana, miércoles, ya va a acabar ese plazo, animarles al que no le ha dicho que todavía está a tiempo de presentarla, pues como digo, es un esfuerzo tan importante que hace la Concejalía de Deporte para que todos nuestros clubes y deportistas individuales pues puedan competir, puedan asistir a las competiciones y en alguna medida pues ayudarles a través de esas ayudas y de estas subvenciones a que les sea más leve pues todos los gastos, que somos conscientes de los muchísimos gastos que tienen los clubes o los deportistas individuales a la hora de ir a cada una de sus competiciones.
0: Pues invitarles a realizar y solicitar dichas ayudas, que es un impulso y facilita, ¿no?, que se pueda realizar cada una de esas actividades deportivas. Antes de marcharnos y finalizar este tiempo, alcalde, lo hacemos con aviso amarillo de lluvias en Gran Canaria.
1: Sí, a partir del mediodía había que extremar un poco las precauciones, aunque la lluvia, creo, según las previsiones, a día de hoy nos va a acompañar a lo largo de toda la semana, incluso el fin de semana, pero quizás el día en el que hay una previsión de, por esa alerta amarilla declarada, sobre todo a partir del mediodía, pues extremar un poco las precauciones, porque la Agencia de Meteorología anuncia que esta tarde puede haber pues lluvias fuertes en la isla de Gran Canaria, pues estar pues a cubierto y prevenir lo que pueda ser, y como siempre, sentido común. Y bueno, yo sé que el agua hace falta, pero también hay que ser precavido y tener esa precaución necesaria y no exponernos sin ninguna necesidad.
0: Por supuesto, sobre todo hay que poner todas las precauciones posibles y bienvenida sea el agua mientras sea tranquilita y que siga lloviendo durante el invierno, que lo necesitamos en las medianías.
1: Eso nos hace sopesar también que, como bien sabían la ciudadanía, pues el próximo viernes 9 tendríamos la grabación de Tenderete.
0: Sí,
1: está ahora mismo en el aire, ¿no? Está ahora mismo en el aire. Yo tengo que anunciar aquí que casi con toda probabilidad vayamos a tener que suspender esa grabación de Tenderete una vez más por inclemencias, en este caso meteorológicas, por la lluvia en este caso, pero casi seguro no se va a poder grabar el próximo viernes el Tenderete.
0: Bueno, en cuanto tengamos confirmada la información, la contaremos a través de Radio Teror, se publicará en nuestra web y también en las redes sociales del Ayuntamiento. Alcalde, muchas gracias por la visita, siempre es un placer tenerle por aquí.
1: Bueno, a ustedes como siempre, a mí es un placer estar aquí en el estudio o atenderte de forma telefónica, y reitero pues mi agradecimiento a todos esos colaboradores y la enhorabuena por esa 33 temporada de Radio Teror y que sean muchísimas más.
0: Seguimos trabajando en ello. Muchas gracias.
1: Muchas gracias.
0: 10:30 de la mañana. En breve, el apunte del día del cronista oficial de Gran Canaria, Juan José Laforet. El apunte del día de la compañera Alicia, el rico menú del día, perdón, de la compañera Alicia Rodríguez. Digo bien, y también nos iremos de ronda por los barrios hasta el barrio de Arbejales, Asociación de Vecinos Llano Roque. Breve parada y volvemos, sigan conectados.
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0: Y en Radio Teror vamos ya con nuestro apunte, Juan José Laforet, cronista oficial de Gran Canaria. Adelante.
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12: Muy buenos días, un cordial saludo. Con el mes de septiembre en La Gomera y en octubre en Gran Canaria, cada año se inician actividades culturales y ceremonias que no solo conmemoran o rememoran, sino que contribuyen, y creo que este es el objetivo principal, a la reflexión sobre el papel de las islas como puente entre pueblos y tierras que, como se suele decir la mayoría de las veces solo de boquilla, deben llegar a ser hermanos de verdad, estrechamente unidos y que culminan el 12 de octubre, efemérides que recuerda el momento en que Cristóbal Colón abrió un nuevo y trascendental capítulo de la historia de la humanidad. Indudablemente, las Islas Canarias entran de lleno en la historia universal con su vinculación al descubrimiento, tanto del nuevo continente como de las rutas que desde ese momento se abren y conducen a las tierras más lejanas, con lo que se inicia la configuración de esa aldea global en la que Canarias ocupa un punto estratégico para el encuentro y el diálogo de muchos de sus habitantes. Esto, desde una perspectiva actual, es lo que esencialmente interesa de aquella aventura colombina, lejos de interpretaciones extemporáneas, trasnochadas o mangoneadas, por encima de acontecimientos puntuales, de los que no niego gravísimas consecuencias que aún perduran y ante las que se debe contribuir generosa y solidariamente. Pero la historia es una, y de ella debemos aprender, aunque me da que más que aprender lo que nos agrada es perseverar en errores pasados. Y tenemos que extraer ideas consecuentes para construir con acierto un futuro, ese porvenir en el que Canarias, superando cualquier deficiencia o error y manipulaciones tendenciosas, aprovecha esta realidad histórica y geográfica para constituirse como punto de encuentro privilegiado de todos los pueblos atlánticos. Las ceremonias colombinas en Gran Canaria toman cuerpo y se definen después de los brillantísimos actos que tuvieron lugar en octubre de 1892, con motivo del cuarto centenario del descubrimiento de América, promovidos por una serie de intelectuales isleños, como pudo ser el primero de todos, Agustín Millares Torres. Es el momento en que se inició la tradicional procesión cívica que durante décadas recorrió el trayecto de la ermita de San Antonio Abad, donde se enramaba la placa que señala aquí Oro Colón, colocada ese año junto con el monumento que se sufragó por suscripción popular en la Alameda, donde al pie del busto del almirante tenía lugar una ofrenda floral que aún se mantiene en la actualidad. Esta festividad se preparaba con enorme esmero, con un detenido cuidado de todos los detalles, como se comprueba en la crónica de la reunión que el 10 de septiembre de 1918 convocó Carlos Navarro Ruiz, presidente de la Sociedad de Fomento y Turismo, y a la que asistieron también varios cónsules americanos. Navarro Ruiz señaló los deseos de que este año se celebren Las Palmas con la mayor magnificencia, para lo que solicitó la colaboración y el entusiasmo de todos los presentes, a los que rogó que apoyasen los trabajos que se habían iniciado en este sentido por la sociedad que presidía. Se acordó celebrar una procesión cívico-religiosa al mediodía del 12 de octubre y una gran velada literaria por la noche. Sin lugar a duda alguna, tras la celebración del cuarto centenario, en Gran Canaria quedó asentada cuál debía ser en adelante la ceremonia anual del 12 de octubre, lo que aconteció en los siguientes y así hasta la actualidad, pese a numerosos altibajos en diferentes épocas y circunstancias, y muy por encima de cambios en algunos casos a mejor, como la transformación de las veladas literarias y musicales en auténticos congresos de historia canario-americana, en reuniones de tipo americanista de diversos signos o en la construcción de la propia Casa Museo Colón. Es significativo que cuando la celebración decaía, siempre se volvía a la estructura inicial de 1892 como propuesta de trabajo. De nuevo, este año, con los altibajos a los que ya estamos acostumbrados, habrá ofrenda floral en el Monumento a Colón y habrá reflexiones sobre la efeméride en distintas instituciones científicas y culturales. Un cordial saludo y hasta el próximo martes.
0: Cordial saludo también para ti. Gracias, Laforet, por el apunte. Llegamos a las 10:40 de la mañana y vamos con la compañera Alicia Rodríguez.

Damos la bienvenida a Alicia Rodríguez. Buenos días, Ali. Saludos. Alicia, buenos días. Uy, que hemos perdido la conexión. Vamos de nuevo con ella.

Yo creo que ya la tenemos, Alicia. A ver si tenemos a Alicia. Buenos días, Alicia. No, todavía no la tenemos. ¿Dónde fue Alicia? No está. Alicia. No.

0: Venga, que ahora sí la tenemos. Buenos días, Alicia.
1: Hola, buenos días.
0: Buenos días por la mañana.
1: Ahí estamos, sí.
0: Estamos porque vinimos, mi niña.
1: Sí.
0: Bien, cuéntame, Alicia, ¿qué preparamos hoy en el menú, amiga?
1: Mira, vamos a hacer un arroz con pescado y verdura. Los ingredientes van a ser 300 gramos de arroz, 400 gramos de pescado, el que uno quiera, una cebolla, un pimiento rojo, una zanahoria, un tomate maduro, o 150 gramos de tomate triturado, dos dientes de ajo, 750 mililitros de caldo de pescado, verdura, 100 gramos de guisante, 3 cucharadas de aceite, una cucharada de pimentón, sal y pimienta y un poquito de perejil y limón para servir. Mira, cortar la cebolla, el pimiento, la zanahoria en trozos pequeños, pica los ajos, calienta el aceite en un caldero y aplica el sofrito, la cebolla, el pimiento y la zanahoria durante 5 o 7 minutos. Añade los ajos y el tomate. Cocina otros 3 o 4 minutos. Incorpora el pimentón y enseguida el arroz. Remueve durante un minuto para que se impregne bien. Vierte el caldo caliente, añade los guisantes, sal, pimienta y cocina a fuego medio durante unos 15 minutos sin remover demasiado. Coloca los trozos de pescado sobre el arroz y cocina otros 5 o 7 minutos hasta que el pescado esté hecho y el arroz haya absorbido todo el caldo. Apaga el fuego, tapa y deja reposar 5 minutos. Termina con el perejil fresco y una gotita de limón. Bueno, ya tenemos nuestro arroz con pescado y verdura.
0: ¡Qué rico! Pues sí, arrocito con pescado y verdura para la familia hoy.
1: Pues claro que sí. Mira, vamos a hacer una crema de limón.
0: Hagamos la cremita de limón.
1: Mira, una taza de leche en polvo. Media taza de agua caliente. Media taza de jugo de limón exprimido. Y edulcorante que uno quiera. O azúcar, que es un postre sin azúcar. Ajá. Mira, coloca en la licuadora la leche en polvo junto con el agua caliente y el jugo de limón y el edulcorante o el azúcar que hayamos elegido. Batí y procesa todo durante unos minutos hasta que logres una textura bien cremosa, homogénea y airada. Víate la preparación en una tacita o vasitos individuales y llévalo al congelador y vamos a esperar que coja cuerpo. Disfruta de un postre fresco, delicioso y libre de culpa. Porque si le ponemos edulcorante, pues parece que el azúcar engorda más.
0: Mira, sí, claro.
1: Y bueno, ya tenemos el postre. Fíjate tú qué rápido. Con razón de ese crema de limón express.
0: Bien, bueno, pues hemos ventilado el menú en menos que canta un gallo, mija.
1: Mira tú, es que era fácil, ¿no?
0: Me costó más conectar contigo.
1: sí, porque no sé qué pasó hoy, que se cortaba.
0: Yo creo que era culpa mía, que tengo los dedillos torpes hoy.
1: Ah, pues no sé.
0: No sé.
1: Yo sé que se cortaba.
0: Sí. Dímelo a mí. Sí. Bueno, pues entonces tenemos de primer plato, recordamos, el arroz con el pescadito.
1: Con pescado y verdura.
0: ¿Y de postre?
1: Y de postre una crema de limón exprés, sin azúcar.
0: Bueno, para mantener la línea.
1: Pues sí.
0: Muy bien, Alicia, pues el de hoy martes ya lo hemos hecho, mañana volvemos.
1: Pues venga, mañana más y mejor.
0: Muchas gracias, compañera, a cuidarnos y a protegernos de la lluvia que viene.
1: Sí, parece que sí, ya está anunciado que viene lluvia. Bueno, yo no me pienso mover de aquí.
0: Un abrazo,
1: feliz. No tengo pensado.
0: Eso, un abrazo, feliz martes.
1: Venga, igual, para ti, para todos.

0: Seguimos en la sintonía de Radio Teror. Vamos de ronda por los barrios hasta el barrio de Arbejales. Nuestro siguiente protagonista, Vicente Montes de Oca, presidente de la Asociación de Vecinos Llano Roque. Don Vicente, buenos días, bienvenido.
1: Buenos días, Israel, y a todos los radio oyentes de Radio Teror.
0: Aquí estamos, Vicente, iniciando una nueva temporada y, por supuesto, los barrios son protagonistas de nuestro programa y la Asociación de Vecinos Llano Roque del barrio de Arbejales forma parte de nuestra ronda diaria.
1: Sí, como bien dice, ya se terminó el verano, nuestra fiesta grande de nuestra Señora del Pino, y ya empezamos con lo rutinario que va tocando para finalizar el año ya que va ahí en camino.
0: Sí, señor. ¿Cómo va el tiempo de rápido a veces, Vicente?
1: Sí, sí. La verdad que el tiempo no tiene siempre prisa, que cuando nos damos cuenta empezamos y acabamos el año, es verdad.
0: Sí, señor. ¿Qué tal todo, Vicente? Sobre todo, bueno, le voy a preguntar en esta primera parte por la insignia de oro que recibió la traída de los arcos la semana pasada. Supongo que contento de todo lo ocurrido.
1: Sí, la verdad que muy contento y como no, todo el pueblo de Arbejales, donde las personas que participamos año tras año, pues, y los antepasados que nos han dejado este legado, pues es un reconocimiento de los más importantes que se han reconocido durante muchos años. Y la verdad que muy agradecido, y la gente, los vecinos, muy contentos, y siempre dar las gracias, porque un reconocimiento, pues siempre agradecer la labor de estas personas que durante tantos años han trabajado y han mantenido viva la traída de los arcos aquí en nuestras fiestas, pues es un reconocimiento muy importante, y muchas gracias de corazón le damos a todos los que han hecho que ha sido posible este reconocimiento.
0: Han recibido el reconocimiento, ocurrió la semana pasada, y fueron muchos los vecinos que estuvieron en el auditorio y que pudieron vivir ese momento.
1: Sí, la verdad que fue un acto muy emocionante, porque en principio habíamos comentado de cada colectivo, de cada zona, de cada barrio, de cada pago, que fueran algunas personas, pero claro, en ese momento ya cuando él se dijo de la insignia y que subieran algunos vecinos, pues un poco para agasajar el acto, pues la gente, pues con la emoción, pues al final subió mucha gente arriba al escenario, y la verdad que fue muy emocionante para las personas de todas las zonas que formamos este barrio y toda la vecindad, desde El Faro, desde El Piquillo, San Isidro, la gente de la Rusia Chica, los Monteros, los Héroes, y la verdad que se vivió un momento de mucha emoción.
0: Sabe usted que nos alegramos de corazón desde la emisora municipal. Se merece la traída de los arcos, esta fiesta tan destacada, esta insignia de oro. Dejamos la insignia, vamos a quedarnos con otros asuntos. Vicente, ¿qué tal este último trimestre del año? ¿Objetivos, cosas o prioridades que quiera usted marcar y que quiera comentar con nosotros?
1: Bueno, ya este último trimestre del año, pues ahora en este mes de octubre, tenemos aquí nuestra fiesta de la Virgen de Coromoto, que año tras año se llevan realizando aquí en nuestra parroquia. Saben que la patrona de Venezuela está en nuestra parroquia, y todos los años, ahora a fin de mes, pues se le hace esa fiesta y se le hace un poco, pues, una ofrenda para todas las personas que conviven aquí desde la isla de Venezuela, desde el país de Venezuela, en nuestra isla, y pasamos también eso. Y ya también desde lo que es la Asociación de Vecinos, pues ya tenemos ya unos proyectos para un poco hacer unas mejoras en lo que es el local de pintura y de mobiliario, porque se han ido deteriorando con el tiempo. Y bueno, un poco así ya enfocando el año para ir mirando objetivos nuevos para el próximo año, y bueno, preparando cosas que que son de actualidad día tras día, aquí en la, en lo que es la Asociación de Vecinos.
0: Así es, ustedes son bastante activos y tienen siempre trabajito entre manos, ¿no? Y cositas que hacer. Le quiero preguntar ahora por obras de carreteras, de acceso al barrio, que después de la borrasca, Teres, que mire usted que hace tiempo de lo de la borrasca, y hace poco que concluyeron algunas de ellas.
1: Sí, con respecto a las obras que comenta, es verdad que lo que es el acceso de desde el cruce de carretera general al dentro del Sagrado Corazón, pues se han hecho unas obras muy importantes donde se han hecho un muro de contención y también se han hecho refuerzos en los dos puentes importantes, que es el barranco del pueblo, aquí del el barranco de Llano Roque, donde había una grieta debido a la lluvia y al trance de los años, pues ya eran antiguas. También se ha hecho una obra muy importante y es verdad que se han hecho alguna cosita de limpieza, pero sí tenemos que hacer alguna mejora más en lo que son limpieza de carretera, porque este año, claro, llovió bastante y hay mucha maleza, mucha caña, mucha salsa y hay que hacer en este ámbito, sí hay que hacer eso. Pero las obras, ya digo, se han hecho unas obras importantes de urgencia

0: sí, como bien dices, es verdad que son muchas cosas porque nuestro municipio es un abanico grande de muchos problemas de esto, pero ya digo, lo que son ahora mismo las limpiezas de carreteras y eso es lo más urgente que se necesita, porque claro, ya vamos estamos en el otoño y ya vendrá el invierno y esas cosas sí se deben de prever para después evitar males mayores. Pero bueno, nosotros ahora preparamos ya una información para pasarla al ayuntamiento de las necesidades que tenemos en nuestra asociación, en nuestro casco, en lo que son los accesos, caminos, uh-huh. y la gente pues nos va haciendo llegar sus escritos y eso lo vamos trasladando a lo que es a la administración, al ayuntamiento en este caso.
1: Muy bien.
0: Y ya ellos van poniendo, pues, van haciendo estudios para ver las posibilidades de que se vayan haciendo mejor.
1: Pues de todo ello seguiremos hablando, Vicente. Muchas gracias, como no puede ser de otra manera, por estos minutitos.
0: Pues nada, también invitar a todas las personas del barrio a que se animen a venir a las actividades físicas que estamos desarrollando en nuestro local, que son martes y jueves, que son totalmente gratuitas y pueden venir sin problema, que la dan un chico, y la verdad que la gente está viniendo un grupito de 15, 20 personas, y que se animen, que eso es bueno para la salud, son gratuitas, se hace vecindad, se hace familia, y nosotros pues encantados de que la gente siga participando y les animo a que sigan viniendo pues a participar.
1: Dicho
0: queda.
1: Gracias
0: a Radio Terror, a ti, Israel, por estar siempre dando voz a nuestro barrio y ayudándonos siempre en nuestros problemas, y que vaya bien todo, y gracias.
1: A usted por atendernos. Un abrazo, Vicente. Breve parada, volvemos enseguida con los deportes. El compañero Manuel Cárdenes ya está preparado en Radio Terror. Sigan conectados.

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0: Y llega hasta la sintonía de Radio Teror nuestro espacio de deportes. Vamos con toda la información deportiva. Saludamos al compañero Manuel Cárdenes. Buenos días, Cárdenes, bienvenido.
1: Buenos días, amigo Israel. ¿Cómo se encuentra usted?
0: Muy bien, aquí con ganas de escucharles y de compartir, además con nuestra audiencia, toda la información deportiva. En breve también saludaremos a nuestro invitado, pero antes damos la bienvenida también al compañero Mariano, que está en los estudios. Buenos días, Mariano.
2: Buenos días, Israel. Hola, capitán Cárdenes. No.
1: Venga, sigue.
0: Sigue usted.
2: Sí, camina. Sigue usted.
0: Camina.
2: A ver la depresión que me trae Manolo Cárdenes hoy aquí.
1: Bueno, también tenemos que decir que también puedo opinar, porque vamos a hablar de nuestra Unión Deportiva Depresiva, Las Palmas. Y tenemos aquí al amigo Domingo de Rosario Ramos, que lleva muchos años metido en lo que es el fútbol y sobre todo los veteranos. Y hoy lo hemos traído aquí y va a opinar también un poco, si lo vio por la tele, algo de la Unión Deportiva Las Palmas. Yo lo vi en directo y la verdad te digo una cosa.
0: Bueno, primero vamos a ver, ya que lo he presentado, decirle hola.
1: Hola Domingo.
0: Hola Domingo. Buenos días.
1: No, como iba a hablar,
0: de
1: la Unión Deportiva y después el que opinara. Pues buenos días, Domingo.
3: Nada, yo de la Unión Deportiva opino poco.
1: Hablar del partido, yo puedo decir, y me duele decir lo que voy a decir. Yo, los partidos que vienen ahora, que es Mallorca y Castellón, y yo veo ya Las Palmas en puestos de descenso. Ojalá me equivoque, pero la impresión que me da y lo que yo vi, porque tú vas ganando 1-0. Y en dos chorradas, una el portero y otra el equipo, te remonte en 5 minutos 2 goles. Y yo lo que veo, y aquí lo he comentado con Domingo, que tú no puedes jugar con un centrocampo dos tíos. Y el japonés, para un lado o para otro, o juega de media punta o juega de interior. Lo que no puede ser que reviente a Kirian y a Lodici. Y más nadie. Y aquella gente con 4 centrocampistas. Así te ganan los partidos.
2: Exactamente. Y bueno, yo lo que puedo opinar es una cosa. Que yo estuve el domingo en el estadio. Y gracias que llevo mi muleta y pues llame una siesta. Porque me estaba dando sueño el partido.
1: La verdad que sí.
2: Estaba completamente aburrido y... Es una Unión Deportiva Las Palmas sin idea. No sé si ustedes tienen la misma opinión que yo.
3: Yo no lo vi, o sea, ustedes lo vieron en directo y yo solamente vi los últimos 10 minutos cuando me enteré que lo estaban televisando. Y bueno, en ese momento ya no estaba tan mal.
2: No.
3: Claro, parece que la primera parte tenía mucho que desear.
2: Mucho que desear, y yo digo la verdad, me estaba aburriendo el partido este domingo, la Unión Deportiva Las Palmas. Yo decía, ¿y qué diré yo el martes en Radio Teror? ¿Qué comentaré yo de esta Unión Deportiva? ¿Merecerá la pena hablar de este equipo? Tan desastroso.
1: No sé
2: si es que el señor de la Barrera tiene ideas o no tiene idea de lo que está realmente haciendo. Porque
1: yo te puedo decir
2: No veo que sea un entrenador para este equipo.
1: No, ya. Aparte de que no sea el entrenador para este equipo, los fichajes. Yo los pillaje a mí, el Iván Jaime, se le ve que cuando coge el balón,
2: sí,
1: sabe lo que hace con el balón. Y el señor,
2: Bonfanti,
1: ¿de dónde lo trajeron?
2: Pues eso viene de Italia, eso viene, pero, vamos...
1: jugaría
2: de la Reolla de Italia.
1: ¿Será?
2: Porque es un poligonero de mucho cuidado.
1: No, hasta ahí no llego yo. Pero... lo que me da que, vamos, no tiene pinta ni de central ni de nada.
2: Es para súper lento a la hora de defender.
1: No, es que la primera jugada que de aquella gente dio un empujón a un tío, no sé si era La Taza o quién era, que lo mató al cementerio de Salazar.
2: Casi no tierra ahí.
1: Y era de tarjeta.
2: Sí. El árbitro perdonó mucho también, como perdonó también a Jaime también, que lo perdonó,
1: sí,
2: también,
1: sí,
2: ¿sabes?
1: Sí.
2: Pero en fin, en sí el partido el domingo, el árbitro tuvo mucha firmeza,
1: sí,
2: mucha tranquilidad, porque estaba fatal, horrible.
1: Sí.
2: yo no le, digo, yo no vi un partido que los jugadores crearan jugadas. El Kiri estaba reventado.
1: Yo lo que veo.
2: Leolí estaba también.
1: También no es lo mismo verlo en televisión que verlo en directo. Físicamente no lo veo bien.
2: No, Las Palmas no está físicamente nada bien, ¿eh?
3: Mira, perdón. Y no tendrá muchas bajas Las Palmas, o sea.
2: Tenía 11 bajas.
3: Sí, pero baja es medio equipo.
1: Ya.
3: Un equipo entero, pero la mitad puede ser titulares.
1: Ahora mismo la única baja. Que aparte de los delanteros, porque tú tienes delantero ahora. Tienes delantero. Estaba de baja Sandro, estaba de Copa, que creo que se ha recuperado y ahora se lo dio otra vez. Y no sé, los partes médicos no lo sé. Lo de Alex García no sabemos de qué se operó y qué le pasa. Pues desde abril del año pasado está de baja. Y son delanteros. La única baja así y tal son Viti y el otro, el Marvi. Son dos jugadores de banda derecha. Ahora mismo con Valentín.
2: Y Sergio Ruiz, que eso operó también ahora.
1: ¿Quién? Sergio Ruiz. Pero mira, a mí los partidos que yo le vi a este muchacho no hay ni la sombra de lo que fue en Las Palmas. Y a mí, de verdad, a mí Las Palmas no me gustó nada.
3: ¿Y la cantera? ¿La gente nueva?
1: Yo te puedo decir, a Elías me gustó bastante.
2: Elías Romero, que se marcó el golito por pase también de ese. Y el segundo gol que hubiera marcado, que hubiera sido la victoria, hizo todo lo difícil y lo más fácil lo falló.
1: Sí, la verdad es que... Pero quédate, ¿sabes por qué lo falló? Porque llegó reventado.
2: Sí, ya.
1: Ahí pidió el cambio. Eso lo vi yo, que le pidió el cambio. Porque no era para cambiar, pero él fue el que pidió el cambio. Ya él se vio que estaba en el cielo. Y dice, la mejor manera de estar es que ya no puedo más.
3: Mira, sí. Había más, ¿no? No jugó Iván Medina, me parece.
1: Sí,
2: pero ya jugó a última hora.
1: Lo sacó, mira,
2: lo sacó cuando quedan 4 minutos. ¿Para qué saca un jugador de esos 4 minutos? ¿Para qué?
1: El mismo este muchacho, Elleste, no se le ve, no es jugador del Albacete, no es ni la sombra. Y Manu Fuste.
2: Sí, el día próximo domingo que es con el Mallorca será titular de Yastef.
1: Ya. Y Manu Fuste no se le ve nada.
2: No. O sea, salió el domingo también a la segunda parte, casi a última hora también, que tampoco hizo mucho.
1: No hizo nada.
2: Exactamente.
1: Pues nada, ya dejamos el tema
2: de. Sí, porque me está aburriendo.
1: Sí, el tema de la Unión Deportiva Las Palmas y vamos.
2: Ya, como tú dices, Cárdenas, depresivo. Estoy depresivo con la Unión Deportiva.
1: Pues, y no te queda nada. Y nada, hablamos ahora de. El resultado del baloncesto, que esta semana, pues, el segundo partido jugaba con el Fuenlabrada, que es un equipo que hasta hace poco estaba en el ACB, y con el resultado de 68-79, buena victoria del Gran Canaria, y con los parciales fueron 15-14 y 16-19, y en el segundo tiempo, pues, fue 16-19, 20-25. Y nada, a seguir jugando. Ahora juegan en casa y desearle suerte al Gran Canaria. Y ya que estamos aquí, pues hemos traído al amigo Domingo, que lleva muchos años, 45 años si no me equivoco.
3: No, 43 para 44.
1: Ah, vale. Pues mira.
3: 45 números redondos.
1: Bueno, yo.
3: ¿Cómo va a marcharme, ¿verdad?
1: Yo sacaba la temporada que tuviste también con el Terror.
3: Ah, eso sí, pero.
1: Ya. Bueno, con el nombre de ¿cómo se llama? El
3: veterano.
1: Veterano. Y después, cuando terminó el veterano, ellos hicieron. Ahí hubo una. Como una división de jugadores. El gofio, se hizo el Gofio de la Piña y después se hizo el Taimatí, que el amigo Domingo, pues, ha sido el pionero de este equipo. Y ahora, pues, ya con el nombre de el Pino Los Álamos.
3: Sí, el Pino Los Álamos llevamos ya 4 años, para 5.
1: Y cuéntanos cómo, bueno, la temporada pasada se sufrió. Estuvo a punto de bajar de categoría, pero bueno, se mantuvo y otros años más en primera.
3: Bajar de categoría hubiera sido lo de menos, lo más lo que casi estuvo a punto de desaparecer.
1: Ya.
3: Encontramos bastantes problemas de gente, llegamos a fichar gente para poder hacer hasta 40 jugadores durante una temporada. 40 cuando juegan 11. Pues 11 más 11 más 11 y, uh-huh. y casi otros 11. Y nos tuvimos que suspender un partido que no había pasado en toda la vida. Y aparte de eso, pues todas las semanas íbamos con 10, con 11, hasta última hora, mira, esperando. Y bueno, en la primera parte acabamos con la primera vuelta, con 3 puntos.
2: Mi madre.
3: Y bueno, al final, en la segunda parte se comprometieron unos pocos y conseguimos salvar la categoría y no bajar. Y salvar al equipo, claro. Entonces, este año, pues claro, no podíamos seguir con la misma dinámica. E hicimos una especie de ultimátum a la gente, los que querían seguir cumpliendo las condiciones de poder ir. Yo sé que todo el mundo tiene cosas, que les gusta el fútbol, pero hoy en día hay muchas ocupaciones y no podían cumplir. Hicimos una lista, pusimos condiciones, el que no cumplía X partidos, pues no lo íbamos a fichar, pensando que se quedarían 10 o 12, que eran más o menos los que iban el año pasado. Pero no, al final se quedaron 20, más o menos 19, me parece. Más los fichajes nuevos, pues ahora tenemos overbooking. Ahora no sabemos qué hacer con tantos jugadores.
2: Bueno, lo interesante es que tengan una,
3: pero bueno,
2: una plantilla.
1: La temporada es larga, la temporada es larga.
3: Se presenta bien, que ya veremos.
1: Y más en veterano, que la gente prácticamente no hace física ninguna. Y es verdad que la temporada es larga, muchos de ellos tienen familia y por un problema o por otro siempre falla. Por eso es bueno tener siempre jugadores. Y Domingo, ¿qué esperas de este año?
3: Pues nada, ya te digo, quedarnos a mitad de tabla y que haya buena armonía, porque también cuando hay mucha gente, la gente juega menos partidos, hay más choques, más historias. Pero bueno, como nosotros fichamos personas antes que jugadores y que figuritas, pues intentaremos llegar a la orilla.
1: ¿Y cuántos delanteros tenemos?
3: Uf, ahora mismo tenemos 3, me parece que hay. Y nada, a ver si poco a poco las cosas van cambiando. Terol acaba de hacer un sub-23, debe tener algunos que ya rondan los 30 años y poco a poco iremos cambiando la dinámica y a ver si de aquí a 4 o 5 años hay gente de Terol. Porque claro, si en el regional no hay, pues cuando llegan veteranos, pues los que están se van para su pueblo, para su sitio.
2: Claro.
3: Y no van a fichar en Terol. Algunos se quedan, pero son pocos.
1: ¿Y un histórico como el Tenoya se retiró?
3: Sí, es un equipo ganador. O sea, ese equipo, si hubiera estado en las condiciones nuestras, se hubiera retirado ya hace mucho más tiempo.
1: Ya.
3: O sea, que es un equipo acostumbrado a en los últimos 30 títulos. O sea, de entre Liga y Copa ellos han ganado más de 20.
1: Por eso.
3: Entonces, claro, se encontraron que le fallaba gente por razones y tal, y no tenían para ser un equipo competitivo, y ellos, pues si no son competitivos, bueno, que le faltaba gente. O sea, pues, lo que pasa es que los de ellos eran todos buenos. O sea, que hay que reconocer que los de ellos eran todos buenos.
2: Sí, por supuesto. Bueno, lo interesante es que están ahí. Que juegan muchos de ustedes, los jugadores. Pero ¿sabes lo que pasa también? Que a veces la gente, como esto es un juego prácticamente que juegan gratis, porque no me digas a mí que son remunerados los jugadores.
3: Tienen que pagar.
2: Hay que pagarle a los jugadores.
3: No, los jugadores tienen que pagar.
2: Eso mismo, tienen que pagar, sí, que ellos no reciben nada a cambio. Y quieras o no, a veces, oye, ¿para qué estoy yo jugando un veterano si no percibo nada? A lo mejor lo hago por afición o por afición. Algo.
3: Tiene que ser por afición.
2: Sí, por afición.
3: Y porque te gusta jugar al fútbol, claro. Y tu deporte. Hay remunerados, no hay, ni en el Tenoya, y ese equipo tan bueno que hablábamos, tiene gente que cobre.
1: Cuando ya tú te retiras, la gente lo que empezó, igual que el fútbol sala y los veteranos, era porque jugadores que se retiraban y dice, yo no me voy a meter en mi casa toda la tarde. Entonces, pues, la intención es que haya algo en la tarde, salir los sábados, echar un partidito y echar una copilla con los compañeros, que eso...
3: El tercer tiempo, que se ha hecho muy famoso, el tercer tiempo.
1: Exactamente. Ya hace tiempo no se ve.
0: Me gustaría también intervenir porque yo creo que es justamente eso, ¿no? A cierta edad, el estar activo, el practicar deporte, el sociabilizar, ¿no? Estar con actividad, eso es fundamental, ¿no, Domingo?
3: Lo Los veteranos llevan funcionando, la agrupación nuestra lleva más de 50 años. Sí. Y claro, son de gente que ha dejado equipos regionales, viene de todas las categorías, y es por eso, por seguir con el gusanillo, el que le gusta, y luego ya no tiene tiempo de estrenar o no le apetece, pues nada. Después ya cada uno es cada uno. Hay gente que estrena tres veces en semana y va a jugar sábado, y otros que juegan de sábado a sábado. Pero bueno, ya cada... tal. Pero sí, el fútbol veterano es importante. La agrupación nuestra tiene unos 700 jugadores.
0: Son bastantes. Era una de las preguntas. ¿Cuesta animar a la gente que se animen, que participen?
3: Hay equipos, o sea, siempre depende. Lo que pasa es que es muy complicado llevar un equipo cuando eres amateur, ¿sabes? Porque no lo puedes hacer, no te pagan nada. Llevar un equipo cuesta, tienes reuniones los sábados, los árbitros, los compañeros. Y si no hay delegados que se hagan cargo,
1: que se implique,
0: que se comprometa,
3: claro. Pues claro, cada vez más difícil. Nosotros hace 10 años en la agrupación había 32 equipos. Era como la NBA, o sea, no se iba nadie. Subían 4, bajaban 4, pero eran los mismos 32 equipos. Pues en los últimos 10 años las cosas han cambiado tanto que ahora mismo hay por lo menos 8 equipos nuevos y en el grupo nuestro hay un equipo menos. En vez de 32 tenemos solamente 31. Y hemos en los últimos 8 años a más de un equipo por año nuevo. Uno que se marcha y que traemos otro de otras ligas. La Liga de Galdar se eliminó, ya no está, que de ahí han venido varios equipos. De Las Palmas vienen algunos. De los nuestros han ido algunos a la liga que hay en San Mateo, que hay una liga mayores de 35, gente que ya no quiere competir y va a una liga más de aficionados. Y claro, yo sé que estamos viejos, pero
0: bueno,
3: fichamos jugadores que tú dices, coño, estos son juveniles. O sea, la gente de hoy tiene una... O sea, claro, más nuevo, más...
0: Más... Mejor preparación física,
3: total,
0: ¿no?
3: Total. Aparte de que la genética, que cada vez vivimos más y somos más jóvenes... O sea,
0: nos conservamos nuevos, mejor.
3: Exactamente, pero vamos, yo tengo atletas, atletas, verdaderos atletas.
0: ¿Y la afición responde? Es decir,
3: no, eso es, la afición eres los padres, o sea,
0: la familia.
3: Y pocos.
0: Mujeres, hijos.
3: Ahí el único aliciente es el tercer tiempo. El
0: verse después.
3: La cerveza, la cantina, que por cierto, bueno, entero no tenemos cantina, por desgracia.
0: Es una pena, ¿no? Porque siempre es un punto de encuentro y eso sí. También cuando la afición, bueno, va, le apetece tomarse algo.
3: Creo que no es el momento de hablar de ese tema.
0: No, bueno.
1: Bueno, Domingo, si tienes que decir algo más de los veteranos.
3: Nada, pues encantado de que me hayan invitado. Y es que
0: yo preguntaría en qué posición van.
3: No, está empezando la liga. Estamos a mitad de tabla. Van 3 partidos, o sea que no... Todavía bien, es tiempo.
0: Es pronto todavía.
2: Otro de los problemas que también tendrán que tener ustedes es la hora de los traslados a otros municipios, ¿no?
3: Cada uno se tiene que buscar la vida. O sea, esto es un deporte totalmente amateur y cada uno que quiere jugar tiene...
1: Que se busque la vida.
3: Sí, hay alguno que no tiene coche y siempre pues pasa alguno por la zona, lo recoge y tal, pero aquí cada uno tiene que ser... Es totalmente amateur y tienes que jugar porque te gusta, no por ningún otro aliciente.
1: Pues gracias, Domingo, por estar aquí.
3: Saludos y gracias por la invitación.
1: Y nada, hablamos del Terol de esta semana, del Preferente. Pues la primera victoria con el resultado Unión Deportiva Terol 3, Unión Deportiva Tel de 2, goles de Mariano, Fabián y Quintino. La verdad que yo vi el partido y me gustó el Terol, el Tel de un equipo hecho, ya veterano, y decir que el juega el sábado en Los Pozos contra el Herbania, en Fuerteventura, a las 17 horas. El Sub-23 descansó, el juvenil, Unión Deportiva Terol 5, Club Deportivo Las Coloradas 3, Cadete A, Unión Deportiva Guía 1, Unión Deportiva Terol 4, el cadete descansó, el infantil Unión Deportiva Terol 2, Unión Deportiva Moya 1, el Alemín, Club Deportivo Valle Seco 3, Unión Deportiva Terol 4, y en Benjamín el torneo del Pino, quedaron la clasificación, primero el Maspaloma, segundo el Pileta y el tercero es la Unión Deportiva Terol. Y decir que el fútbol sala, pues se jugó el tercer partido, Iberia 11, Agua del Terol 2, goles de Sergio y Joel. Así que se juega el sábado a las 4 de la tarde en el pabellón municipal de Terol. Agua del Terol, Cuevecita, el torneo El Pino, Memorial Antoñín y Juanfran. quedó con los resultados: Benjamín 2, Tel de 5, el infantil 8, Tel de 1 y cadete 5, Tel de 6. Ya dijimos antes el resultado de los veteranos: Saucillo 3, veteranos Los Álamos del Pino 1. Y hablar de esta semana, pues hablé con. En el partido del Terror hubo un pequeño homenaje, sacó del centro campo lo de halterofilia. Y entonces, pues, habló conmigo el amigo Tino y me mandó la clasificación del Campeonato de España Junior. El club del Terror volvió a destacar, Ainhoa Pérez se proclamó campeona de Canarias, consiguiendo además la mejor marca femenina. Ainhoa suma así un nuevo título de la temporada, repleta de resultados. La próxima semana viajarán a Albania, junto al equipo nacional, junto a su entrenador, ambos seleccionados, Valentín Navarro, más conocido por Tino. Y también tuvieron en Arinaga Melinda Santana, Ainhoa Pérez, Adrián Bolívar y Adrián Hernández, que consiguieron las marcas que para participar en la cita de La Coruña. Así que al amigo Tino, darle las gracias por esto. Y ahora el amigo Mariano nos da los resultados
2: del envite.
1: Del envite, de los llanos.
2: Vale, vamos a decir que el pasado 1 de octubre se disputó la final del torneo envite de los llanos por la fiesta de San Francisco de Asís, y que ha quedado así en los equipos ganadores y perdedores. Cuestas de Falcón 1, Pantera 2, Los Canariones 2, Viejos Pinocho 0, y la clasificación fue de primero al cuarto, Los Panteras, Cuesta Falcón, Los Canariones, Viejos Pinocho. Y luego también se está celebrando el 15º Memorial Torneo Juan Enrique 2026, que se celebró el viernes 2 de octubre en el bar de Valle Seco Catana, con el grupo A: Los Niques 0, Viejos Pinocho 2, El Sumacal 0, Fernando León 2, Los Panteras 0, El Hoyo 2, Avenida El Cabildo 0, Las Cabras del Negro 0. En el grupo B fueron Carretería 0, Instalaciones Torres 2 y El Sardo 2, Familias de Firga 1. Darle las gracias al amigo Juan Antonio y al amigo Gustavo.
1: Ya, vale, la verdad que sí, y decirle que el próximo martes ya yo tengo hablado con el amigo Gustavo y por teléfono o vendrá por aquí y nos habla de la temporada que se ha ido y de la próxima temporada del envite.
2: El envite, que es la que viene, el 2027.
1: Exactamente.
2: Vamos a ver si hay más afición al envite todavía de la que hay, porque parece que este deporte está gustando, ¿eh?
1: Está gustando, pero no entra gente joven, que es lo que,
2: bueno, pero
1: es lo que pide Gustavo.
2: Pues por eso es que ya los colegios y a los institutos, ya. Hacerle a los chiquillos partícipes, sí, de que lo bonito que es el juego del envite.
1: Ya, eso lo comentó él en la otra entrevista que le hicimos. Y ya el martes hablaremos con él del tema ese. Bueno, ya nos quedan poco.
2: Sí, 4 minutitos nada más, 3 minutitos. El domingo, ¿sabes que vamos a jugar con el Mallorca? Creo que es a las 5:30 o las 8, sí. No me acuerdo bien. Y a ver lo que hace, porque vamos a enfrentarnos con el que fuera entrenador de la Unión Deportiva Las Palmas, ¿eh?
1: Yo estoy viendo a los demás equipos, casi todos los equipos, muy completo. Ahora mismo el Eibar sí, tiene algunos veteranos, no sé si va a aguantar, porque ya otros años ha estado lanzado y después se desfonda. Entonces yo veo el equipo para subir ahora mismo el Almería. Para mí el equipo que veo con el amigo
2: Pimienta,
1: yo lo veo bien, porque son jugadores que vienen de primera y ya lleva 2 temporadas en segunda y ya están acostumbrados a la liga, y sí, creo que el Almería va a ser tal. El Castellón iba lanzado y empató esta semana con el Ceuta y el Cádiz, mira, ya
2: el Cádiz ha remontado por arriba, que te lo iba a decir, porque parece que ganó este fin de semana, sí, ¿no? Y el que está en cola es Albacete.
1: La verdad, ya cambiaron de entrenador. Y iba a ser un internacional de Bilbao y Echeverría, que va el que ha cogido el equipo.
2: Pues me parece a mí que a Las Palmas le va a pasar lo mismo.
1: Sí, yo lo estoy viendo igual. Yo no sé si el tema sea el entrenador. Yo puede que sí, porque ya yo, viendo que el portero falla mucho, veo que por el centro falla mucho, y yo creo que hay centrales que en tercera división pueden jugar en segunda división. Así que hay que moverse, hacer bueno los fichajes, que lo hagan bien. No traiga a un tío que le cueste media peseta para después venderlo en 2 millones. Pero si te gastas el dinero, compra centrales que sirva. ¿Qué sí. sirva?
2: Yo, por ejemplo, te puedo decir que el domingo en el estadio se comentaba mucho de un jugador que no está jugando, no está siendo partícipe, como un jugador que se trajo del Teruel. Ahora mismo no recuerdo el nombre. Porque
1: ¿Jugó de lateral izquierdo?
2: Sí, jugó de lateral izquierdo. Sí. Vale, porque exactamente se estaba diciendo ahí que por qué no jugaba y jugaba hoy o algo de eso, no, que tenía que haber jugado más tiempo.
1: Jugó de lateral izquierdo, que fue el que él pidió el cambio, pues terminó lesionado también. Uh-huh. Y debutó el muchachito de Las Palmas, uh-huh. O del juvenil, diciéndonos. Pero tiene un cuerpo bien, me pareció bien, como lateral izquierdo. No se notó que ellos entraban por allí. Lo hizo muy bien el rato que yo lo vi, me gustó, uh-huh. Como lateral izquierdo.
2: Vamos a ver si siguen dándole más oportunidades, porque no se trata de dar una oportunidad a un partido solo, hay que darle más oportunidades a estos jugadores, que si destacan, oye, dale paso.
1: Yo lo que veo, el Miyashiro, el japonés, que cuando tiene la pelota se vuelve muy loco. Y para jugar tú en segunda división y primera división, con lo física que es, porque físicamente se ve,
2: está,
1: que el tío
2: es el mejor que está.
1: Es el mejor que está. Tienes que, si domina la pelota, tienes que dominarla. Y saberla llevar. Hubo por lo menos 3 pases que yo le vi, que los 3 pases los falló.
2: Sí, pero es que nosotros el domingo mismo lo vimos como que, bueno, o yo lo percibí como de hombre libre, que estaba en muchos sitios del campo.
1: Que estaba en media punta, en el fútbol, suele jugar siempre detrás del delantero centro. Uh-huh. Pero yendo para la derecha o para la izquierda. ¿Sabes? Como hace Bélgica en el Madrid.
2: O como hacía Jonathan Vila, también que lo hacía también.
1: Exactamente.
2: Lo que pasa es que no tenemos jugadores capacitados aquí. El domingo, tío, me vine muy decepcionado. Digo que hoy no sabía si hablar realmente de la Unión Deportiva, porque me vine tan desilusionado el domingo que vi un equipo sin alma, sin futuro. Y yo, ¡bah! ¿Este equipo va a bajar a segunda vez?
1: Voy a primera ref.
2: Sí, bueno, primera ref.
1: Que la segunda vez ya no existe.
2: No, ya, entonces, por supuesto.
1: El tema es que yo veo al equipo sí,
2: pobre,
1: roto y físicamente muy mal.
2: Sí. Y los 4 veteranos que tenemos, que tienen que demostrar lo que hay, no ayudan a los jóvenes, que son los que quieren salir para adelante. Claro, ya sería un equipo sin alma, porque la gente protestaba, ¿eh? La afición que yo tenía al lado mío el domingo.
1: Ah, sí, yo estaba ahí.
2: Bueno, tú también estabas ahí también, que no te vi. Pero,
1: yo
2: bueno,
1: estaba en tribuna.
2: Estabas en tribuna, pues no sí. te vi. Yo estaba en tribuna también y yo veía a la gente desilusionada. ¿Pero qué está pasando aquí?
1: No, es que veo que el equipo...
2: La gente se marchaba. Mucha gente se marchó.
1: Antes de meter el empate.
2: Antes de meter el empate. Eso lo te iba a decir a ti y yo. ¿Sabes? Y después, Elías Romero, lo más fácil que hizo y falló lo más difícil.
1: Pero...
2: Hizo lo más difícil y falló lo más fácil.
1: Pero es que hay que estar ahí. Porque él ya venía de la jugada del gol, que se esforzó para llegar al pase de Jesse, y encima en la siguiente jugada otra vez la carrera que se pegó, porque se quedó solo
2: antes por
1: yo pensaba que lo iba a meter, porque es un goleador nato. Bueno, Las Palmas Atlético metió muchos goles. Bueno, ya el amigo no va a sacar la tarjeta y
0: ustedes nada. No se merecen tarjeta, ustedes se merecen gloria bendita. Lo que sí le quiero recordar a la audiencia que en esta nueva temporada que hemos iniciado el lunes, la redifusión de los deportes será a las 5 de la tarde. O sea, mejor hora para que nos puedan volver a escuchar, ¿eh?
2: Exactamente.
0: Mejor horario. Tenemos mejor horario.
2: Almorzamos, dormimos la siesta y vimos deportes.
0: Y oímos los deportes de nuevo. O sea que hoy a las 5 de la tarde podemos volver a escuchar este espacio. Cárdenas, bueno, Mariano, ¿algo más?
1: Nos vemos.
2: Esperemos que el domingo Las Palmas haga algo en Mallorca.
1: No sé, una alegría, pero yo lo que vi, creo.
2: Lo vemos difícil.
0: Compañero, pues gracias.
1: Nos vemos el martes.
0: Nos vemos la próxima semana. Avanzamos a continuación con el espacio Cosas de Antes.
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0: Y vuelve a la sintonía de Radio Teror una mujer mítica como es doña Hildaura Suárez. Hildaura, bienvenida.
5: Aquí estamos, ya llegando a siglo.
0: Sí, señora, con esos 96 añazos que tiene usted.
5: Sí, señor.
0: ¿Y qué tal está, Hildaura? ¿Cómo se encuentra, amiga?
5: Bien, ¿y usted por su casa? ¿Todo bien?
0: Todo bien. Aquí en la radio no hemos parado durante el verano, entre la programación de verano, las fiestas del Pino, y ahora afrontando ya la nueva temporada y teniendo el gusto de volver a saludarla.
5: Bueno, de momento estoy aquí todavía.
0: Sí, señora. ¿Y se le escucha bien, Hildaura?
5: Bueno, si Dios lo ha querido así... Ahí vamos cogiendo lo que se puede.
0: Bien, cuénteme usted qué tal el verano, qué es lo que ha hecho, qué tal lo ha pasado.
5: Bueno, yo no me acuerdo de lo que he hecho ni lo que no he hecho, porque eso sí, la memoria la tengo un poco frustrada.
0: Sí, se le va
5: pero
0: la...
5: Pero aquí estoy, bueno, cuando quiero decir algo tengo que escribirlo, que es lo que voy a hacer ahora, leerte algunas cositas que tengo escritas.
0: Sí.
5: Porque mi memoria ya tampoco... Vamos a hablar en canario, jodida.
0: Bueno, pues adelante con eso que me quiera leer. La escuchamos, ahí estamos.
5: Son muchas cositas que... Muchas... A ver, por ejemplo. Dice, en la vida solo tres personas se olvidan de ti. Las malagradecidas, las que ya no te necesitan y las que nunca te quisieron. Una. Otra. Uh-huh. Cuando eres importante para una persona, esa persona siempre encontrará tiempo para ti sin excusas y sin mentiras. Dos. Dice, hay dos formas de enfrentar la vida. Una, el orgullo, creyendo que lo sabes todo. Y la otra, es la humildad, reconociendo que tienes mucho que aprender. Y no esperes que todo el mundo te ame. La mayoría de las personas ni siquiera se aman a sí mismas. Tratar con respeto a otro es cuestión de educación, no de dinero. El dinero no compra valores, ni sentido común, ni principios, ni bondad. Qué bonito se siente cuando una persona se esmera en darme, en tratarte que eres importante. Soy mujer orgullosa de serlo. Me caigo, me levanto. Me equivoco y aprendo. Me hieren y sigo viva. No soy perfecta, pero me amo. Llega un momento en que no extrañas nada de nadie y entonces usas las noches para dormir y los días para ser feliz. Y he dicho. No sé si te habrá gustado o no te habrá gustado.
0: Por supuesto que sí. Qué arranque de la nueva temporada con Hildaura, ¿eh? Buenas, bonitas palabras y muy realistas en algunos de los casos.
5: Lo he ido recogiendo para cuando tuviera que decirlo, porque me gustan todas estas cosas que son muy... Eso dice, lo mejor... Soy mujer orgullosa de serlo. Me caigo, me levanto. Me equivoco, aprendo, uh-huh. Me hieren, sigo viva, no soy perfecta, pero me amo.
0: Sí, señora.
5: Muy bien. Y así sigo. Claro, hay que quererse uno mismo. Si sí, no señora. Te quieres a ti mismo, no quieres a nadie.
0: Es que el amor tiene que empezar por uno.
5: Claro, es que si tú no te encuentras con satisfacciones en tu vida, alguna de tener, pero... Y por eso una de ellas es precisamente los... Hoy es miércoles.
0: Sí, hoy es miércoles.
5: Hoy es martes. Hoy es martes. Oírte a ti y saber que me llaman, que se acuerdan de mí. Uh-huh. Todas estas cosas son satisfacciones. Porque con los años que tengo y que todavía me llames para que te diga estas cosas tan bonitas, pues me da mucha satisfacción.
0: Pues con esas palabras que nos has leído, Hildaura, nos quedamos en la primera intervención de una larga temporada que tenemos por delante para seguir hablando cada martes en torno a las 11:30 de la mañana. ¿De acuerdo, Hildaura?
5: De acuerdo. Mira, la última dice...
0: Sí, la última. Vamos allá.
5: Llega un momento en la vida en que no extrañas nada de nadie. Y entonces usas las noches para dormir y los días para ser feliz. La última frase bonita que me gustó y me faltaba decírtela.
0: Muy bien. Pues ahora sí, con esa frase nos despedimos y la próxima semana volvemos a hablar. ¿Alguna cosita más, Hildaura?
5: Bueno, espero estar viva porque ya yo estoy viviendo al día.
0: Bueno, no le pregunté si lo que nos lee lo ha escrito usted o lo colecciona o es de algún escritor.
5: No, porque tengo libritos que me tienen cositas así, estos máximas muy bonitas, uh-huh, de cosas, y entonces letras de canciones, del viejo el consejo, tengo muchas cosas escritas, hay muchas poesías, el amor eterno, despecho. Todas estas cosas las tengo escritas porque siempre he sido un poquito romántica.
0: Uh-huh. Pero en particular lo que nos ha leído hoy no lo escribió usted.
5: Pues bueno, guapa. Digo guapo, bueno. que no me confunda. hasta la vista. Hasta. Déjame ver si me pongo un poquito más mejor porque estoy un poquillo rara y puedo ir a Teror. Y voy a visitarlo para ver a mis niños.
0: Sí, de hecho ya le avisaremos porque a finales de octubre, creo que será el jueves 29, tenemos el acto que hacemos todos los años y sí. nos vamos a reunir. O sea que le esperaremos para ese día.
5: Bueno, espero poder ir, aunque vaya acompañada con alguna amiga o con alguno de mis hijos, pero me gustaría ir, aunque sea el último. O el penúltimo.
0: Bueno, no diga eso. La próxima semana hablamos, el próximo martes.
5: ¿Crees que yo voy a ser eterna?
0: No, nadie es eterno, nadie es eterno.
5: ¿Cuántos años tengo yo ya? Tú lo sabes ya.
0: 96.
5: Sí, señor.
0: Ah, no se me escapa una, Hildaura.
5: Bueno, pues no lo dejes escapar y manténlo ahí hasta ver hasta dónde llega.
0: Un abrazo fuerte, hasta el próximo martes. Gracias.
5: Muchas gracias, gracias por tus atenciones y por tenerme en cuenta.
0: A usted.
5: Gracias.
0: Y vamos a hablarles a continuación sobre el torneo de ajedrez Blitz Aguas de Teror Chess 2026 que se celebró este pasado fin de semana, concretamente el sábado 3 de octubre, en el pabellón del Colegio Monseñor Socorro La Antigua. A través del director de este encuentro vamos a recopilar todos los detalles. Pedro Pérez, buenos días, Pedro.
6: Buenos días, Israel. Buenos días a todos. ¿Qué tal?
0: Muy bien, aquí estamos con ganas de que nos cuentes qué tal se desarrolló la jornada del sábado en este sexto torneo.
6: La verdad que creo que salimos bastante contentos, es decir, que las inscripciones, el año pasado superamos los 100, hasta 102 jugadores, este año pues las expectativas eran más o menos, yo había comentado que unos 90 jugadores, pues la verdad que según habían 96, pues creo que no podemos quejarnos. Uh-huh. por segundo año consecutivo el torneo de Terol, pues se encuentra dentro de los grandes, en lo que es a nivel canario, pues en la modalidad, por segundo año consecutivo, hemos conseguido el mayor número de inscripciones, así que a nivel canario, lo que es en la modalidad partida lenta. Ajá. Y lo que es a nivel general de todos los torneos, pues por segundo año consecutivo nos quedamos segundos, pues por debajo, hombre, lo que es el torneo internacional Memorial Pedro Lescano, que es un torneo internacional que trae unas 150 personas y también el presupuesto pues es bastante amplio, lo cual a poco a poco hemos ido avanzando en el torneo, pues que ya es reconocido no solo a nivel canario de insular, sino de otras islas, cada vez vienen más jugadores de otras islas.
0: Pedro, por lo tanto, buena participación, me dices, de diferentes clubes que formaron parte del torneo, y el club terorense con buen resultado.
6: Hombre,
0: es lo que te he entendido, no sé, matízame ahora
6: no,
0: tú.
6: No, a ver, por ejemplo, de los equipos, de los clubes de otras islas, llama la atención algo que nunca nos había pasado, ¿no? Que, por ejemplo, el club de ajedrez Tablero Guanapay de Lanzarote, pues mandó una expedición con 10 jugadores. Así que otras veces bien jugadores sueltos, pues este equipo pues no vino bastante bien representado. Y a nivel, y lo que es el club nuestro, pues el club de Agua de Terol, pues había 9 jugadores, pues creo que uno de los años que más han participado los jugadores de nuestro club. Y también un poquito podemos hablar, pues, de nuestro jugador, pues, Guillermo Ruiz Ortega.
0: Jugadores destacados, ¿qué pasó con Luis?
6: ¿Perdón?
0: Jugadores destacados, ¿qué pasó con Guillermo? Te decía, perdón.
6: Ah, pues Guillermo...
0: Es que estaba leyendo un WhatsApp, discúlpame.
6: Ah, vale, pues, creo que ha tenido una grandísima actuación, pues, no solo consiguió ser el mejor jugador, pues con 6.5 a solo un punto de lo que fue el campeón del torneo. Uh-huh. Y en la clasificación general, pues quedó en el 12º de 96 participantes. La verdad que ha tenido una grandísima actuación, pues es nuestro mejor jugador, todo se ha dicho de paso, y ha tenido pues una grandísima actuación.
0: Bien.
6: Dime.
0: No, continúa, disculpa, parece que querías concluir.
6: Sí, bueno, ya que un poquito hemos hablado de, es decir, después, como jugadores locales, segundo mejor jugador local, Iván Llanes Santana, y el tercer mejor jugador local, Maximiliano Costa Quintana. Y un poquito hablando, pues, de lo que fue el campeón del torneo, el maestro FIDE, Omar García Blanco, pues, del Club de Ajedrez Vecindario, fue vencedor del torneo, pues, con una tarjeta de 7.5. Invicto, no perdió ninguna partida, consiguiendo seis partidas y 3 empates. El segundo clasificado es ya la joven promesa de 14 años del Club de Ajedrez San Mateo, pues Diego Sánchez, quedando empatado con los mismos puntos con el líder, pero en el sistema de desempate, pues se tuvo que conformar con el segundo puesto. La verdad que es un niño con 14 años que ya es un grandísimo jugador y a nivel canario, pues ya ha ganado bastante torneos y una futura promesa.
0: Muy bien. En cuanto al ambiente en el pabellón, ¿qué tal?
6: Pues da, muy bien, es decir que todos, se puede decir que estuvo sin incidencia, lo único, pues, salió todo bien. Pues de mala incidencia, pues, tuvimos que empezar un poquito más tarde de lo normal, pues, hubo algunos jugadores que se atrasaron por el problema de los coches, las cosillas que da, que les costó un poquito llegar al sitio, pero en líneas generales creo que ha salido todo bastante bien. Y desde aquí, pues aprovechar para darle las gracias a todos los que han colaborado y todos y los que han hecho posible de que este torneo pues haya salido para adelante, que ha salido todo muy bien. Y darle las gracias pues a todos esos, a las personas que han puesto su granito de arena, pues para ellos también pues quiero recordarles.
0: Muy bien, pues nos quedamos con que buen ambiente, buen desarrollo, importante participación de forma genérica por diferentes clubes, no solo de Gran Canaria, y que aquí en Teror también hemos dejado o hemos hecho un buen papel. Sería un poco el resumen, ¿no, Pedro?
6: Sí, sí. En líneas generales, pues, bueno, los jugadores nuestros, pues, tuvieron buenas actuaciones, otros, pues, algunos eran su primer año, pues todavía no es fácil jugar este tipo de torneos que son el tiempo es muy poco tiempo, entonces no es fácil jugar este tipo de torneos. Y cuando juegas por primera vez, pues sufres muchísimo, ¿no? Pero a poco, pues hasta que le vayas cogiendo ese hilo, el ritmo de juego, pues primero toca sufrir un poquito. Y ya el tiempo dirá, saldrá mejor.
0: Uh-huh. Muy bien, pues nos quedamos con ello. Felicitarte por parte de esa organización que realiza cada año y seguimos, ya sabes, en contacto. Lo que necesiten, aquí estamos, desde la radio municipal, ¿de acuerdo?
6: Bueno, Israel, muchas gracias una vez más pues por permitirme anunciar de que el ajedrez también es un deporte que cada vez va creciendo, pues gracias a ustedes que también que nos permiten difundir el ajedrez.
0: Gracias a ti, Pedro, por atendernos. Un abrazo, feliz día.
6: Venga, buenos días.
0: Y en solo 10 minutos ya serán las 12 del mediodía. Y vamos a hablar con Loli Sánchez, monitora del taller de costura de la Universidad Popular de Teror. Recordamos que este pasado lunes iniciaron el nuevo curso, por lo tanto queremos saludarla y conocer un poquito qué tal se van desarrollando estas primeras clases. Será en tan solo unos minutos, hacemos ahora una breve parada, enseguida volvemos.

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0: Pasa ya un minuto sobre las 12 del mediodía, último bloque de nuestro programa de hoy martes, en día 6 de octubre. Que además ya comienza a llover, tal y como estaba previsto en la Villa Mariana de Teror, aviso amarillo por la EMET. Y nos vamos hasta la Universidad Popular de Teror. Ya se ha iniciado el nuevo curso desde el pasado lunes. Por ello nos atiende a continuación Loli Sánchez, que es la monitora del taller de costura. Buenos días, Loli. Saludos.
1: Hola, buenos días, Israel. Buenos días a los oyentes. ¿Qué tal? ¿Cómo estamos?
0: Buen día y fresquito día el que tenemos para hoy.
1: Está fresquito.
0: Sí, señora.
1: Y llueve, que llueva con moderación.
0: Eso, que llueva con moderación. Bueno, Loli, un año más. Comienza la Universidad Popular un nuevo curso.
1: Un año más. Comenzamos con mucha ilusión. Todos los alumnos ayer decían, ay, qué ganitas tenía ya de que empezara, qué ganitas de empezar. Y ahí vamos, con un montón de proyectos, con un montón de ilusión y pa'lante.
0: Así es, inician el curso y, claro, se reencuentran muchos de los alumnos y otros que también inician o se inician por primera vez.
1: Sí, están los antiguos alumnos y los que empiezan por primera vez. Ayer mismo muchos me decían, pero no sé coser, yo la máquina no sé. No te preocupes, que seguro que ya esta tarde te sale conociendo la máquina. Y así es, por eso que hay los antiguos y los que empiezan nuevos.
0: Que se dejen llevar de tu buen hacer, que tú les vas a encaminar para que vayan controlando poco a poco.
1: Sí, poquito a poco van conociendo todos los tejemenejes de la costura.
0: ¿Alguna novedad? Perdón, dime.
1: Uh-huh. No, dime.
0: No, te preguntaba por si hay alguna novedad especial este año, nuevos horarios, días, cuéntame.
1: Cambió un poquito el horario del viernes, te explico. Los lunes tenemos de mañana de 10 a 1, de tarde de 3 a 6 y de 6 a 9. Los martes horario de tarde de 3 a 6 y de 6 a 9. El miércoles y jueves la clase de los viernes pasa a los jueves. Es la única variación, que este año se incrementó un curso más. Bien. Los jueves por la mañana de 10 a 1, igual que los miércoles también de 10 a 1. Y miércoles tarde y jueves tarde de 4 a 7. Esa es la variante un poquito del horario. La clase de los jueves pasa a los viernes y se incrementa una clase más los jueves por la mañana. Bueno, ese es un poquito el cambio que hemos hecho en costura.
0: Favorable, ¿no?, el cambio.
1: Sí, las alumnas dicen que bien, que están contentas. Favorable para mí también, porque ya sin amontono todos los días de lunes a jueves. Antes partíamos el jueves y empezábamos otra vez el viernes. Y ahora ya está todo compartido de lunes a jueves.
0: Todo más corrido, ¿no? Más seguido.
1: Exacto, sí, todo más dentro de la semana. Terminamos la semana el jueves por la tarde a las 7 de la tarde.
0: ¿Y cuántos alumnos y alumnas tienes?
1: Pues hay unos cuantos, hay 9 grupos, cada grupo tiene 14 personas, pues echamos un cálculo de unos 126, 100 y algo.
0: Nada más y nada menos. He hablado siempre de alumnos y alumnas, pero...
1: Sí.
0: Ah, bien, hay hombres y mujeres.
1: Sí, este año se han animado más chicos. Este año tenemos 3 incorporaciones más de chicos. A veces se siguen animando, pero muy bien.
0: Me alegra tanto escuchar eso. Parece
1: que haya inclusión, que no sea siempre un taller de chicas, de mujeres, nada. Aquí ya chicos y chicas es lo mismo, a coser todo.
0: Que parece que históricamente la costura se reservaba para la mujer solamente y eso es un error.
1: No, gracias a Dios esas ideas ya están lejos. Uh-huh. Ni tiene por qué ser de mujer, ni tiene por qué ser de hombre. Aquí vamos todos, remamos en el mismo sentido.
0: Aunque también haciendo un poco así de reflexión, hay hombres modistos muy importantes.
1: También, sí. Pero hay que tener en cuenta que son los menos. Uh-huh. ¿Sabes? Que son a lo mejor muy nombrados, pero por lo bajo también hay gente, también chicos que les gusta mucho la costura.
0: Claro.
1: No por ellos son muy famosos ni nada.
0: Por supuesto, sí, que sí. Vamos a explicar un poquito, para quien no lo sepa, cómo funciona el taller de costura y cómo lo planteas tú durante el curso. Ahora que estamos en el inicio, ¿qué es lo que ocurre?
1: Mira, los veteranos ya llegan con su proyecto nuevo. Las personas que empezaron ayer se iniciaron aprendiendo a coser, aprendiendo lo que es la máquina. Luego les digo cómo se manejan a la hora de cortar, cómo sacamos un patrón. y ya a medida que van haciendo todas esas cositas básicas, ya les planteo, vamos a meternos ahora, por ponerte un ejemplo, con un delantal de típico, que es lo más sencillito, y ya después, a medida que yo voy viendo cómo se van soltando, pues ya nos metemos en una cosita más complicada, y ya las entusiasmo para que fin de curso me desfilen esa ropa que han hecho.
0: Es que ya tienes la mirada puesta en eso, en los trabajos de fin de curso.
1: Empezamos ya a meterle un poquillo el gusanillo para que me desfile. Muchos me dicen, no, estás loca, yo, que me da mucha vergüenza. Digo, no, tú tranquilo, que tú verás que no ves a nadie. Y ahí están todos ya un poco revueltos.
0: Ya,
1: esto
0: va un poco a poco.
1: Esto me lo voy a hacer para fin de curso. Esto lo voy a desfilar yo. Y ese es mi objetivo, que entusiasmo. Ya ellos vienen con esa chispita. Si están un poquito apagados o van un poquito con miedo, digo, venga, vamos a hacer esto que ya verás. Ya ellos se van soltando.
0: Y hacen cosas de todo tipo. Te pongo ejemplos. Ropa de hombre, de mujer, de niños, trajes típicos canarios, abrigos, chaquetas.
1: Todo lo que esté relacionado con la costura, desde los inicios, desde saber cómo subo un vuelto, cómo le entro al vestido, cómo hago un cojín que me gusta para la silla, me voy a hacer la ropa típica, le voy a hacer el vestido de comunión a mi nieta, a mi hija, a mi sobrina, todo lo que esté relacionado con costura, ahí tiene cabida. Es verdad que con muchísima paciencia, porque también ellos dicen, pero es que me lo vas a hacer descoser, digo, es lo que toca. Y al final ellos mismos reconocen, es verdad, tenía razón, había que caminar para atrás para volver a seguir para adelante.
0: Ensayo, error. Siempre nos equivocamos y cuando es así hay que corregir.
1: En todo nos equivocamos. Nadie nace sabido.
0: Efectivamente.
1: Hay que aprender de los errores.
0: Y lo que se aprecia tener en casa una persona que sepa subir el vuelto de un pantalón, amiga. No, en serio, es algo básico, pero que no todo el mundo sabe hacerlo. Lo que te saca de un apuro.
1: Sí, ayer mismo inició una chica nueva el curso, es un pequeño detalle, y traía me subí el vuelto, pero sabes, lo pegué con cinta. Digo, madre, dice, pero es que no sé, pero yo quiero aprender, y vamos, ya salió, el poquito aquel de vuelto que descosió y volvió a hacer correctamente, ella se quedó súper contenta. Entonces son pequeñas cosas que tenemos que valorar, que dices tú, bueno, un vuelto es una cosa tan sencilla, pero saberlo hacer es... Vamos, un puntazo.
0: Uh-huh. Loli, ¿la costura también está ligada a las tendencias, a las modas?
1: Claro que sí. A lo mejor, yo qué sé, se lleva mucho el pantalón bob macho, el pantalón palazo. Entonces tenemos que ir un poco... También es verdad que hoy en día la moda es lo que a ti te vaya bien. Uh-huh. No porque aquella persona se ponga un traje estrechito, a mí me va a ir bien. Siempre la moda va un poco acorde con la persona. Por muy de moda que esté el marrón, si a mí no me va el marrón, pues no me pongo el marrón. Esa parte hay que aprender a llevarla. Uh-huh. ¿Sabes? Porque si la grande firma o la publicidad te pone, esto es lo que se lleva hoy y a mí no me queda bien, eso hay un poquito que trabajarlo también. Si no me va bien, por mucho que me lo imponga, yo no lo voy a usar. Entonces eso también hay que trabajarlo un poquito. La moda a veces va contigo, no con que te la ponga la sociedad.
0: Y el partido que se le saca después, ¿verdad? Que tenemos un fondo de armario variado y hecho por uno mismo.
1: Sí, exacto. Y después, ya cuando empiezan a coser, después ven la ropa en las demás personas o van a comprarla y dicen, vaya corte tiene este. Pues yo me lo hubiera hecho de otra manera. Mira, es que esto por aquí está equivocado. ¿Sabes? Las mismas alumnas se van dando cuenta de todas esas cositas pequeñas que antes no se veían. Y la van trabajando también.
0: Decías al inicio de la entrevista, de la conversación, que cuando se reencontraron en el inicio del curso y se echaron la merienda o el desayuno, que ganas de vernos de nuevo. Y es que la parte de socializar es muy importante, ¿no?, en la labor que ustedes hacen.
1: Esa es súper, súper importante. Porque ya digo, hay algunas que dicen, ¡ay, qué ganas tenía de venir! Ya no por lo que hago, sino por el ratito de conversación. Una cuenta una cosa, la otra cuenta otra. Y salen de allí y dicen, parece que vino el psicólogo, que hablé. A lo mejor no hice nada, pero me explayé, hablé, me relacioné con el otro. Estos ratitos yo los echaba de menos. Por más que yo le digo, pero chiquilla, que no es sino son 2 meses nada más, enseguida llega. Dice, sí, pero estamos 2 meses desconectadas. Digo, bueno, también a veces nos viene bien un poco desconectar para después... encontrarnos con más ganas y con más ilusión.
0: Bueno, algo más que quieras contarnos, Loli, de este nuevo curso. No, tienes lista de reserva, me imagino, dale. ¿Verdad? Tienes lista de espera de gente que está esperando para poder participar.
1: Y ahí sí, verdad que me da mucha penita, pero claro, más no podemos hacer. Hemos incrementado una clase más por dar un poquito más de cabida a todas esas personas que se quedan esperando. Pero vamos a ver si poquito a poco, si falla alguna por algún motivo, por trabajo, se va entrando la lista esta de espera, se va suavizando un poco. Y nada, yo agradecer a todos los que se han apuntado y nada, a por todo. En junio nos vemos los resultados.
0: Bueno, pues seguiremos hablando durante el curso y seguiremos conociendo esos trabajos que realizan desde la Universidad Popular, del taller de costura con Loli Sánchez, que es su monitora. ¿Cuántos años ya, Loli?
1: Pues 19.
0: 19.
1: 19 añitos, sí.
0: Y que sean muchos mayor, más. Y que sean muchos más. ¿No? Que sean muchos más, ¿no?
1: Que sean muchos más, si Dios quiere.
0: Bien. Bueno, pues Loli, un abrazo fuerte.
1: Nada, muchas gracias.
0: A ti por atendernos.
1: Adiós, buen día.
0: Y vamos a aprovechar estos últimos minutos para repasar las noticias de nuestra web municipal, teror.es. Les recordamos que desde la Concejalía de Vivienda del Ayuntamiento de Teror, que dirige la edil Jenny Santana, se ha convocado tanto ayer lunes como hoy martes, 5 y 6 de octubre, a las personas beneficiarias de las subvenciones del programa regional para combatir la despoblación en el medio rural del Plan de Vivienda de Canarias 2020-2025. Todo ello en una reunión informativa sobre las gestiones que deben llevarse a cabo en el procedimiento de justificación y resolución de las ayudas. El Ayuntamiento de Teror ha concedido un total de 32 subvenciones con un valor de 214.874,41 de euros para la rehabilitación de viviendas de titularidad privada dentro del programa regional para combatir la despoblación en el medio rural del Plan de Vivienda de Canarias 2020-2025 dentro de la anualidad 2024. Las personas beneficiarias recibirán hasta 10.000 euros para sufragar gastos por reformas básicas y mejora de accesibilidad en sus viviendas. Nos amplía la información la edil de vivienda Jenny Santana.
2: Ha tenido una gran aceptación la subvención, verdad que con el TERES que tuvimos todas las casas tuvieron desperfecto, uh-huh. Y entonces la verdad que esta subvención ha venido en el momento exacto y maravilloso, de ahí la afluencia de gente que hemos tenido haciendo las solicitudes. La verdad es verdad que al final tenemos 32 aceptados y tenemos 10 en lista de reserva. Sí, es un dinero importante donde muchas personas, sobre todo aquellos que están en casos de vulnerabilidad, pues van a obtener el máximo, el 100%, que son 10.000 euros. Es un buen dinero para darle una reformita a las casas.
0: Y seguimos con la Concejalía de Juventud del Ayuntamiento de Teror, que va a impartir el viernes 16 de octubre el taller Hacer, Jugar, Descubrir, espacio creativo a través de Arteterapia, una propuesta dirigida a jóvenes de 12 a 30 años que se va a impartir en el Punto Joven en horario de 17 a 19 horas. El plazo de inscripción gratuito para participar en la actividad se abre el miércoles día 7 de octubre a las 16 horas a través del portal juventud.teror.es. En páginas de cultura, el Auditorio de Teror acoge por décimo año consecutivo el concurso internacional de música lírica Villa de Teror, que se va a celebrar del 16 al 20 de noviembre de 2026, dirigido a cualquier cantante a nivel individual que acredite haber cumplido la mayoría de edad y amante de la canción lírica en general. El plazo de inscripción para participar en el concurso permanece abierto desde el 1 al 31 de octubre, atendiendo la convocatoria y bases que se rellenan en la inscripción publicadas en nuestra web municipal teror.es. Vamos a hacer un balance de estos 10 años de historia a través del director del concurso, Vicente Domínguez.
3: Lo más importante, el objetivo inicial que dio lugar a que esto naciera, que fue el darle oportunidades a todas aquellas personas que se acercan a un mundo tan difícil como es el mundo de la lírica, que a través de un concurso que tenga una entidad como es este, pues se le dé a conocer, los distintos espacios escénicos y se proyecten hacia su profesión, la que han elegido, que es una profesión bastante difícil. Lo conozco, en mi propia piel.
0: Y Radio Teror, a través de la FM 107.6, inició en el día de ayer, lunes 5 de octubre, su 33 temporada, y lo hemos hecho con un amplio equipo de colaboradores y colaboradores que supera el medio centenar de personas en los distintos espacios y programas. La emisora municipal de Teror, que también se puede escuchar por internet, sigue apostando por la información local en su magazine de mañana, Vivir Teror, de 10 a 12.30 horas y de mediodía, Teror Conectado. Desde el área de comunicación y radio del Ayuntamiento de Teror, que dirige la edil Anjara Quintana, se ha preparado una programación diaria de lunes a viernes desde las 8:30 de la mañana hasta las 23:30 horas. Ayer iniciamos y recuperamos el programa Teror Conectado. Vamos a escuchar el comienzo.
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0: De esa manera iniciamos en el día de ayer nuestra nueva temporada. Vamos ahora con información deportiva. El centro de entrenamiento Pegasus de Arinaga acogió el pasado sábado 3 de octubre el Campeonato de Canarias Junior, competición clasificatoria para el próximo Campeonato de España Junior, que se va a celebrar en A Coruña los días 14 y 15 de noviembre. El club Alteror volvió a destacar con su excelente actuación de sus deportistas. En la categoría femenina, Ainara Pérez se proclamó campeona de Canarias Junior, consiguiendo además la mejor marca femenina de la competición. Ainara suma así un nuevo título a una temporada repleta de grandes resultados. La próxima semana viajará a Albania con el equipo nacional junto a su entrenador Valentín Navarro, ambos seleccionados para esta cita internacional. También tuvieron una destacada actuación Melinda Santana, que finalizó en cuarta posición, y Marta Pereira, que terminó en décima. En cuanto a la categoría masculina, Adrián Bolívar consiguió la cuarta posición, mientras que Airán Hernández finalizó sexto. En cuanto a la clasificación para el Campeonato de España Junior, Ainara Pérez, Melinda Santana, Adrián Bolívar y Airán Hernández consiguieron las marcas necesarias para participar en la cita nacional de A Coruña. Y por último, también desde la Concejalía de Deportes del Ayuntamiento de Teror, se cierra mañana miércoles, día 7 de octubre, el plazo de solicitud para subvencionar la actividad de los clubes deportivos y deportistas individuales del municipio de la anualidad 2026. La solicitud puede presentarse en la sede electrónica del Ayuntamiento de Teror. La Concejalía de Deportes, que dirige Moisés Rodríguez, destinará estas ayudas un total de 69.000 euros. Del total de la asignación presupuestaria municipal, serán destinados 65.000 a los clubes deportivos y 4.000 euros a los deportistas individuales. Y con estas noticias vamos con nuestra despedida.

Y por hoy ya finalizamos nuestro magazine matinal. Nos vamos. Recuerden que sigan conectados. Le invitamos además a que sigan conectados a Radio Teror con esta nueva temporada de nuestra emisora municipal. También a las 21 horas podrán volver a escuchar nuestro magazine matinal. Y mañana estaremos nuevamente en directo a partir de las 10 de la mañana. Gracias por acompañarnos. Feliz jornada de martes.

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3: Yo empiezo el día con las 1000 calorías. Mira, yo empiezo el día que con las 1000 calorías. Y eso de media mañana, va y me entra una flojera, don Manuel, que me tengo que sentar. Y me voy para la nevera y que apuro lo que haya, me lo como seguro y me dan unos ardores. Y me entran unas calores, don Manuel, que es que me tengo que acostar. Y yo quisiera, como lo pienso, lo digo, te lo juro, lo que yo quisiera es volverme invisible, don Manuel, que nadie me viera. Paseando por la calle el otro día me encontré con una amiga mía. Paseando por la calle el otro día me encontré con una amiga mía. Y estaba de verdad, que es que yo no me lo creía. Se había quedado encanijada. Yo no sé cómo puede, te lo juro. Ni lo sé ni lo quise preguntar. ¿Cómo se puede vivir, don Manuel, sin comer de nada, de nada? Suerte que tiene. Como lo pienso, lo digo, te lo juro, hay que ver qué suerte tiene. Porque el aire a mí me engorda, don Manuel, y el vino no me conviene. Me dicen la gordi, y a mí que no me digan, ¿eh? Mira, me dicen la gordi, y a mí que no me digan, total. Yo por arriba no. Yo lo que tengo es un poquito de barriga. Que tengo es barriga, pero eso se pierde en un rato, que yo no estoy como otra, don Manuel, que se le caen las carnes por los zapatos. Porque yo nunca fui, como lo pienso, lo digo, te lo juro, un carro carne. Mi hermana sí que era gorda, don Manuel, mi hermana Carmen. Y no pasó hambre, mira. Yo voy a don Manuel. Y no paso hambre. Yo voy a don Manuel. Y estoy contenta con él. Porque me trata muy bien, me deja comer y no paso hambre. Y no paso hambre. Tiene paciencia conmigo. Él me pone unas ampollas, don Manuel. Muchas gracias, mire usted. Más convencido, te lo juro que más convencido. Y yo sigo con el plan. Lo malo es que además de las pastillas dice que tengo que andar.

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